0: acuerdo con la declaración ministerial, conjunta firmada del 12 de mayo en Ciudad de México, acordaron establecer un diálogo estratégico entre ministros y un grupo de trabajo enfocado en la modernización y mejora de la relación comercial bilateral. Eso es lo que debe hacer México, y más si se da para producir y de a cómo lo demanda el cliente, y así diversificar el comercio e ir persiguiendo los productos mexicanos en el mundo, tanto agrícolas como manufacturados.
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2: Son las 6:07.

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0: 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Son las 6:19.

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Son las 6:29.

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0: 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Son las 6:36.
2: 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Y para todos esos que no pudieron ser. Esto dice así.

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0: 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Son las 6:48.
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0: 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Son las 6:59.

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2: Parece una información cualquiera, pero no lo es. Netflix enfrenta una demanda, ahora en Texas, Estados Unidos, acusada de recopilar información personal de sus usuarios, incluidos los perfiles de niños, obvio, sin autorización. Según esto, la plataforma habría utilizado herramientas diseñadas para mantener a los usuarios conectados durante largos periodos a la pantalla, mientras un sistema de seguimiento obtiene información sobre hábitos de consumo de los usuarios mientras navegan en el servicio. La pregunta es, ¿para qué? La demanda es seria y es parte del fiscal general de Texas, Kim Paxton, quien señaló que la plataforma de streaming debe aclarar eso en algo que los usuarios, sobre todo los padres, deben de tomar en cuenta.
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0: 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Son las 7:17.

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0: 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Son las 7:36.
2: A tu salud, amiga.
3: Salud por ti y por mí.

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5: 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Son las 7:40.

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1: 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Son las 7:53.

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2: En medio de la revisión del TECMEC y de un escenario entre tensiones arancelarias y la reconfiguración de cadenas productivas en el mundo, se abre una mayor integración tecnológica e industrial entre países con relaciones comerciales. Y es que México y Corea del Sur, de acuerdo con la declaración ministerial, conjunta firmada del 12 de mayo en Ciudad de México, acordaron establecer un diálogo estratégico entre ministros y un grupo de trabajo enfocado en la modernización y mejora de la relación comercial bilateral. Eso es lo que debe hacer México, y más si se da para producir y de a cómo lo demanda el cliente, y así diversificar el comercio e ir persiguiendo los productos mexicanos en el mundo, tanto agrícolas como manufacturados.
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4: Son las 8:04.

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11: Son las 8:12.

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Son las 8:21.

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1: Son las 8:32.

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0: 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Son las 8:39.

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0: 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Son las 8:47.
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2: Parece una información cualquiera, pero no lo es. Netflix enfrenta una demanda, ahora en Texas, Estados Unidos, acusada de recopilar información personal de sus usuarios, incluidos los perfiles de niños, obvio, sin autorización. Según esto, la plataforma habría utilizado herramientas diseñadas para mantener a los usuarios conectados durante largos periodos a la pantalla, mientras un sistema de seguimiento obtiene información sobre hábitos de consumo de los usuarios mientras navegan en el servicio. La pregunta es, ¿para qué? La demanda es seria y es parte del fiscal general de Texas, Kim Paxton, quien señaló que la plataforma de streaming debe aclarar eso en algo que los usuarios, sobre todo los padres, deben de tomar en cuenta.
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5: ¿Te has preguntado qué contienen los productos que consumes a diario? Conocer los ingredientes es el primer paso para elegir mejor.
6: ¡Exacto! Por eso, una gran alternativa es preparar tus propios productos en casa.
5: Hoy te contaremos sobre las tecnologías domésticas, una opción para cuidar tu salud y tu bolsillo al mismo tiempo.
6: Por eso, te enseñaremos a preparar una crema de cacahuate para toda la familia.
5: Presta atención y quédate con nosotras.
4: Revista del Consumidor.
6: Desde hace más de 4 décadas, en la Profeco brindamos opciones para elaborar productos útiles, seguros, económicos y con excelente calidad.
5: Se trata de las tecnologías domésticas, una pieza clave de nuestras actividades de educación para el consumo.
6: Con ingredientes que se encuentran fácilmente y procedimientos simples, buscamos que las infancias y las familias tengan alternativas para elaborar lo que necesitan a un menor costo, comparado con los precios que ofrece el mercado.
5: Todo este esfuerzo tiene el respaldo del Laboratorio Nacional de Protección al Consumidor, donde se encargan de validar cada receta.
6: Con la meta de cuidar el bolsillo de los hogares y ofrecer nuevas alternativas, la Profeco organiza talleres en toda la República a través de sus oficinas de defensa del consumidor.
5: Tan solo en 2025 se realizaron 10.983 talleres de tecnologías domésticas, logrando apoyar a 347.500 personas en todo el país.
6: Esta labor ayuda directamente al ahorro familiar, fomenta un consumo más consciente y desarrolla habilidades que impulsan la autonomía económica.
5: Incluso, estas tecnologías han servido para quienes desean emprender y generar algo de dinero extra. Bajo este modelo hemos hecho, por ejemplo, limpiador de piso, pasta dental, gel para el cabello, protector solar y productos de confitería y panificación.
6: Hoy toca el turno de la crema de cacahuate.
5: ¡Comenzamos!
6: Con pocos ingredientes podemos hacer algo muy rico. Prueba de ello es que para hacer crema de cacahuate necesitaremos solamente
5: una taza de cacahuates pelados sin sal, una cucharada de piloncillo molido y una cucharadita de extracto de vainilla.
6: Seguro tienes en casa alguno de los ingredientes. De cualquier forma, se consiguen en el mercado más cercano.
5: De utensilios necesitaremos un procesador de alimentos o licuadora, taza medidora, cuchara sopera, cuchara cafetera, espátula de plástico y para envasar, un frasco de vidrio con tapa hermética.
6: Y esto me encanta, Nat. Una ventaja más de esta tecnología doméstica es que solo toma 30 minutos hacer la crema de cacahuate y en cambio se conserva por mucho tiempo. Su caducidad es de 1 año.
5: Pues manos a la obra. Para empezar, molemos los cacahuates en el procesador de alimentos hasta formar una pasta. Es importante que lo hagamos en intervalos cortos y al mismo tiempo ir reduciendo la velocidad mientras se va moliendo. Ya que tengamos la pasta de cacahuate y sin apagar el procesador, agregamos el piloncillo y la vainilla.
6: Mientras integramos todo muy bien, quiero comentarles que la crema de cacahuate es rica en proteína vegetal, tiene grasas saludables y mucha fibra.
5: Volviendo a la receta, hemos seguido mezclando en el procesador. Continuamos hasta obtener una crema suave y homogénea.
6: ¡Ojo! Si queda muy seca, podemos agregar media cucharadita de aceite vegetal. Se va agregando poco a poco en el procesador para que se incorpore correctamente.
5: Ahora, a envasar. Con ayuda de la espátula, vertemos la crema de cacahuate en el frasco de vidrio y lo etiquetamos con la fecha de elaboración y caducidad.
6: Esto es primordial para que luego no estemos comiendo algo ya caducado que nos pueda hacer daño. Finalmente, recuerda que hay que mantenerla en refrigeración.
5: Además, toma en cuenta que si con el tiempo percibes un aroma rancio, debes desecharla de inmediato, independientemente de la fecha de caducidad.
6: Da ese paso hacia un consumo informado e inteligente y anímate a elaborar esta tecnología doméstica.
5: No olviden que pueden ver más procedimientos de diferentes tecnologías en el canal de YouTube Profeco TV.
6: ¡Hasta la próxima!
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0: 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Son las 9:33.

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9: 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Son las 9:42.

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0: 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Son las 9:48.

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2: En medio de la revisión del TECMEC y de un escenario entre tensiones arancelarias y la reconfiguración de cadenas productivas en el mundo, se abre una mayor integración tecnológica e industrial entre países con relaciones comerciales. Y es que México y Corea del Sur, de acuerdo con la declaración ministerial, conjunta firmada del 12 de mayo en Ciudad de México, acordaron establecer un diálogo estratégico entre ministros y un grupo de trabajo enfocado en la modernización y mejora de la relación comercial bilateral. Eso es lo que debe hacer México, y más si se da para producir y de a cómo lo demanda el cliente, y así diversificar el comercio e ir persiguiendo los productos mexicanos en el mundo, tanto agrícolas como manufacturados.
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3: Y bienvenidos a la Hora Nacional. Muy buenas noches. Hoy no está conmigo el Cha, pero me da mucho gusto que me acompañe Orlando Bad.
4: Lo cual es un verdadero placer, mi Leos. Y vamos a arrancar con música de Gil Nabor, un artista que hace rap en lengua mazahua, llevando sus raíces y tradiciones a nuevas generaciones con su música.
3: Además, hablaremos sobre el Día Nacional del Psicólogo y del ABC de las Emociones, que es la estrategia impulsada por el gobierno federal para fortalecer la salud mental de jóvenes y también prevenir las adicciones y la violencia.
4: Les compartiremos información sobre el Registro Nacional de Líneas Telefónicas, porque su plazo de inscripción vence el 30 de junio.
3: A propósito del Día Mundial de la Diversidad Cultural para el Diálogo y el Desarrollo, vamos a platicar con la cineasta indígena Anat Sayeb sobre el documental Licham Morí.
4: Tenemos un reportaje especial sobre el Día Nacional de la Lucha contra la Homofobia, Lesbofobia, Transfobia y Bifobia, una fecha que busca promover el respeto, la igualdad y la no discriminación.
3: Tendremos nuestros flashazos del bienestar, que tienen información breve y útil sobre programas sociales y apoyos para la población.
4: Y en las Chilanguiales traemos una lista de las mejores ferias, museos y eventos culturales en la Ciudad de México.
3: En México, más de 7 millones de personas hablan alguna lengua indígena, según el INEGI. Y entre ellas, el mazahua se mantiene como una de las más representativas del centro del país.
4: En este contexto, surge la propuesta de Gil Nabor, un rapero que usa la música urbana para preservar su lengua, combinando el hip-hop con la cosmovisión mazahua para acercar a las nuevas generaciones a sus raíces.
3: Sí, él es uno de los artistas indígenas que han encontrado en el rap una forma de identidad y también de resistencia cultural. Vamos a ver y escuchar una de sus canciones.
5: Kimi Treshaki, en Getsko Gil Nabor, soy Gil Nabor y vamos a cantar Recuerdo aquí en la Hora Nacional.

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1: En México, más de 35 millones de niñas, niños y adolescentes tienen distintos retos emocionales en su desarrollo, lo que ha puesto a la salud mental como un tema prioritario en la agenda pública.
2: El programa El ABC de las Emociones busca brindar herramientas para identificar, nombrar y gestionar lo que sentimos, con el objetivo de prevenir conductas de riesgo como las adicciones o la violencia en contextos escolares y comunitarios.
1: Las iniciativas preventivas en escuelas y comunidades son clave para poder fortalecer el bienestar emocional desde edades tempranas. Vamos a conocer de qué se tratan estas actividades que se están implementando en los salones de clase.
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2: En México existen más de 300,000 profesionales de la salud mental y el 20 de mayo además es su día, el día del psicólogo y de la psicóloga. Es importante saber qué es lo que pasa en esa carrera, en esa disciplina y cómo nos afecta y cómo también nos beneficia. Es por eso que en esta noche viene la doctora Jessica Zapata Téllez del Instituto de Psiquiatría Ramón de la Fuente Muñiz para platicar de todo lo relacionado con nuestra salud mental. Doctora, bienvenida a la
6: Muchísimas gracias. Un gusto que podamos hablar de estos temas aquí.
2: Empecemos por algo que es muy común, que de pronto la gente hasta ignore un poco lo que pasa en su cabeza y en sus emociones. ¿Por qué hay que darle reconocimiento?
6: Esa es una pregunta importante. Creo que hay que darle reconocimiento porque es parte también de la salud integral de los seres humanos. No solamente hay que tener nuestro cuerpo bien al 100%, creo que también la forma en cómo nos sentimos y lo que pensamos impacta en las cosas que hacemos y en cómo nos conectamos a las cosas que son importantes para nosotros. Creo que eso es bueno.
2: Hay bastantes avances en esta percepción de ir a terapia, pero aún hay algunos tabúes.
6: Yo creo que uno muy importante es creer que las personas que van al psicólogo son débiles o que no pueden con sus problemas solos o solas. Eso es falso. Creo que el hecho de que ya haya algo que te afecte, aunque sea pequeño en tu vida cotidiana, es motivo de atención. Y la verdad es que nosotros los psicólogos ayudamos mucho a desatorar las cosas que nos mantienen sufriendo. Eso es importante.
2: También es importante recordarle a la gente que hay diferentes tipos de terapias y de disciplinas y que sí, pues podemos buscar en uno y en otras te encontrar la que más nos agrade.
6: Sí, hay varios enfoques de psicoterapia. Hay algunos que de hecho están más apegados a las cuestiones científicas que nos pueden decir que hay evidencia que funciona para diferentes tratamientos. Los enfoques que tienen más enfoque psicológico científico tienen que ver con las terapias de conducta. Actualmente son aquellas que tienen más evidencia.
2: De pronto se puede pensar que hay alguna edad específica buena o mala para acudir con un profesional de la salud mental, pero eso también es falso.
6: Sí, es falso. Habemos psicólogos que somos especialistas en los diferentes grupos etarios de la vida. Hay especialistas en niños que atienden problemas de conducta. Uh-huh. Hay psicólogos que son especialistas en adolescentes que trabajan muy en conjunto con los padres, por supuesto con adultos. Y un área que de pronto es muy olvidada, pero también hay mucha atención, es a los adultos mayores, que se cree que ya no reciben o ya no deberían recibir atención psicoterapéutica, y esto es falso.
2: Hay algo que yo quiero preguntarle específicamente, el ABC de las emociones, ¿de qué se trata?
6: Se trata de poder gestionar nuestras emociones de la mejor manera para poder alcanzar nuestras metas. Uno de los primeros pasos es poder reconocer cuando estamos experimentando una emoción y poderle poner una etiqueta, saber qué es lo que estamos sintiendo, porque es muy común que confundamos de pronto tristeza con enojo o algunas otras emociones. La siguiente parte también es saber los impulsos que esa emoción nos genera y saber si esos impulsos son adecuados con las metas que tenemos en cada situación.
2: Bueno, y lo que decía, hasta las películas sirven
6: sí,
2: para eso, ¿no?
6: Sí, en las películas podemos encontrar mucha información recreativa y también informativa.
2: ¿Algunos hábitos que nos pueda recomendar para cuidar nuestra salud mental?
6: Sí, creo que lo primero es cuidar también nuestro cuerpo. Si nuestro cuerpo está bien, también nuestro sistema emocional o nuestro sistema mental está bien. Lo segundo también es atender, no dejar que las cosas se nos junten, sino notar cuando hay pequeñas señales de alarma de cuando ya no estamos durmiendo bien o cuando estamos respondiendo con mucha irritabilidad o cuando de pronto no queremos levantarnos de la cama y nos sentimos muy tristes. Creo que esas son algunas formas de notarlo. Y lo siguiente es, por supuesto, acudir con profesionales que sabemos cómo ayudar a sobrellevar ese sufrimiento o ese malestar de la mejor manera.
2: Muchas gracias, doctora. Qué enriquecedora charla. Y bueno, no dejarlo ahí en saco roto a la menor provocación. Hay que acudir siempre, hay que cuidar nuestra cabeza. Y el 20 de mayo es su día. Muchas felicidades, doctora.
6: Muchas gracias.
2: Las redes sociales, nada más para despedir, donde podamos encontrar más información, alguna
6: página
2: claro.
6: que nos recomienda. En la página del Instituto Nacional de Psiquiatría tenemos mucha información, tenemos también redes sociales en Facebook, en Instagram, y cada mes pueden encontrar grabaciones en donde hablamos de salud mental y de diferentes temas asociados a los seres humanos y a diferentes etapas de la vida.
2: Muchas gracias, doctor. Ahora sí, continuamos con más esta noche en La Hora Nacional.

0: Oigan, ¿ya registraron ustedes su teléfono celular, su línea telefónica? Es muy importante, el 30 de junio vence el plazo y es importante saber por qué tenemos que registrarlos, cómo lo vamos a hacer. Por eso hoy en La Hora Nacional tenemos a un invitado que nos hablará al respecto. Ricardo Castañeda, el director general de Política Regulatoria de la CRT. ¿Cómo está, licenciado?
1: ¿Cómo
0: está?
1: ¿Qué tal? ¿Cómo estás, Orlando? Muchas gracias por invitarnos a platicar contigo de este importante asunto.
0: Oiga, esto se ha escuchado por todos lados y resulta que es un asunto de importancia nacional y hasta de seguridad.
1: Te platico. Se trata de una medida establecida por el Congreso de la Unión que salió en la recientemente emitida Ley Federal en materia de telecomunicaciones y radiodifusión, donde instruye que los operadores móviles tienen que llevar a cabo la vinculación de las líneas telefónicas móviles de sus usuarios, para lo cual la CRT emitió unos lineamientos en diciembre del año pasado, entraron en vigor en enero, y a partir de enero y hasta el 30 de junio es el tiempo que tenemos los usuarios de telefonía móvil para llevar a cabo la vinculación de nuestras líneas telefónicas. ¿En qué consiste la vinculación? Bueno, se trata de acudir con nuestro operador de telefonía móvil a un centro de atención a clientes, o bien llevar a cabo el proceso de manera remota desde nuestro propio teléfono celular a través de un aplicativo que los propios operadores han puesto para que ante nuestro operador vinculemos la línea. ¿Cómo? Pues con una identificación oficial, puede ser la credencial del lector, puede ser el pasaporte o la denominada CURP biométrica. Cualquiera de esos tres documentos que tengamos son suficientes para llevar a cabo la vinculación y se vincula a través de nuestro nombre y la clave CURP, los 18 dígitos que conforman la CURP, y con eso es más que suficiente para tener vinculada nuestra línea telefónica.
0: ¿Qué pasa si no lo hacemos?
1: Los servicios celulares son muy importantes para todas las personas. Estudiamos, trabajamos, vendemos, compramos a través del teléfono celular. Entonces es muy importante que privilegiemos la continuidad de nuestros servicios, porque la ley indica que si al término del plazo, que reitero es al 30 de junio, no hemos vinculado nuestra línea telefónica, vamos a sufrir una suspensión temporal de nuestros servicios. O sea, no perdemos nuestro número, no nos cancelan la línea, no perdemos nuestro saldo, pero sí vamos a tener una pausa en nuestros servicios. Es decir, no vamos a poder hacer llamadas, enviar o recibir mensajes o usar nuestros datos hasta en tanto llevemos a cabo la vinculación de nuestra línea telefónica. Una vez que lo hagamos, si es que se nos pasó el plazo, los servicios serán restablecidos y los podemos usar como siempre. Pero es muy importante que lo hagamos cuanto antes, porque cada vez se acerca más la fecha límite y, como suele ocurrir, mucha gente deja todo al último.
0: No me voy a hacer
1: si no,
0: cumplido.
1: Las plataformas pueden saturarse o los centros de atención a clientes pues estén rebasados en su capacidad de atención. Claro. Y eso puede complicar para las personas o hacer más tardado o complejo el proceso de vinculación. Todavía estamos a tiempo para hacerlo.
0: Tenga plan o no tenga plan, y sea de chip, de prepago o no, tenemos que registrar la línea, no importa el esquema en el que estemos.
1: Sí, generalmente los operadores, cuando ya tienes un plan de renta, ya tienen los datos tuyos, pero sí es muy importante acercarse con el operador en este caso para asegurarnos de que nuestra línea ya esté vinculada, o en su caso, si el operador requiere algún dato adicional que en su momento no dimos cuando contratamos la línea, asegurarnos que el operador tenga nuestra información completa y que no haya un problema llegando el día del plazo. Por ejemplo, si contrataste tu teléfono hace varios años en un plan de renta y así ha seguido a lo largo de los años, probablemente en su momento el operador móvil no recabó tu CURP. Y es un requisito tener la CURP, ¿no? De acuerdo a la ley. Entonces, en general, los que tienen un plan de renta no tienen ya prácticamente nada que hacer, salvo que tu operador te contacte o, para estar 100% seguros, acércate a tu operador y asegúrate que ya estés vinculado. Hay una plataforma de consulta de vinculación de líneas telefónicas. Tú puedes ahí meter tu CURP y te va a decir si tienes, qué líneas están vinculadas a tu nombre. Si ya están vinculadas porque eres de plan de renta, pues entonces ya no hay nada que hacer. La medida es mayoritariamente para los usuarios de prepago, que no dieron ninguna información en su momento y que son alrededor del 84% del universo de líneas telefónicas en nuestro país. La gran mayoría son de prepago, entonces
0: ahí
1: de
0: ahí
1: de importancia. Así es.
0: ¿Dónde podemos checar toda esta información?
1: Muchas gracias. Mira, en la página de la CRT hay una página que se llama registratulinea.crt.gob.mx y ahí están todas las preguntas frecuentes, todos los enlaces hacia los operadores, toda la ayuda que se pueda requerir para tener la información completa acerca de este procedimiento. Lo puede encontrar en la página de la CRT o bien acudir directamente con el el operador con quien tengamos el servicio contratado. Es muy importante resaltar que no es una recolección de datos que haga el gobierno. Lo hacen los propios operadores móviles, como ya lo han estado haciendo desde hace muchos años, por ejemplo, para quienes tienen un plan de renta o de pospago.
0: Así igualito.
1: Que exactamente, solamente que ahora se está recabando también la información de aquellos usuarios que en su momento no entregaron ninguna información, por ejemplo, los de prepago. Cuando compras un chip, ¿no? En la calle, pues no das ninguna información y utilizas el número, y eso desgraciadamente ha sido aprovechado por el crimen organizado para cometer delitos como el fraude, como la extorsión telefónica, suplantación de identidad, entre otros, ¿no? Entonces, al eliminar esta capa de anonimato en el uso del teléfono celular, entonces todos tendremos un ecosistema de mayor seguridad en el uso de nuestros servicios, y en caso de que haya la comisión de algún delito donde esté involucrado este servicio, que nuestras autoridades tengan la oportunidad de perseguirlo con más eficacia. De eso se trata, de que tengamos más seguridad todos.
0: Entonces, si usted tiene duda, recuerde, puede ver este programa en las redes sociales o en el canal de YouTube de La Hora Nacional, porque todo lo que usted tenía que saber ya se ha dicho, es súper relevante y tenemos hasta el 30 de junio. No lo olvidemos, continuamos con más esta bella noche en La Hora Nacional.
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3: Cada 21 de mayo se conmemora el Día Mundial de la Diversidad Cultural para el Diálogo y el Desarrollo. En México, más de 23 millones de personas se identifican como indígenas, según el INEGI, por lo que nuestro país es uno de los más diversos culturalmente en toda América Latina.
0: En este marco, la cineasta Tzotzilana Tzayé presenta el documental Licham Morí, una obra que retrata la vida, memoria y resistencia de mujeres tzotziles que enfrentan muchas formas de desigualdad.
3: Sí, el cine indígena contemporáneo ha ido agarrando fuerza como una herramienta de narración donde las comunidades cuentan sus historias desde su propia voz.
0: Vamos a ver y escuchar esa entrevista que hiciste con Chaleos. Va a estar buenísimo.
4: Hoy vamos a hablar de un documental que es un testimonio sobre la resistencia, la memoria y la búsqueda de autonomía de mujeres tzotziles, construido desde la autorrepresentación y una mirada muy propia.
3: Sí, para eso nos acompaña la directora Ana Tzayé, quien presenta su ópera prima Licham Morí, que llegó a salas este 7 de mayo. Ana, bienvenida a La Hora Nacional, qué gusto tenerte aquí.
5: Muchas gracias, yo muy feliz estar en este espacio y también seguir difundiendo el estreno de Licham. Y la verdad que estamos muy felices que por fin llegó el tiempo de estrenar en salas después de recorrido más de un año en festivales nacionales e internacionales este largometraje documental.
4: Oye, ¿de qué va?
5: Licham, que significa Morí, es una historia de mujeres tzotziles, es una historia coral donde se narra la vida, la lucha, la resistencia, la violencia que han atravesado las mujeres tzotziles, pero también donde cuestiona las prácticas tan normalizadas dentro de nuestra comunidad, justificado de los usos y costumbres. Licham, que bien menciona que es Morí, que es un verbo en pasado porque justo reflexiona que muchas veces en la vida morimos varias veces. Sí. Y en este caso, Licham habla de la muerte física de personas cercanas, de los bebés, pero también la muerte de ellas mismas, de las tres protagonistas, pero también hay una muerte de sumisión, donde en la llegada del zapatismo, las mujeres en Chiapas, las mujeres de pueblos originarios, toman este espacio, un movimiento social donde impacta en la vida de las mujeres de pueblos originarios, donde defienden esos derechos a la vida, derecho a la libertad, derecho a la autonomía. En este caso, estas tres historias son tres generaciones donde se habla de distintas experiencias, distintas generaciones, tres mujeres que comparten un pasado en el zapatismo, pero comparten un presente en el café, comparten un presente en la lucha, en la búsqueda de una esperanza o mejores esperanzas para sus hijos. Licham es la historia de mi mamá, de mi tía y la esposa de mi primo. Es una historia muy íntima, muy personal, que de alguna forma me atraviesa a mí como persona, como mujer tzotzil y como parte de la familia también.
3: Oye, ¿cómo tomaste la decisión de poner a tu propia familia bajo el lente, ¿no? Que debe de ser una cosa muy fuerte por justo esta intimidad a la que estás dejando entrar al público?
5: Sí, claro. Fue uno de los retos también, ¿no? De abrir tu corazón Abrir tu intimidad, Licham, es una película donde te lleva hasta en el interior del hogar, pero en cada rincón de los espacios en el trabajo de las mujeres. Las mujeres que trabajan en el campo, trabajan en el café, pues te invitan a llevar a este espacio donde sí se cuenta una historia desde voz viva propia de las mujeres, pero también se está contando desde una experiencia que es la mía, al ser parte del contexto y una narrativa propia, cómo vemos la vida, cómo percibimos la vida y también cómo es nuestra lucha desde en el contexto. Este documental invita mucho a la reflexión, pero también inspira esta vida de las tres mujeres. Y los invito muchísimo a seguir la página de Artegios, porque es ahí donde se sigue publicando la cartelera de Licham.
3: ¿Artegios? ¿Es así
5: sí,
3: la página?
5: Artegios, la página que pueden encontrar en las redes sociales. La película cuenta con su página oficial, web y también en las redes sociales. Lo mismo, pueden encontrar Licham Films en Instagram, Licham en Facebook.
3: Buenísimo, para estar pendientes de dónde la podemos ir a ver, porque la historia suena apasionante y además siempre es muy bonito apoyar el cine mexicano. Claro. Para que cada vez haya más posibilidades de hacer más y más.
4: Y te felicitamos muchísimo, Ana. Muchísimas gracias por estar aquí con nosotros en La Hora Nacional.
5: Muchísimas gracias a ustedes también.
3: Hombre, ha sido un gusto. Y pues también es un gusto que nos acompañen aquí, como todos los domingos. No se vayan. Hoy en el marco del Día Internacional de los Museos vamos a hablar de estos espacios que guardan nuestra memoria colectiva.
0: El INEGI tiene registrados 2.300 museos aproximadamente en nuestro país, pero hay personas que le dedican la vida y el corazón a recorrerlos y tal vez a hacer nuevos censos. Por eso hoy traemos a Carla Museos, una conocidísima tiktoker y persona de redes que a eso se dedica precisamente, recorrer museos. Platícanos, por favor, ¿cuál es la magia que tú encuentras?
6: Pues a mí me encantan los museos, siempre me han gustado muchísimo. Desde muy pequeña mi mamá me llevaba a los museos y yo creo que los encuentro más como santuarios, como espacios de paz, pero también lugares donde puedes hacer lo que tú quieras hacer. Puedes meditar, dibujar, leer, o sea, puedes hacer algo más y además aprendes.
3: Oye, Carla, nos platicabas que tú llevas más o menos 10 años haciendo chamba voluntaria de ir a recorrer museos y platicar sobre ellos.
6: Sí.
3: ¿Cómo has sentido que ha cambiado la experiencia de los museos?
6: Pues mira, en realidad creo que los museos se han puesto de moda afortunadamente en los últimos años.
0: Bravo.
6: Es algo muy interesante porque a partir también como del fenómeno de TikTok, y también de esto de ir a buscar lugares poco conocidos para irse a tomar fotografías, los museos toman un auge porque además son baratos. Aquí en México la mayoría son gratuitos, incluso tienen solo un día de gratuidad algunos. Entonces como que siento que es un plan muy fácil de replicar. Entonces como que la gente los tomó en plan, ah bueno, ahora este es mi modo de vida y vamos a hacerlos populares. Eso es algo que ha sucedido mucho. En realidad yo empecé este proyecto y nunca me imaginé que fuera a tener los seguidores que tengo hoy. Es más, ni siquiera pensé que tanta gente le podrían importar los museos o algo por el estilo.
0: Claro. Oye, ¿y cómo lo ves desde el lado de transitar ese testimonio digital hacia la identidad cultural que le puedes proyectar a tus seguidores, por ejemplo, a través de los museos?
6: Principalmente es el tema de la información. Lo que yo intento hacer, y bueno, siempre he intentado hacer, es investigar muchísimo y me pongo como mucho a pensar qué le voy a decir a mis seguidores, porque al final de cuentas de repente te vuelves un referente para dar información.
3: Oye, Carla, ¿vas a museos de todos tipos? ¿Cuáles, digamos, como, tienes algún otro requisito o con que se haga llamar a sí mismo museo? Ahí vas a estar tú documentando.
6: Pues en realidad, bueno, cuando visité todos los museos de la Ciudad de México, ajá, justo sí, mi requisito era que fuera museo, o sea, que dijera museo y tuviera una colección.
3: Okay.
6: Eso realmente es lo que significa que sea un museo. Ajá. Me encontré cosas súper interesantes, cosas que nunca me imaginé ver. Fue un gran proyecto que hice para poder conocerlos y verlos e incluso amarlos más, porque hay de todos. Hay museos comunitarios, hay museos que solo maneja una familia, hay museos que obviamente los grandes institucionales que son todos preciosos, pero hay otros que de verdad dices, de verdad, una taza y un tenedor, pero qué padre, ¿no? O sea,
0: ¿cómo sucede esto de que a lo mejor te empieza a llamar la atención ir a un museo, a otro y a otro? Pero ¿cuándo te das cuenta de que a la gente le interesa también engancharse con eso? ¿Y qué es lo que haces tú para quitarle esa etiqueta de aburrido a los museos, ¿no? Que antes se tenía. Creo que ahora ya se está como desvirtuando eso.
6: En realidad fue a partir de fotografías en Instagram, cuando Instagram solo permitía fotos. Y la idea justamente era como provocar que las personas se enamoraran del espacio o aprendieran algo al respecto. Yo lo que hacía era subir como un carrete de fotografías, como una por una, y decir de, ah, bueno, este artista está exponiendo aquí, termina aquí, y eso es lo que puedes ver, ¿no? Entonces, me empiezo a dar cuenta que la gente se empieza a enganchar cuando a mí me empiezan a preguntar de todos. O sea, yo me di cuenta de que muchas personas solo conocían como 5 museos, o sea, eran como los museos más famosos de todo esto. Y en la Ciudad de México, bueno, la última vez que hice todo esto fueron 185 museos. Entonces también me importaba mucho que también se visibilizaran esos museos.
0: Oye, pues lo estás haciendo increíble y de verdad te agradecemos mucho toda esta experiencia y todo el amor que le pones a lo que nos cuentas.
3: Te encontramos en @carlamuseos.
6: Sí.
3: En todas las redes.
6: Sí.
3: ¿Carla con K?
6: Sí.
3: Perfecto. Muchísimas gracias por acompañarnos.
6: No, muchísimas gracias por invitarme y vamos a museos juntos, por
0: sí,
6: favor.
0: Sí, que vivan los museos.
6: Que vivan los museos.
3: Muchísimas gracias, de verdad.
6: Gracias.
3: Y gracias a todas las personas que nos acompañan. Quédense con nosotros, por favor. Hoy se conmemora también el Día Nacional contra la Homofobia, Lesbofobia, Transfobia y Bifobia. En México, cerca de 5 millones de personas son parte de la comunidad LGBTIQ+, y es fundamental garantizar sus derechos en todos los ámbitos.
0: A pesar de los avances legales en materia de igualdad, los reportes de discriminación y violencia por orientación sexual o identidad de género siguen siendo una realidad. Vamos a ver y escuchar un reportaje sobre esto.
7: En los últimos años, en México, se han logrado avances legales importantes en materia de derechos para la diversidad sexual. No obstante, la violencia y los discursos de odio persisten. La cantante, actriz y comunicadora trans Luisa Almaguer nos relata parte de su historia.
8: Cuando yo salí del closet trans, bueno, en 2006 ni siquiera me planteaba ser una mujer trans, ¿no? En 2006 fue mi primer salida del closet, digamos, y fue como una... Yo pensaba que era un niño gay, que era un twink de chocolate, gay por ahí, ¿no? Y no era así, era yo una mujer trans, pero eso lo descubrí un poco después porque también la visibilidad había muy poco al respecto, sí. Muy poca información.
7: De acuerdo con datos del INEGI, en México más de 5 millones de personas de 15 años y más se identifican como parte de la población LGBTIQ y más.
8: De un año al otro, básicamente, se llenó de banderas trans, se llenó de contingentes trans, de repente ya hay un contingente de infancias trans.
7: El reconocimiento y la visibilidad han permitido abrir conversaciones que antes permanecían ocultas. Hoy, las marchas del orgullo reúnen a familias completas, colectivos y juventudes que exigen respeto, igualdad y seguridad.
8: Ver una niña trans con su vestido de princesa con la mano de su papá, bueno, es una cosa que todavía a mí me pone la piel chinita.
7: Mientras aumentan los espacios de representación en medios, también crecen las denuncias por violencia y discriminación.
8: La visibilidad sube, pero la violencia hacia nosotras también sube.
7: En el Día Nacional contra la Homofobia, Lesfobia, Transfobia y Bifobia, colectivos y organizaciones nos recuerdan que la lucha no solo busca reconocimiento, sino condiciones de vida dignas, libres de violencia y con acceso pleno a derechos para todas las personas.
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3: Llegó el momento de la Chilanguía, donde les traemos nuestra agenda de eventos, ferias, exposiciones y vida cultural de la Ciudad de México. Vamos a ver y escuchar qué nos prepararon Orlando Abad y Germán Gastelú.
11: Chilanguía.
0: ¡Chilanguía! Bienvenidas y bienvenidos a una...
11: ¡Chilanguía!
0: Porque siempre hay plan en la Ciudad de México, una urbe que nunca, nunca para.
12: Y para el calor, bueno, ¿qué tal? El 30 y 31 de mayo, Feria del Helado en Coyoacán, en el Centro de Convenciones Churubusco, de las 11 de la mañana a las 6 de la tarde. ¿Les gustan los helados?
13: Sí.
12: ¿Cuáles son sus favoritos?
13: El chocolatillo.
14: Fulanito. No, digo.
0: ¿Tú que fulanito? Y ahora sí, uno de los eventos más grandes, el 31 de mayo, del Ángel de la Independencia al Zócalo. ¿Qué? Se busca romper un récord con la ola más grande del mundo. El registro es desde las 6 de la mañana, las pruebas van a ser a las 8:30 y la ola más grande del mundo será a las 9 de la mañana. Obviamente este es un evento gratuito e incluye. Planes hay y hay para todos. Esto fue la
11: Chilanguía. Yeah!
0: Nos escuchamos
12: Chilanguía
0: la próxima semana.
13: También chilaquiles. Coman chilaquiles.
0: Ricos, ¿no?
12: Pero con cochinita pipil.
13: Sí.
0: Va. Con bolillo por chilanguía.
3: En el marco del Día Nacional del Psicólogo y la Psicóloga, que es el próximo 20 de mayo, recordamos a Viktor Frankl, neurólogo y psiquiatra austriaco, fundador de la logoterapia y además sobreviviente de los campos de concentración nazis.
0: Su obra más conocida, El hombre en busca de sentido, se incluye esta frase: a un hombre se le puede arrebatar todo salvo una cosa. La última de las libertades humanas, la elección de la actitud personal ante un conjunto de circunstancias.
3: Y con esta reflexión cerramos la primera parte de la Hora Nacional, pero antes le queremos mandar saludos a todas las personas que nos ven, nos escuchen y además nos escriben cada semana. María González en Veracruz, José Luis Hernández en Jalisco, Carla Martínez y Roberto Sánchez en Nuevo León.
0: También van saludos para Eduardo Mena, Ana López en Chiapas, Luis Fernando Ramírez en Sonora, Gabriel Torres Daniel Cruz, Fernanda Morales y Miguel Ángel Velázquez aquí en la Ciudad de México.
3: Escríbanos, estamos en YouTube, Facebook, Instagram, TikTok, X y también Spotify. Además nos pueden contactar en el número 55 34 83 42 39 o mandarnos un correo electrónico a lahoranacional@segob.gob.mx. Muy bonita noche y excelente semana.
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14: El escritor Juan Villoro parte desde el popular juego de fútbol soccer para hacer una interpretación de la condición humana. Como lo manifiesta en sus libros, Dios es redondo y balón dividido. Obras que transforman la crónica deportiva en piezas de arte literario. El fútbol soccer es quizá el deporte de mayor interés general. Y en Chiapas hay muchos jóvenes buscando una posición en esta exigente disciplina. En esta ocasión es un gusto saludarles en Chiapas en la Hora Nacional. En esta ocasión nos vestimos de gala de deporte para recibir la voz de un joven que está poniendo el nombre de nuestra tierra muy en alto en el balompié mexicano. Él es originario de Chiapas y en esta ocasión defiende con orgullo la portería de las fuerzas básicas de la sub-19 de la máquina celeste del Cruz Azul. Le damos la bienvenida a la voz de Santiago Coutinho Madrigal. Bien llegado, ¿cómo estás?
15: Hola, buenas noches, un gusto estar con todos ustedes.
14: Y en esta ocasión, el gusto es para nosotros porque me gustaría en esta ocasión platicar sobre el origen de este sueño, Santiago, para todas y todos los jóvenes que nos están escuchando en las distintas regiones de Chiapas. ¿Cómo inició tu camino en el fútbol y en qué momento te diste cuenta de que tenías el talento para llegar al club tan importante como lo es Cruz Azul?
15: Pues verás, Juan Carlos, yo tengo una familia que es muy futbolera desde muy chico. Yo desde los 7 años empecé a practicar el fútbol en una de las escuelas de Jaguares en ese entonces. Y desde ahí pues vimos que tenía talento, subí muy rápido de categorías, y cuando desafortunadamente desaparece Jaguares,

0: esa responsabilidad y bueno, hacerlo de la mejor manera.
1: El salir de casa, Santiago, para integrarte a las fuerzas básicas de un equipo grande implica sacrificios. Y en ese sentido va mi pregunta, ¿cuál ha sido el reto más grande que has enfrentado al vivir lejos de tu estado y de tu familia para seguir tu meta profesional?
0: Bueno, yo creo que como todo logro grande, se requieren muchos sacrificios. Y al menos a mí el que más me ha costado ha sido estar lejos de mi familia. Yo creo que hay momentos, no solo en el deporte, sino en la vida cotidiana, que hay momentos donde te sientes solo, que obviamente extrañas a tu familia, a tus amigos, ¿no? Son diferentes factores. Pero bueno, yo creo que al final es una parte de crecer y ser profesional en ese ámbito y poder solucionarlo, ¿no?
1: Hablemos un poco sobre tu identidad como chiapaneco. Como deportista de alto rendimiento, ¿qué valores o características crees que te dio el haber crecido en Chiapas que hoy te ayuda a destacar y mantener la disciplina en el fútbol profesional?
0: Bueno, yo creo que los chiapanecos siempre hemos sido unas personas muy aguerridas, unas personas que siempre dan todo en lo que les gusta, ¿no? Siento que esa parte siempre me lo ha llevado conmigo, son valores de este estado y que estoy muy orgulloso de representar.
1: Estás, Santiago, en una etapa formativa crucial dentro de tu trayectoria y dentro de tu carrera deportiva. ¿Cuál es el objetivo principal que tienes en mente para esta temporada y cómo visualizas ese momento de debutar en el máximo circuito?
0: Bueno, mi objetivo número uno esta temporada es obviamente jugar y sacar a mi categoría, en este caso la sub-19, campeón, porque estar en Cruz Azul pues conlleva siempre ser candidato al título. Y ya hablando de largo plazo, pues obviamente me visualizo debutando en 1 o 2 años en el futuro. Y pues obviamente con mucho trabajo, y si llega ese momento, pues disfrutarlo al máximo y hacer lo que sé hacer, y sé que puedo lograr grandes cosas.
1: Santiago, ¿qué viene en tu trayectoria?
0: Pues yo creo consolidarme, ya estar peleando el tercer puesto en primera división, ser el tercer portero de primer equipo. Es mi meta, digamos, corto a mediano plazo.
1: Se acerca el Mundial, ¿no? De fútbol. ¿Cómo ves a México?
0: La verdad yo creo que va a ser un factor muy importante que este Mundial va a ser en casa. Siento que con el apoyo de toda la afición se pueden lograr grandes cosas. Yo desde que vi el sorteo y todo eso, estoy pensando que el quinto partido en este Mundial sí va a ser muy posible.
1: Santiago, hablando de grandes sueños y metas, el mensaje, porque eres un ícono, un modelo a seguir para muchas y muchos jóvenes chiapanecos y chiapanecas que están buscando una oportunidad. ¿Qué mensaje le das a ellos?
0: Pues que sigan buscando sus sueños. Al final, como lo dije, toda meta grande es muy difícil de conseguir, y lo que cuesta en algún momento lo vas a disfrutar. Son sacrificios que se tienen que hacer. Si en verdad te gusta algo, pues tienes que dar todo por ello, y al final de esto se va a lograr.
1: Muchísimas gracias, Santiago. Ha sido un verdadero placer platicar contigo y conocer la mentalidad de un atleta de alto rendimiento. Bienvenido, orgullosamente chiapaneco, y esta es tu casa siempre.
0: Muchas gracias, Juan Carlos.
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1: Lugar de gran tradición y visita casi rigurosa en la capital, es este restaurante que ha creado una curiosa tradición. ¡Sale el pulpo! Gritan los meseros y tocan la campana para anunciar que se destina a una mesa ese pedido especial. Este restaurante celebra 50 años de creación el próximo 27 de mayo.
3: Hola, ¿qué tal? 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
2: En todo Chiapas, el café, nuestro llamado oro verde, goza de excelente reputación por su gran aroma, cuerpo y sabor. En la meseta comiteca, a más de 1.500 metros sobre el nivel del mar, en la comunidad de Tziscau, cerca del Parque Nacional Lagunas de Montebello, se encuentran los campos del cultivo del café orquídea. Y don Fidel López nos platica su historia.
3: Pues allá en mi comunidad de Tziscau, como en toda la región, el café ha sido un producto que se ha cultivado de generación tras generaciones. Entonces, en este caso, mi papá era productor Entonces nosotros, en mi caso, y ahí también mi familia, nos involucramos en el café desde pequeño. Entonces empezamos a convivir en las parcelas, con las plantas, y pues podemos decir que somos productores por herencia. Pero pues a mí siempre me fue inquietando esa parte de, pues no quería solo producir café Pergamino. Entonces, en unas oportunidades que se presentaba para cursos de capacitación, empezamos a tomar unos cursos, nos agremiamos en algunas organizaciones productoras de café en esas épocas y fuimos llevando, aprovechando diversos tipos de capacitaciones y fue ahí también donde nos empezamos a ver un poquito más allá el campo del negocio del café. Conocimos que el café pues existe en diferentes calidades y nuestra región Siscao es una región muy buena para la producción del café, pues tiene mucha calidad, entonces eso era una ventaja y en eso dijimos pues vamos a entrarle al proceso de tostado y molido y pues aprovechemos esta oportunidad que tenemos como café de altura. Entonces fue así donde vimos estas oportunidades y empezamos a trabajar en la transformación del producto.
2: El café se siembra con amor, crece con el aliento de las montañas, con el continuo murmullo a lluvia, sin químicos, guiados por los ciclos naturales. El barista Fidel López nos comparte todo el proceso hasta que llega a nuestra taza.
3: Tenemos marcado un radio como de 15 kilómetros, donde específicamente se encuentra el café de altura, entonces a 1500 metros. Allí se encuentran las parcelas con las técnicas del café orgánico, entonces donde también se empieza a trabajar con calidad, el cuidado de los granos. Y pues entrando ya en el mundo del café de transformación, nosotros actualmente tenemos un proceso de control de calidad desde su proceso de lavado, desde su proceso de secado. Secamos preferentemente en patios, pero también tenemos camas africanas que son en invernaderos. Pues ahí se obtiene un café de más calidad porque se deshidrata más lentamente y eso ayuda a explotar más esa calidad y los perfiles de los granos. Y luego pues ya teniendo el café seco, café Pergamino, pasamos al proceso de torrefacción, que va eliminando el cascabillo y nos va dejando el café en oro verde. Y después pasamos al proceso de clasificación de granos, donde también pues hay que eliminar los granos que no son buenos, que son defectuosos, cafés que tienen también, que están manchados, eso también hay que separarlos para al final de cuentas tener cafés limpios y seleccionados para que en la taza nos dé un sabor excelente. Pues una vez teniendo el café en oro, pues vamos al tostado. Entonces en el tostado pues también tenemos, pues hay diferentes tipos de tueste. Tenemos el tostado claro, el tostado medio, el tostado alto, el tostado intenso. Pero nosotros en el caso de Café Orquídea tenemos un tueste especial, tenemos un plus a esa presentación que es el café clásico de Café Orquídea. Entonces tenemos un tueste especial a esa presentación.
2: Como productor de café, Don Fidel obtuvo el primer lugar en el 2022 como el mejor café de Chiapas. El Café Orquídea en cualquiera de sus presentaciones, clásico, de especialidad, con cacao y con cardamomo, guarda la historia y el alma del bosque.
3: El café de nosotros, de esta región de Siscao, de acuerdo a las cataciones que se han hecho, pues están de sus fragancias y aromas que más resaltan, que son avainillados, que son a nuez, que también tienen un toque a mora azul y tienen muchos muchas cualidades el café de altura. Te sabe también un poco a chocolatados, un poco más dulces. Se debe a la altura y también es un lugar lluvioso, húmedo. También eso hace que el café sea más aromático.
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4: Cafecito en mano. Recuerdo que el mes de mayo nos lleva a revisar la obra de Rosario Castellanos, quien fuera periodista, diplomática y una de las voces literarias mexicanas más importantes del siglo XX. Rosario, a través de su pluma, denunció injusticias y problemáticas sociales. La poesía, la novela, la dramaturgia, el ensayo y el periodismo son géneros que conforman su legado, en los que exploró la realidad mexicana desde una perspectiva muy humana, pero también crítica. Leer a Rosario Castellanos, escritora chiapaneca, es un acto de reverencia intelectual y una forma de honrar sus aportes a la cultura de México.
5: Hola, ¿qué tal? Mi nombre es Italia Serrano y me da mucho gusto estar con ustedes. El tema que les voy a presentar es el indigenismo desde el punto de vista de Rosario Castellanos. Quiero iniciar definiendo un concepto que últimamente suelo escuchar, es el modelo horizontal. En las universidades y en las ponencias con maestros se habla de que el punto de partida de la sociedad y el punto de partida de los grupos, hablando específicamente de la organización, debe ser desde un punto de vista horizontal y no vertical. ¿Qué implica esto? En Rosario Castellanos, a lo largo de sus obras, específicamente en Oficio de Tinieblas, Balún Canán y la recopilación que tiene de sus cuentos, ella habla de que la organización que pueden llegar a tener estos grupos no es tan práctica, no es tan práctica como señalar que deberían rebelarse o que solo basta con la unión para pelear y para adquirir y adueñarse de nuevos derechos o nuevos enfoques, sino que estamos transgrediendo medidas estructurales a través de las que frecuentemente son violentados. Es el caso de Balún Canán, en donde se nos presenta el ejemplo de Ana, que pese a ser muy querida por una de las niñas, ella nos dice que el cariño no anula la violencia, pese a que estén juntas, pese a que compartan todos los días ánimos y pese a que Ana como tal sea aparentemente una integrante de la familia, siempre se va a ver en una posición de desventaja porque no tiene acceso a los mismos núcleos que la familia en la que trabaja si los tiene. Quiero decir que este enfoque estructural representa un conjunto de símbolos en donde podemos encontrar religión, educación, política, incluso otro tipo de agregados en los que podemos señalar que las mujeres y que tanto pueblos originarios se encuentran en una posición de desventaja. Es el caso de Modesta Gómez, que al salir de la casa de los Ochoa descubre de que no solo va a vivir violencia participando y contribuyendo en el servicio doméstico de una familia como eran los Ochoa, sino que también hay violencia estructural al incorporarse en la sociedad, porque se da cuenta que al indígena se le ha enseñado a odiarse a sí mismo y a seguir transgrediendo a los otros indígenas, de una forma en la que ellos mismos fomentan la violencia a su mismo grupo étnico. Este ejemplo lo podemos ver al momento en el que ella se dirige a una carnicería y se empieza a pelear con otra de las sirvientas. Pero entonces nace la pregunta, ¿por qué ella se preocuparía por buscar el mejor precio de carne para los Ochoa mientras ella no tiene nada que comer? ¿Por qué está insultando a su compañera y se cree de una raza superior? Sino que simplemente es una respuesta de todo lo que el sistema se ha adherido en su personalidad, quitándole y restándole individualidad. Pertenezco a Grupo Hipatía Mujeres Filósofas de Chiapas y los invito a estar al pendiente de cada uno de los proyectos. Espero que puedan seguirnos en nuestras redes sociales. Aparecemos en todas como Hipatía Chiapas.
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4: Y bueno, para mi próximo viaje me han recomendado conocer un lugar en el que la obra de la activista y fotógrafa suiza Gertrude Duby destaca, el Museo Navolón, en el que se encuentran los ricos registros etnográficos realizados durante sus expediciones a la Selva Lacandona y demás rincones del estado de Chiapas.
6: En esta ocasión les presentamos la Casa Museo Navolón aquí en San Cristóbal de las Casas. Dice su propietaria Gertrudi Dubi: realizamos nuestro sueño vivir en San Cristóbal en 1950 al comprar esta casa. El edificio central fue construido en 1891 y a pesar de su mal estado, era ideal para nuestros planes. Queríamos darle un nombre a la casa y recordamos la primera visita de Franz con los Lacandones. Ellos transformaron su nombre de Balum, que suena similar y significa jaguar. Balum se convirtió en Bolum, que suena prácticamente auténtico apellido de Franz. Lo que ofrece en la actualidad esta casa, Nahabolón, nos los comparte el maestro Emilio Gómez Osuna, su director.
7: Venir a hospedarte en un museo, porque tenemos un hermosísimo hotel, contamos con un promedio de 25 habitaciones, tenemos 3 cabañas conceptuales, cada una de las habitaciones tiene un nombre de alguna comunidad o de algún municipio de Los Altos, muchas de las habitaciones tienen piezas de colección, pinturas y obras de más de 50, 60 años. Estamos celebrando casi los 70 años de Nahabolón, tenemos un promedio de 12 acervos textiles de Los Altos, tenemos una de las mejores colecciones de piezas arqueológicas de Moxhuiquil, que fue un asentamiento importante aquí en Los Altos. Tenemos la mejor colección de cruces hechas en el Cerrillo, y si tú volteas a ver a cada puerta, las aldabas que se hacían antes, que son sirenas, perritos, dragones, seres fantásticos. Tenemos la mejor exposición de piezas de una colección etnográfica de los Lacandones, de las mejores que hay. Hay piezas de su cotidianidad que las tenemos en una sala. Tenemos un promedio de 8 salas, tenemos una capilla con arte sacro, tenemos la mejor biblioteca en temática en el asunto maya, y tenemos muchos archivos, archivos que pueden venir investigadoras e investigadores a hacer su trabajo. Los que somos de San Cristóbal tienen derecho de entrar de manera libre, que presenten una identificación, y los que son de fuera se les cobra 80 pesos de entrada. Pueden venir a comer, tenemos un bellísimo restaurante, pueden venir a desayunar. Nahabolón nos encontramos a 7-8 cuadras del parque casi. Estamos en Vicente Guerrero número 33, estamos en frontera con Cuscitali. Si de hecho, si vienes caminando del centro, caminas 4 cuadras del Real de Guadalupe, te cruzas al lado izquierdo y llegas a Nahabolón. Estamos muy cerca. Ya San Cristóbal, decir Nahabolón es centro histórico.
6: Esta es una opción si visitas esta colonial ciudad. Informó desde San Cristóbal de las Casas, Gubicha Matus Ler.
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4: Conocer nuestro estado de Chiapas es casi una responsabilidad moral. Mi próxima parada será en San Cristóbal de las Casas para visitar el Museo Nahabolón.
1: Y así concluye el día de nuestro viajero Juan Carlos Mundo. Gracias por acompañarnos en este recorrido sonoro por los caminos y rutas de Chiapas. 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
2: Parece una información cualquiera, pero no lo es. Netflix enfrenta una demanda, ahora en Texas, Estados Unidos, acusada de recopilar información personal de sus usuarios, incluidos los perfiles de niños, obvio, sin autorización. Según esto, la plataforma habría utilizado herramientas diseñadas para mantener a los usuarios conectados durante largos periodos a la pantalla, mientras un sistema de seguimiento obtiene información sobre hábitos de consumo de los usuarios mientras navegan en el servicio. La pregunta es, ¿para qué? La demanda es seria y es parte del fiscal general de Texas, Kim Paxton, quien señaló que la plataforma de streaming debe aclarar eso en algo que los usuarios, sobre todo los padres, deben de tomar en cuenta.
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0: ¿Cuánto pagarías por matar a un borrego cimarrón?
1: $100,000 pesos.
0: Cada año, miles de personas pagan eso y más por viajar a lugares remotos con un solo propósito: cazar animales silvestres por diversión. No por hambre, no por supervivencia, solo por placer. ¿Es ético?
1: ¿Es conservación?
0: ¿O es simplemente un deporte de ricos? Se llama turismo cinegético, viajar para cazar, y surgió hace siglos entre la aristocracia europea como símbolo de prestigio. Con el tiempo, se extendió a África, Asia y América, donde abunda la fauna silvestre. Hoy, en México, se practica principalmente en unidades de manejo ambiental que permiten la cacería controlada en ciertas zonas. Existen dos modalidades: espacios abiertos, donde los animales viven en libertad, y predios cerrados, donde venados son criados en ranchos cinegéticos. Aunque menos costosa, esta práctica tiene impactos ecológicos. Las cercas impiden el movimiento natural de otras especies. Aquí está el problema de fondo. Cazar un animal puede costar más de $100,000 pesos, una cantidad que pocos pueden pagar. Y aunque las comunidades donde se practica el turismo cinegético no suelen ver cambio significativo en su economía, los recursos se concentran en unos cuantos. Las ganancias no compensan el daño ambiental. Desde la mirada geográfica, todo territorio está formado por elementos interconectados: tierra, vida y comunidad. Cuando alteras uno de estos elementos, afectas el equilibrio completo. Cada animal es un hilo en la red de la vida. Algunos defensores del turismo cinegético afirman que permitir la caza legal ayuda a conservar especies y supuestamente evita la caza furtiva. Sin embargo, no existen pruebas científicas que demuestren que funciona. Por el contrario, en muchas zonas las poblaciones animales siguen disminuyendo. Pero existen alternativas responsables: safaris fotográficos, turismo de observación, educación ambiental. Estas prácticas fortalecen la conexión entre las personas y los ecosistemas, sin causar daño a los seres que los habitan. Educar para la empatía y la conservación es el primer paso hacia una cultura donde viajar significa aprender, cuidar y convivir, no cazar. Comprender que los animales son seres sintientes, capaces de experimentar miedo, placer o sufrimiento, transforma nuestra manera de relacionarnos con ellos. Así que la próxima vez que escuches sobre turismo cinegético, pregúntate: ¿es conservación o es solo un eufemismo elegante para matar por placer? Porque en un mundo donde tantas especies están al borde de la extinción, cada vida cuenta. Y ningún trofeo vale más que un animal libre bajo el cielo de México. Con información del doctor Álvaro López, del Instituto de Geografía de la UNAM. Un guión de Leonardo Santiago, con información del portal Ciencia UNAM. Les saluda Mónica Genis.
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4: Son las 11:13.

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0: 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Son las 11:20.
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0: 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Son las 11:23.
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2: Son las 11:31.

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0: 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Son las 11:47.

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1: 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Son las 12:01.

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Son las 12 con 11.

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0: 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Son las 12:22.

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2: Son las 12:32.

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0: 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Son las 12:43.

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0: 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Son las 12:53.

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1: Es la 1:03.

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0: 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Es la 1:21.

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0: 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Es la 1:28.
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2: Es la 1:47.

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0: 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Es la 1:57.

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0: 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Son las 2:07.

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0: 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Son las 2:16.
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Son las 2:26.

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0: 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Son las 2:37.

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0: 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Son las 2:47.

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1: 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Son las 2:57.

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0: 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Son las 3:14.

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0: Son las 3:23.
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0: 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Son las 3:30.
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0: 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Son las 3:39.

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0: 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Son las 3:50.

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0: 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Son las 4.

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0: 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Son las 4:10.

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Son las 4:21.

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0: 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Son las 4:40.

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1: 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Son las 4:51.

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2: Son las 5:01.

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Son las 5:10.

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0: 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Son las 5:21.

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0: 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Son las 5:52.

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2: Ahora, el exsecretario de Finanzas de Sinaloa, Enrique Alfonso Díaz Vegas, señalado por tener presuntos vínculos con el narcotráfico, se entregó a las autoridades de Nueva York. Esto, horas después de que autoridades estadounidenses detuvieron en Arizona al exsecretario de Seguridad de Sinaloa, Gerardo Mérida Sánchez. Ambos personajes son exfuncionarios del gobernador con licencia Rubén Rocha, quien el viernes compareció ante un juez federal en la fronteriza ciudad de Tucson, según consta en registros judiciales. Muy aparte del intríngulis de la política entre ambos países, la verdad es que los mexicanos no dudamos ni tantito que existan funcionarios con nexos con el crimen organizado, pero que se presenten las pruebas de referencia. Pues también exigimos que en ese caso sean severamente sancionados conforme a la ley.
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1: 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Son las 6:05.

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1: Hola, hola, ¿cómo estás? Estamos a través del 98.5 de tu radio. Listos, acompañándote en una semana más de mayo. Ya pasamos el 10 de mayo, ya vibramos alto con el Día del Maestro, del Estudiante. Oye, mira, estoy perdidísima en el tiempo, pero yo podría jurarte que recordaba que cada 17 de por ahí de este mes nos andaban compartiendo... Nos andaban compartiendo por ahí el 17 de mayo, que era el Día del Estudiante. Yo recuerdo. Yo tengo por ahí una noción que el 17 de mayo andábamos celebrando, que la tardiata, que el pachangón. Y de repente, chico, el calendario me dice, no, tras que es el 23. Y yo, ¿qué onda con el 23? Entonces, no sé si soy yo, si siempre nos engañaron en la escuela. Ok, chau. Pero despierta con nosotros a través de la frecuencia de Exatuxtla 98.5. Acompañándote a través de EXA a partir de ahorita y hasta las 8 de la mañana para contarte qué sucede, qué acontece y desde ya invitarte a que te pongas en contacto con nosotros. 961-269-7574. Apúntalo bien. 961-269-7574. Mañana con el sol a todo lo que da desde ya. Viendo qué acontecimientos nos faltan, despertando en qué día estamos y mucho, mucho más aquí a través de tu radio. Yo soy Úrsula Mundo y te invito pues a que te quedes con nosotros despertando, descubriendo, platichismoseando. Así que ya lo sabes, los micrófonos el día de hoy ya están encendidos. Este gallito despertador, pate, el levántate. Levántate, guerrera.
2: Si es una guerrera, sí. Tú puedes contra el sueño. Levántate.
1: Ya desde ya comunicándose conmigo. Buenos días, amigo bendecido. Te escuchas bien random. ¿Por qué? ¿Qué pasó? ¿Qué pasó? Y conmigo hoy en controles técnicos, don Mike y Mike. Good morning. Vamos a despertar, vamos a platichismosear. Quédate pues. Arrancamos. Esto es Morning Club. No le cambies. Nosotros volvemos.
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1: Buenos días, son las 6 de la mañana con 17 minutos, 6 con 17. Y oye, meta, ya vamos viendo qué onda con la línea telefónica, por si las moscas. Ya saben, Jaimito el Cartero siempre estuvo ahí para nosotros. Jaimito el Cartero, vamos a tener que regresar por el método de la paloma. Sí, ya junio se cumple el plazo que ha dado el gobierno mexicano y las diferentes líneas que forman parte de nuestro país. Ya por ahí algunos tuvieron el mensajito. En lo personal, mi línea por ahí ya me dijo, hey, mira, esto es, me dejó incomunicado un día. Y casi casi, esto es lo que puede pasar si no registras tu línea. Yo te digo, Jaimito el Cartero siempre estuvo por ahí para nosotros. ¿De qué otra manera? Telegram está chido. ¿Será que Telegram? No, pues ni en Telegram, ¿verdad? Pues nada, hay que regresar a la convivencia normal. Cualquier cosa, aquí el número de cabina, porfa. Oye, y hoy estamos despertando en el día número 138. Este 2026 ya nos ha regalado 138 días del año y tan solo nos quedan resistir 228 días de este 2026. Aparentemente un 37.81%.
2: Apúntele bien.
1: Es lo que yo tengo por aquí anotado. ¿Qué onda? ¿Qué onda? ¿Cómo? Y dice por aquí, hola amiga Úrsula, que tengas maravilloso inicio de semana. Igual amistad. Maravilloso inicio de semana para todos. Máquinas de chambeo, futuro de México. Futuro de México que no ha registrado su línea. Los conozco. Dios te bendiga, ya rumbo a la trabajación. Un gran abrazo, saludos amistad. Saludos. No sé dónde está la Cristinini. La Cristinini sigue aquí. A ver, déjame la checa porque creo que anda más dormida que despierta la Cristinini hoy. A ver, ¿y qué has hecho en estos 138 días? 138 días, ¿qué ha pasado? ¿Qué ha sucedido? Pues yo te traigo. En el bajo mundo de las redes sociales, uno ya no se puede confiar. ¿Te acuerdas que hace unos meses platicábamos acerca de que en el concierto de Coldplay, un jefe y su subordinada andaban volando besito, aparecieron en las pantallas grandes del concierto de Coldplay y de repente dijeron, ¡ey, no! Porque andaban casados, pero no entre ellos. Bueno, pues algo así casi pasó en México, pero entre personajes políticos. Personajes políticos andaban bien felizotes en la feria de Puebla y andaban volando besito, dirían por aquí. Andaban volando besito, dijo, nadie nos va a reconocer, no pasa nada, todo tranquilo, pero no, no recordaban que estos seres políticos, pues hay cámaras y ese volar besito les costó el internet. Vamos a continuar platicando de esto, pero antes, comunícate a través de nuestro WhatsApp. ¿Desde dónde nos acompañas? ¿Dónde nos escuchas? ¿A dónde vas desde tan temprano? 961-269-7574. 961-269-7574. No le cambies, acompáñanos con más música. 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
0: Son las 6:20.

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9: Son las 6:26.

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2: Son las 6 de la mañana con 31 minutos.
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2: Y ahora sí, oye, estábamos contándote que despertamos en el día número 138 de este 2026. Apúntale bien, 138 días. Y por ahí ya te estás poniendo en contacto con nosotros. Dice, señales de humo vendrán, Ursulita. Y con eso, ¿por qué tanto show para registrar la línea? Tengo entendido que para los de Telcel, ya, ese ya quedó en automático. Ya les dijeron, no te preocupes, aquí ya tenemos ese dato. Ya ni le muevas. Para otros sí te están dando como recompensas. Oye, agrega tu línea y boleto del cine. Agrega tu línea y recarga gratis. Más internet. Siento que también el gobierno está metiendo presión a toda esta industria de, oye, ya, muévele, porque esto queda o dejas de operar, no sé. Tipo, algo así me imagino yo. Yo siento. Dice también por aquí, buenos días, Úrsula. Dice, soy Ariana. Un saludo, por favor. Hola, Ariana, buenos días, ¿cómo estás? Ah, dice, okay. Me están aquí escribiendo que fueron a ver el Circo Chino de Pekín. Qué emoción, qué bueno, qué gusto. Algo bien para estar finalizando la semana pasada, arrancando con todo. Qué bueno que disfrutaron por ahí. Gracias por participar en nuestras dinámicas, por supuesto. Vámonos con el chisme del día de hoy. Y es que... Ajá, gracias. Y es que por ahí esta nota neta está bien extraña, porque imagínate que un día tú te despiertas, un domingo. Actualmente está muy de moda aquí en Tuxtla York las carreras. Domingo tras domingo hay carreras en la ciudad. Y imagínate que vas a Cañahueca un día. Es nuestra unidad deportiva, vas a Cañahueca. Y a lo lejos vas a ir, ya vas con tus hijos, hermanito, y ves tu carro y dices, me voy a subir a mi carro. Y de la nada, un montón de abejas, un panal de abejas, estaba siendo, ahora sí, atacado por las personas. Un panal completo de abejas había estado ahí acechando la unidad deportiva de Zacatecas. Esto sí pasó. Y un enjambre de abejas el pasado 5 de mayo en esta unidad deportiva del municipio de Guadalupe empezó a atacar ahí a diferentes familias que estaban en este sitio. Pero una de las personas que estaba en medio de este caos y al momento de la emergencia fue una magistrada de Zacatecas, donde rápidamente tapó, se quitó el suéter, agarró y a su nene lo vistió rápido con el suéter para cubrir a su hijo de 3 añitos y ponerlo a salvo. Después llamó a su padre, y estaban quien también estaba siendo atacado, y rápidamente los elementos de protección civil llegaron para auxiliar a varios visitantes. Sin embargo, debido a la cantidad de picaduras de la magistrada, pues fue trasladada al hospital, donde estuvo en cuidados intensivos durante unos días por este hecho. Imagínate, tú vas bien feliz, bien contenta, te repito, Cañahueca, que es lo más similar que tenemos aquí, ¿no? Nuestra unidad deportiva, y de la nada ves como un enjambre de abejas te empieza a atacar, la desesperación tan horrible, el zumbido, o sea, no me quiero imaginar ni el momento que estaba viviendo. Bueno, para no hacerte más larga esta historia, resulta y resalta que alta para su hijo, buscan auxiliarlo, meterlo al carro, o taparlo, que llega, pero bueno, para todo esto ya había sido bastante grave o bastante el momento en el que le había llenado de picaduras y lamentablemente... déjame contarte que los múltiples picaduras resultaron fatales. Y pues bueno, su muerte ha llamado y conmocionado a toda la sociedad por este acto, donde la magistrada pues priorizó la vida de su hijo, ¿verdad? Y su padre por encima de la suya. Y es un poco de lo que se está hablando en redes sociales. Yo te digo, pues un domingo cualquiera, tú dices, pues voy a ir a reunirme, vamos a ir a hacer ejercicio, vamos a ir a hacer un picnic. Y bueno, el fallecimiento de esta magistrada de Zacatecas es lo que se está platicando. Oyuki Ramírez Burciaga era integrante del Tribunal de Justicia Administrativa de Zacatecas y por ahí están circulando los videos. La verdad, ella iba con su playerita ya de no sé qué onda, con las imágenes. O sea, ¿cómo alguien puede estarlo ve? Bueno, me imagino, alguien se subió al carro rápido y se quedó grabando, pero ¿cómo no haces algo más, no? Pero bueno, es un poco de lo que se está llevando la atención en redes sociales con información del Heraldo México. Pues bueno, cuidado. Tú dices, ay, las abejas, ¿qué me pueden hacer? Ellas van a perder más que yo. Ojo, mira, múltiples picaduras, trasladada al hospital y perdió la vida. En paz descanse la magistrada Oyuki, luego de este terrible acto. Pues es un poco de lo que encontramos por ahí en el bajo mundo de la información. Apúntale bien. 961-269-7574. Ay, no, estas abejas andan muy, muy... ¿Será el calor? ¿Será el calor que hasta los animalitos andan así de malas? 961-269-7574 dice, las abejas africanas atacan así de repente. Son muy agresivas, matan a otras colmenas de abejas europeas. Dice, hace años atacaron a mi padre y a un hermano. Los dos sobrevivieron al ataque, pero mi padre estuvo hospitalizado y le quitaron más de 100 agujones a la mecha. Está muy fuerte. Pues sí, es un poco por ahí lo que se comparte. Ay, no. Qué fuerte, amistades. Te digo, por ahí tú dices, no me va a pasar nada. Uno nunca sabe, hasta el más mínimo detalle. Y en este caso, las abejas. Apúntale bien. Nosotros continuamos contigo. Y por ahí dice también, a ver, ¿qué pasa? Buenos días, Ursulito bebé. Dice, ya cantando desde temprano con toda la música. Ese es todo, amistad, cantando, alegrando la mañana. 18 fue quincena, día al maestro, día al la vida es buena. Yo creo que ya, de aquí a ahorrar. Mira, pero yo te cuento, yo todavía me falta el cumpleaños de mi mamá, el cumpleaños de mi tía. No, la lista continúa y continúa. De mi madrina, continúa. Dice, buenos días, escuchando la radio para ponerme al 100, dice... Porfa, una canción de Chayanne para seguir en mod concierto. Eso es todo. Hay dos clases de personas. Las que no superan su concierto y las que quieren revivir el concierto una y otra vez y las que ya. Vámonos con más a través del 98.5. Yo me tengo que ir un corte chiquitito, pero te recuerdo que nos sigas a través de nuestras redes sociales, a través de Exa Tuxtla, para también estar comunicados y enterarte de todas nuestras notas, información y mucho más. Nuestro WhatsApp 961-269-7574, 961-269-7574. Nuestro clima rapidísimo en Tuxtla, York. Tú dices sol, solecito, 23 grados, en efecto. 23 grados, aparentemente la máxima será de 37, mínima de 22, llegando a esa máxima a la 1 de la tarde, que a la hora de la salida de los niños, sí. Lo bueno que se pone el del raspado, el del helado afuera, el la del bolis, para apaciguar un poco este calor tan terrible. Pero checando un poco, ya que estamos iniciando la semana, checando un poco el estado del clima, dice aparentemente que para el miércoles y el jueves se prevén lluvias. Dios nos dirá. Pero muestra aquí probabilidad de lluvia 35%, 50%, 70% para el viernes, por si ahí estás haciendo plancito. Y mínimas de 23 y 22 grados. Es un poco de lo que veo para toda la semana aquí en Tuxtla Gutiérrez, aparentemente en nuestro estado del clima. Potente. Vámonos con más, no le cambies. Soy Úrsula Mundo, estás escuchando Exa Tuxtla 98.5 y esto es Morning Club.
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0: 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Son las 6:40.
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6: Son las 6:42.
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1: que no. 6 de la mañana con 45 minutitos. La pregunta del día, ¿qué te tomas? Yo, la verdad, ya voy por mi quinto vaso de agua. Ya estamos dejando la adicción al café, pero ya te vi a ti. Límpiate, adicto. Ya vi ese café con leche de rastros que ha dejado por ahí. Que sin azúcar, no, te pasaste de lanza, amistad. Vamos a ver por aquí.

estás escuchando la radio. Ah, ese ya lo leí, ¿verdad? Escuchando la radio, ya. Hola, hola, ¿cómo está mi queridísimo amistad Nelson? Bien a gusto, despertando, un lunes, no madrugó, bueno, un poquito sí. Buenos días e inicio de semana, ya nos terminamos el kit de supervivencia. Si eres nuevo escuchándome, te cuento rapidísimo. El kit de supervivencia es esa dosis de café, de dosis panetosa que llega a nosotros. Puede variar, puede ser café, puede ser champurrado, puede ser arroz con leche. Cualquier cosita que vendan a esta hora de la mañana, calientito, es parte del kit de supervivencia. Ya si por tus rumbos es más pro y venden que la empanadita, que el tamalito, pues más a gusto. Ese es el kit de supervivencia. Que bien, te cuento, no es el desayuno, No es el desayuno, es ese pancito, esa donita, ese que se atravesó por ahí en el camino con el arroz, con el... ¿Y sabes cuál es bien rico? El atole de granillo, ese está bien potente, ¿eh? Bueno, ese es el kit de supervivencia. Ya luego, ya a las 10 de la mañana llegará el desayuno. Bueno, dice, ya nos terminamos el kit de supervivencia y continuamos en la trabajación. Saludos a mis abecitos. Ahí va la besito, la Cristina y mi bebé. Listo. Dice también por aquí, buenos días, señorita Úrsula Mundo, con todo en esta mañana. Algo de Don Omar, apúntele bien. Ay, ya también, ya es parte del vocabulario el apúntele bien, ¿verdad? Diría Cedir Urroz, ya me traumaste con tu apúntele bien. Bueno, a lo largo de esta hora hemos platicado de todo. Que si las abejas, tremendos potenciales de ataque. Platicábamos también por acerca de platicamos de Zacatecas, noticias muy locales, si te has dado cuenta. Ese rato platicábamos de Zacatecas, ahora... platicamos también acerca de Puebla, cómo esos dos personajes políticos vivieron en la Feria de Puebla un momento bien incómodo al momento de ser captados dándose besito tras besito, y estos dos pues no fueran pareja pública, pero por ahí lo subieron a redes sociales la que era expareja o se tenía como esposa de este personaje político. Dijo, sí, yo ya lo sabía, yo le dije a esa chica, no te metas por ahí. Se presume que la chica aquí está buscando una diputación para Puebla y que por eso pues andaba ahí volando besito. Ay, te digo que todo un chisme. En la poderosísima Feria de Puebla. A ver, te voy a contar los nombres porque así se hacen los chismes. Así se hacen los chismes verdaderamente. En esta temporada. Delfina Pozos, nada más y nada menos. Es quien se habla de la infidelidad de parte de ella. Bueno, no de ella, no, de él, porque creo que ella está soltera. Sí, esposa del delegado de Morena fue quien ella compartió por ahí en su Twitter. Sí, yo ya lo sabía, mira, yo le dije, Natalia Sosa es la que era. Oye, muy bonita, es modelo. Oye, está muy bonita. Bien, Natalia Sosa le comentó a través de su cuenta de X. Te metiste con el marido de la persona equivocada, mi reina. Y mira que te lo advertí. Desde febrero y no hiciste caso. Arriesgar tu trabajo, exponerte a que tu hijo te vea y todo esto para intentar ser diputada porque nunca ha sido nadie políticamente hablando. Es lo que subió Suri Sosa, quien es la esposa, aparentemente, de este otro personaje político. Y bueno, de nada más, Edgar Chumacero es el nombre de la persona, Edgar Chumacero, un personaje político por ahí de Puebla, y él no ha dicho nada a través de sus redes, no se ha mostrado acerca de la controversia, lo que sí se sabe es de que, bueno, estas imágenes ya están circulando por todas las redes sociales y es un poco el chismecito que tendremos por aquí. Ay, no, qué cosas. Nos despedimos de esta primera hora. No te despegues de la frecuencia naranja. Quédate conmigo un rato más en esta mañana, siendo ya las 6 de la mañana con 50 minutos. Soy Úrsula Mundo y te acompaña tu radio 98.5 de aquí hasta las 8 a.m.

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Son las 6:51.

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7: Son las 6:56. 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
4: La presidenta Claudia Sheinbaum Pardo sostuvo el viernes una llamada telefónica con el mandatario estadounidense en la que ambos reafirmaron la coordinación bilateral en materia de seguridad y las conversaciones sobre comercio. Esto luego de una semana de amenazas de Donald Trump y diversos funcionarios de su gobierno contra México, entre ellos el secretario de Guerra, Pete Hegseth, y el titular de la DEA, Terry Cole, lo que generó hasta la idea de una intervención, sobre todo en el amarillismo de las redes sociales. Por eso aterriza con firmeza el acuerdo al que llegaron ambos mandatarios para una próxima visita a México de colaboradores del gobierno republicano para continuar las negociaciones del T-MEC, lo que deja en claro que hay diálogo en firme y no una confrontación con Washington.
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0: 7 de la mañana, 7:06 a través de tu radio Exa Tuxtla. Buenos días, amistad bella. Despertando con Tokio como debe de ser a través de la frecuencia del 98.5. Y hoy toca ver qué está sucediendo en este 18. Ay, mira, un mes para cumpleañitos. 18 de mayo ha llegado diferentes festividades, cumpleañeritos, días mundiales, locochones que solo encuentro yo, tengo que confesarte. Yo tengo, es más, a veces hasta yo siento que la gente pensará que los inventa. No, este día no existe, pero tú lo googleas y está bien locochón y esto pasa. Así que hoy vamos a descubrir qué nos acontece y qué sucede en este día, aparte, día número 138 del año, específicamente en este 18, rapidísimo, en este 18 de mayo. Número uno, tenemos que hoy es día del oceanólogo. Mira nada más, esto está bien interesante. En México, específicamente, tenemos este día aquellas personas, no sé si te lo digo con mi interpretación o literal lo que significa, porque yo te puedo decir lo que yo entendí o lo que yo visualizo, pero básicamente sí, del océano, obviamente. El oceanólogo es la persona encargada en estudiar toda esta parte del océano, todo lo relacionado con ellos. Su trabajo es comprenderlo, verlo, visualizarlo, lo estudia, el comportamiento de las olas, las mareas, las corrientes, todo. Hasta incluso analiza la composición del agua marina, la salinidad y los elementos que afectan el cambio climático en esta cosa. Dice que también investiguen el fondo marino con placas tectónicas, la sedimentación y la... Oye, no sabía. Bueno, feliz día. Si alguien conoce a un oceanólogo, pues que hoy andan de manteles largos, aparentemente. Locochón. También en el santoral tenemos que hoy es día de San Érico. ¡Órales! San Érico. Ay, si conocen a un Érico ahí de confianza, apúntele bien. La lista continúa. Dice que también hoy es día de mundial de no tener platos sucios. Buen motivo para ahí decir, hey, écheme la mano. Hoy no se puede tener plato sucio. 18 de mayo, también estamos platicando que es Día Internacional de los Museos. Dato curioso, la Ciudad de México es una de las ciudades con más museos. No está en el top 3, ¿verdad? Porque Europa nos sigue ganando, pero... Que nos posicionamos muy bien. También encontré que es el Día Internacional de las Plantas. Felicite a su planta favorita, obvio. Felicite a su planta favorita. Día del natalicio de Juan Pablo II, un 18 de mayo de 1920. Amigo queridísimo. Estuvo en tierras chiapanecas, estuvo en tierras chiapanecas por ahí en su visita. Pero bueno, es un poco de lo que encontramos el día de hoy. Quédate conmigo a partir de ahorita y hasta las 8 de la mañana en esta segunda hora. 961-269-7574. A ti que estás arrancando con toda la mañana, no te despegues, son las 7:09. Y esto es Morning Club. Es que me encanta.
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1: 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Son las 7 con 14.

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2: 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Voy a salir a la calle, voy a ponerme a gritar. 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
3: Buenos días, buenos días. Ya son las 7 con 17 minutos. Arrancamos con Sebastián Yatra vibrando alto. Yatra. Próximamente en tierras chiapanecas, bien a gusto, pasándosela chicle bomba, diría la Chevisa. Chicle bomba. ¿Cuándo? ¿Cómo? ¿Por qué? No sé. No sé, el meme actual, y uno tiene que subirse al léxico nuevo. Apúntele bien. Hoy en las noticias nos encontramos. ¡Ay! Nos encontramos de todo un poco. De todo un poco de lo que anda aconteciendo. Siento que he tenido todas mis noticias actualmente. Todo está sucediendo en México. Yo te platicaba ese rato. Me enteré que ya no he sido tan internacional, ¿eh? De repente si te digo, no, que en China, Japón, Estados Unidos, Canadá, Brasil. Y hoy todo lo que me he encontrado, o todo lo que descubrí este fin de semana, sucedió y aconteció en México. Y tú dirás, Úrsula, ¿y acaso no está pasando otras cosas random al medio del mundo? Claro que sí. Pues por ahí ya tuvimos el adelanto, ya salió la Shakira mundialista. Ya nos reveló la canción Die Die de este 2026. Ya la vas a escuchar aquí a través del 98.5. Rescatando y como dice el meme, con más mundiales que el poderoso Piqué. Icónica, ídola. Sí, apúntele bien. Brasil fue la sede de este videoclip. Fue la sede de Die Die, la nueva canción de Shakira de este 2026. Y pues por ahí ya se presume un poco acerca de lo que será la encargada también de poner el ritmo, la fiesta, para ser parte de un evento, pues ahora sí, bastante conocido. Y aparte de eso, también el show en vivo. Y en otras cosas y en otras noticias también nos encontramos que nada más y nada menos, otra de las cosas que se está dando mucho de qué hablar fue acerca... Ay, mira, esta pareja que yo pensé que ya la habíamos olvidado. Yo dije, me voy a sentir bien Pati Chapoy, pero yo pensé que ya la habíamos olvidado. Ángela y Cristian Nodal. Ay, ¿por qué, Úrsula? ¿Por qué? Tú no eres así. Sí, pero es que en redes sociales, tú lo sabes, ya se les había perdido por ahí de vista y las redes sociales no perdonan, oye. No perdonan. ¿Y ahora qué hicieron? ¿Qué pasó? Pues tras rumores de divorcio, la pareja dijo, oye, tenemos que matar por aquí estas cosas. Entonces, no, salieron a redes sociales a revelar que siguen juntos, pese al videoclip de Vals, donde pues por ahí se veía que la chica se parecía bastantito, como una mezcla entre Ángela Aguilar y Cazú, y todos dijeron, oye, como que está raro estos gustos de Cristian. Se hablaba de crisis matrimonial, pero ya salieron una escapada romántica justamente a Zacatecas, ¿eh? Y por ahí los rumores de divorcio dijeron, ah, que siempre no estaba aconteciendo. Yo te quiero dejar con un siguiente momento, yo te quiero mandar a canción. Es una de las canciones preferidas y yo creo que hace un buen tiempo que no la escucho. El mensaje es agradable, es bonito, es de esas letras que igual vibrando alto. Yo creo que ya las he escuchado. Y para arrancar en este lunes, que bien a gusto podemos ya ir manifestando cositas bonitas y que este, ¿qué es? ¿La tercera semana de mayo? Sí, la tercera semana de mayo. Pues vaya con todo. Escaloncho nos canta Optimista y estás escuchando Exa Tuxtla 98.5. Quédate, no le cambies. Vamos con más.

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1: Son las 7:24.

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13: Son las 7:30.
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3: Acabamos de escuchar Viva la Vida de Coldplay, uno de los mayores éxitos, oye, de esta agrupación. El tema está compuesto por el vocalista Chris Martin y la historia cuenta que tras inspirarse profundamente en el cuadro de la poderosísima Frida Kahlo de la Revolución Francesa, llevando a la banda a ganar incluso un premio Grammy en el año 2009, entonces por eso el título de la canción pues está en español, porque por su gira por aquí, por aquellos tiempos en México, la banda visitó el Museo de Frida Kahlo. Entonces ahí leyó la frase del cuadro de la pintora y bueno, quedó enamorado, supo la traducción y tenemos esta tremenda canción. En otras cosas, mira que tú y yo somos unas máquinas del sueño, pero eso de ser una máquina del sueño no porque dormamos mucho, sino porque nos llegamos a dormir tan rápido, que hasta sorprende. Por eso, te tengo unas curiosidades acerca del sueño, del descanso, porque aunque no creas, hay personas que no descansamos, no es cierto. Hay muchas cosas que no entendemos y el sueño puede ser una de esas, ¿no? No siempre el sueño es lineal. El objetivo dice, no, que 8 horas, no, que 2 horas, no, que 5 horas, no, que soñé toda la noche. Y no es que cuando sueñas toda la noche significa... No. Tenemos incluso más de un sueño cada noche. Normalmente las personas mientras dormimos cuenta la leyenda que tenemos entre 3 a 6 sueños distintos cada noche. Aunque despertamos, llegamos a no recordar nada de nada. Los sueños también... No, es que de seguro es aquí mi tatarabuela que me quiere decir algo. Pero también hay un factor importante en los sueños. Depende mucho a lo último que comiste, si fueron lácteos. Sí, incluso lo que comes tiene mucho que ver con tu descanso. Esa cenita que dijiste, no me va a hacer nada. Oh, baby. Bueno, dice también que los sueños son parte de un poco de una recapitulación de lo que has vivido durante esa semana, ese día, esa hora, lo que viste, lo que escuchaste, pues se junta y hace un mix todo raro nuestro sueño, que de repente tenemos a la vaca con Justin Bieber y con Coldplay porque escuché la canción en la radio, pero es...

ha reducido cada vez más el soñar en blanco y negro, pero que antes se soñaba más. ¿Te imaginas a la abuelita soñando en blanco y negro? Ay, ¿qué? Puede ser, puede ser. Otra cosa que encontré es: reaccionamos a los sueños como si estuviéramos despiertos. ¿No has soñado has estado soñando o estando despiertos? Nuestra personalidad sigue siendo la misma. Que tú dices, ay, es que cuando sueño yo me siento la reina de Inglaterra. No, dice que tu personalidad sigue manteniéndose a pesar de que estás dormido o dormida. Por ejemplo, si soñamos que estamos enojados con alguien, que nos sentimos muy enojados con esa misma intensidad, es con la que ocurre en la vida real. O sea, tú dices, ay, me enoja, le voy a golpear. Pero si en la vida real no eres alguien que golpea o alguien, no es como que vaya a pasar. Simplemente sientes ese mismo sentimiento, como si lo estuvieras viviendo. No cambias, no dices, no, en el sueño soy una persona de carácter. No, te mantienes. Lo mismo ocurre cuando tienes, ¿qué son? ¿Pesadillas? El miedo se siente igual de real como cuando estuvimos despiertos. Apúntale bien. Me tengo que ir a un corte, pero antes quiero mandarle un bonito día y una bonita semana a Jaide, que ya casi llega a la escuela, ya casi llega a la escuela. Sí llegó, sí llegó. Besito, amistad. Nos vamos a un corte. Gracias por dejarme acompañar un rato aquí a tu mañana. Son las 7:43 y esto es Morning Club. Volvemos.

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4: Son las 7:46.

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2: Gracias, gracias por iniciar tus mañanas conmigo. Ay, amistad, amistad, amistad. Quiero mandar un saludo a Victoria Adriani, que ya va rumbo a la escuelita, que pijijea también a gusto el fin de semana. ¿Quién fuera mi amigui para andar ahí, ahí solecito, igual y playita, alberquita? Cuéntame. Ay, le voy a mandar un abrazo. No sé si ya llegó a la escuela, amigui. También a Super Gabi Gabi. ¿Cómo estás, Gabi Gabi? Bien, un cafecito, algo, ¿qué te tomas? ¡Qué madrugadora, Gabi Gabi! ¡Qué madrugadora! Besito, amistad. ¿Dónde está? Besito, besito. Ya nos toca irnos despidiendo el día de hoy aquí a través de tu radio. Regreso más al rato. Quiero de despedir tu canción de fondo, please. Bueno. Dice, buenas, buenas, vamos corriendo. Quiero de despedir tu canción de fondo. No, es mi fondo nada más. Satiru Ross, besito. Besito, Lau, besito. Otro besito, pero solo para Lau. O tres besitos para Lau. Para Satir, no. Yo soy Úrsula Mundo y te invito a que nos escuchemos más al rato. De 4 a 6 de la tarde tenemos la pregunta preguntona, la platichismoseada bien a gusto ustedes y nosotros. A través de Exa Generation, Sadiru Rose, Úrsula Mundo se juntan contigo de aquí hasta las 6 de la tarde. Aquí a través del 98.5, pero hasta las 4 de la tarde, obviamente. Síguenos en redes sociales, Instagram, Facebook, TikTok y como Exa Tuxtla. Por ahí nuestro equipo te está compartiendo contenido, memes, información y muchísimo, muchísimo más. También te invitamos a, oye, a que estés muy pendiente de nuestra diferente programación para que no te pierdas nuestra plática chismoseada. En controles técnicos, oh Mike, thank you so much. Yo soy Úrsula Mundo, que todo lo bonito llegue a ti, te atrape, te persiga, te acompañe, te amarre, no te suelte, te acompañe. Pero sobre todas las cosas y en todas partes... Ponte Exa. Chao.

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1: 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Son las 7:54. 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
2: Ahora, el exsecretario de Finanzas de Sinaloa, Enrique Alfonso Díaz Vegas, señalado por tener presuntos vínculos con el narcotráfico, se entregó a las autoridades de Nueva York. Esto, horas después de que autoridades estadounidenses detuvieron en Arizona al exsecretario de Seguridad de Sinaloa, Gerardo Mérida Sánchez. Ambos personajes son exfuncionarios del gobernador con licencia Rubén Rocha, quien el viernes compareció ante un juez federal en la fronteriza ciudad de Tucson, según consta en registros judiciales. Muy aparte del intríngulis de la política entre ambos países, la verdad es que los mexicanos no dudamos ni tantito que existan funcionarios con nexos con el crimen organizado, pero que se presenten las pruebas de referencia. Pues también exigimos que en ese caso sean severamente sancionados conforme a la ley.
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0: Desde Tuxtla Gutiérrez, la capital del estado de Chiapas, Radio y TV Noticias, en la mayor cobertura y audiencia del sur de la República Mexicana. Vamos de inmediato con la información importante de las últimas horas. Le comento en información importante que más adelante le tendré en detalle. Chiapas recibe delegaciones de todo el país en el sexto campeonato nacional Wushu Kung Fu 2026. En el Poliforum le voy a tener toda la información en detalle en un momento más. También le voy a informar que la presidenta Sheinbaum inaugura el hospital Dr. Agustín Orán en beneficio de 1.200.000 personas en Yucatán. Crisis hídrica, la crisis de falta de agua golpea a Tuxtla. Las pipas pues hacen su agosto en este momento y son necesarias realmente para cubrir las necesidades de agua potable. También le voy a comentar que en San Cristóbal la población endurece las protestas por el puente colapsado. No lo arreglan, en fin. También le voy a informar en otras noticias, el CENTE o la CENTE rechaza el aumento del 9%, dice que es raquítico, que de todas formas ellos iban a ir a paro, así que el 1 de junio huelga nacional y realizarán plantón en el Zócalo de la Ciudad de México en pleno mundial. Así está la advertencia. En más información, masacre allá en Puebla, un comando armado asesinó a 10 integrantes de una familia en Tehuantzingo. Incluso un bebé de, qué barbaridad, también fue asesinado, terrible. En Acapulco también le voy a comentar, un hombre asesinó a su abuela porque no le dio dinero, también hirió a la tía, al primo, en fin, la situación complicada allá en Acapulco, en Guerrero. También en más información dice Noroña que el gabinete, que el gabinete de seguridad debió tener bajo resguardo a los acusados que escaparon a Estados Unidos. No lo debieron permitir. Noroña. En más información le comento, pues hay con muchos esfuerzos, con mucho nervio, finalmente Pumas de la Universidad ya es finalista. 1-0 al Cruz Azul, suficiente para pasar a la gran final del fútbol mexicano. Por supuesto, por cierto, las jovencitas, las mujeres del América ganan el campeonato. Le dieron la vuelta al marcador al Monterrey y pues son las campeonas. En fin, yo le invito a que se quede con nosotros, Radio y TV Noticias, en la mayor cobertura y audiencia del sur de la República Mexicana.
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0: da gusto saludarlo desde Tuxtla Gutiérrez, la capital del estado de Chiapas, Radio y TV Noticias, en la mayor cobertura y audiencia del sur de la República Mexicana. Les saludo con mucho gusto en este ya lunes 18 de mayo del 2026. Les recuerdo, estamos transmitiendo en vivo desde los estudios de Canal 12 del sistema de Supercable, que nos enlazamos a través de las estaciones de Balance Media Group, Tapachula 106.7 FM, Bella Música, 95.5 FM, Radio Mexicana, cubriendo toda la región del Soconusco. A Comitán llegamos a través de Joya 104.5 FM, a San Cristóbal a través del 98.5, en Tuxtla Gutiérrez transmitimos a través de la gran cadena EXA. En televisión estamos en el canal 12 del sistema de Supercable en Tuxtla Gutiérrez, Chiapa de Corzo y Comitán. En televisión abierta en Tuxtla Gutiérrez estamos en el canal 12.1 de su televisor. En Facebook Live nos puede seguir como Canal 12 Chiapas TV, TikTok arroba Canal 12 Chiapas, y nuestro mensajero para que nos haga llegar sus comentarios al 961-195-9231. Vamos a la información, a nuestro número telefónico para que nos haga llegar sus comentarios. 961-195-9231. Ahí estamos, por supuesto, a sus órdenes. Pues nuevamente, el número telefónico 961-195-9231. Bueno, pues las altas temperaturas siguen a lo que da y pues ya empieza a resentirse el estiaje en muchas regiones del estado de Chiapas. Sí, no ha llovido lo suficiente. Bueno, pues estamos en temporada de estiaje, está por arrancar la temporada de lluvias, que ya oficialmente desde el 15 de mayo inició la temporada de lluvias de huracanes y ciclones. Sí, pues vamos a ver, todavía no hay nada que nos indique que ya viene el primero, pero sí, ya está, le decíamos, oficialmente la temporada de ciclones y huracanes en el Pacífico, y el primero de junio sería la temporada de ciclones y huracanes en el Atlántico. Pero sí, ahí está, hace falta agua. Hoy precisamente en el periódico La Voz del Sureste señala que la crisis hídrica está golpeando a Tuxtla. Las pipas no se dan abasto y son sin duda necesarias para cubrir las necesidades. Aunque Chiapas concentra cerca del 30% de los recursos hídricos del país, la capital chiapaneca enfrenta pues una de las peores crisis de abastecimiento de su historia: deudas, infraestructura obsoleta y fallas en el sistema de distribución mantiene a miles de familias sin acceso a este sistema básico. De acuerdo con la Coparmex, durante 2025, cerca del 90% de la población de Tuxtla reportó problemas en el abastecimiento de agua potable, además de inconformidades por la mala calidad del líquido y las deficiencias en las plantas de tratamiento. La situación se agravó entre finales de marzo y abril del 2026, cuando 600 colonias, donde viven unas 800,000 personas, permanecieron al menos 15 días sin el vital líquido. Uno de los factores que explican la crisis es la situación financiera del Sistema Municipal de Agua Potable y Alcantarillado, el SMAPA, que mantiene una deuda de aproximadamente 875 millones de pesos con la Federación por el pago de derechos de extracción de aguas nacionales. Es lo que se señala. Además, autoridades municipales han reconocido adeudos que superarían los 900 millones de pesos con la Comisión Nacional del Agua, lo que limita el acceso a recursos para modernizar la red y dar mantenimiento a la infraestructura actual. Por eso hay fugas por todos lados, y cada que hay fuga para repararlos, pues tienen que cerrar el paso de agua y nos quedamos sin el vital líquido. Eso es lo que explican los especialistas en este sentido. A ellos se suman tuberías ya envejecidas, fugas recurrentes y equipos de bombeo que operan con dificultades debido a la acumulación de residuos sólidos en el río Grijalva. La falta de agua ha obligado a miles de familias a comprar pipas, almacenar agua en recipientes y modificar sus rutinas diarias para cubrir necesidades básicas como cocinar. Es lo que destacan. Pero bueno, ahí está la situación. Hay una deuda de casi 900 millones de pesos a la Comisión Nacional del Agua y es lo que mantiene, pues con falta de mantenimiento, dicen, las tuberías y el sistema en el caso de Esmapa, en Tuxtla Gutiérrez. Pero también hay problemas en otros estados. Ayer nos enteramos que en Comitán también tienen una severa escasez de agua y donde los señores de las pipas están haciendo su agosto, que están cobrando lo que quieren. O sea, la situación también en Comitán en cuanto a la falta de agua es crítica. Dicen incluso algunos que por ahí es un plan con maña, que porque el presidente municipal es el dueño de la mayor parte de las pipas. Bueno, es lo que dicen en Comitán. Ahí la dejamos. Continuamos con otras noticias. Oiga, una masacre la que ocurrió en Puebla. Un comando armado asesinó a una familia, 10 personas, 10, incluido un bebé. No se vale. Bueno, le comento, sí, incluida una bebé y 2 niños, entre los 10. Fue en el rancho, un rancho del municipio de Tehuetzingo, al sur de Puebla. 10 personas fueron asesinadas. Entre las víctimas se encuentra una bebé de 1 mes 20 días. De 1 mes 20 días. Y 2 niños, uno de 11 y otro de 14 años. Este acto violento sucedió este domingo, específicamente en la comunidad de Texcalapa, perteneciente al municipio de Tehuetzingo, al sur de Puebla, cuando un grupo de sujetos con armas largas ingresó al rancho de la localidad, amagó a todos sus integrantes, todos los integrantes de una familia que vivía en el lugar, ¿sí? Tras amarrarlos de las manos, los victimarios acribillaron a las personas, incluyendo a la bebé de tan solo 1 mes 20 días de nacida, además de 2 niños, una de 11 y otro de 14 años. Terrible. Llegaron elementos de la Policía Estatal, Guardia Nacional, Ejército Mexicano. Las Fuerzas Armadas confirmaron el deceso de 9 personas. Una mujer sobrevivió, fue auxiliada por paramédicos, la llevaron al hospital, pero se murió en el camino. Así que 10 personas fueron ejecutadas, miembros de una familia en Puebla. Terrible, la violencia que impera en algunas o en muchas partes, diría yo, de la República Mexicana. Vamos a pausa, regresamos.
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0: echamos un vistazo a cómo estará el clima en las próximas horas. Por favor, adelante.
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2: Muy buenos días. Iniciamos este miércoles 20 de mayo con toda la información del clima aquí en Canal 12. En el panorama estatal, se prevé un día con intervalos de sol y nubosidad parcial en gran parte de Chiapas, acompañado de ambiente cálido durante la tarde. Las temperaturas estarán entre los 17 y 30 grados Celsius, alcanzando su punto más alto alrededor de las 2 de la tarde. También se mantendrán corrientes de aire moderadas provenientes del este. Vamos ahora con el recorrido por algunas ciudades. Tapachula. Continúan las probabilidades de lluvias débiles y cielo parcialmente nublado. Las temperaturas oscilarán entre los 24 y 33 grados, en un ambiente caluroso y húmedo. Tuxtla Gutiérrez. Jornada con nubes y claros y temperaturas entre los 22 y 35 grados. La máxima se espera cerca de las 4 de la tarde. Además, seguirán presentes rachas de viento provenientes del norte en distintos puntos de la capital. San Cristóbal de las Casas. Ambiente fresco durante la mañana, con posibilidad de lluvias ligeras y cielo parcialmente nuboso. Temperaturas entre los 11 y 24 grados. Comitán de Domínguez. Día con intervalos nubosos y ambiente templado. El termómetro oscilará entre los 15 y 28 grados, con condiciones mayormente estables. Le recomendamos mantenerse informado y tomar precauciones ante los cambios de temperatura que continuarán presentándose en varias regiones del estado. Somos Canal 12, deseándote un miércoles lleno de energía positiva, bienestar y un excelente día.
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0: Bien, continuamos con más información desde Tuxtla, la capital del estado de Chiapas. Fue usted que hace meses se manifestaron los maestros de la Coordinadora Nacional de Trabajadores de la Educación en el Zócalo de la Ciudad de México. Hubo plantón, pero antes del movimiento, para evitar que se movilizaran, la presidenta Claudia Sheinbaum les anunció más vacaciones, les dio más días de vacaciones. Y pues los maestros dijeron, no, pues bienvenidos lo que nos están ofreciendo, pero de todas maneras vamos a hacer la huelga. Y lo hicieron. Y creo que no se entendió en el gobierno federal que con los maestros las cosas se negocian, lo que ofrecen adelante no cuenta. Les dieron aumento del 9% por arriba de lo que le dan a cualquier trabajador común y corriente en cuanto a salarios, aumentos. A los maestros les anunciaron un incremento del 9%, justamente el 15 de mayo, el Día del Maestro, en un intento, pues, por suavizar la situación y evitar que vayan a boicotear el Mundial de Fútbol. Primero, bueno, en fin, el caso es que, pues, ya le dijeron a la presidenta, lo del 9%, bienvenido, pero no es suficiente. Nosotros vamos por todo lo que ya saben, lo de la derogación de la ley del ISSSTE, en fin, lo de la mentada reforma educativa de Andrés Manuel López Obrador y de Peña Nieto, en fin, la CENTE calificó de raquítico el aumento salarial anunciado y se van a huelga nacional y plantón en el Zócalo. De todas formas, se van a plantar. Anunciaron un paro escalonado que comenzará desde el 25 de mayo y que se extenderá formalmente a nivel nacional el próximo 1 de junio. La Coordinadora Nacional de Trabajadores de la Educación confirmó el inicio de la huelga nacional indefinida a partir del próximo 1 de junio, en una nueva escalada de presión política y sindical contra el gobierno de la presidenta Sheinbaum, al que acusó de mantener una política de continuidad neoliberal, dicen ellos, y de negarse a resolver las principales demandas históricas del magisterio disidente, tras una asamblea nacional representativa que duró casi 12 horas y concluyó la madrugada de ayer domingo. Dirigentes de distintas secciones sindicales acordaron iniciar un paro nacional acompañado de movilizaciones masivas, bloqueos, suspensión de clases y la instalación de un plantón permanente en el Zócalo de la Ciudad de México. Total, ya les van a poner hasta su pantallota ahí para ver el Mundial. Bueno, mire, no tienen llenadera, uno. Dos, ni al gobierno ni a los maestros les interesa a los niños y la educación, les vale magre, esa es la situación, ¿sí? Ya lo vemos, los niños, para ellos no hay consideración. Bueno, lamentablemente esa es la situación en este momento. Dejamos este asunto, le comento que caen las acciones y sube el petróleo tras la advertencia de Donald Trump a Irán, que el tiempo se acaba si no acepta sus condiciones, no quedará nadie en Irán, dice, ya sabe usted cómo son las declaraciones de Donald Trump, y esto pues hizo que nuevamente caigan las bolsas y los precios del petróleo nuevamente van para arriba, con una declaración de Donald Trump. Bueno, continuamos con más información desde Tuxtla, la capital del estado de Chiapas. Vamos a otras noticias. La presidenta Claudia Sheinbaum, sí, habló precisamente de un hospital, habló de salud. Estuvo en Yucatán, donde inauguró un hospital del IMSS-Bienestar. Repito, en Yucatán es el Hospital General Doctor Agustín Orán, el más grande del sureste mexicano y de Centroamérica, que otorgará el derecho a la salud a 1,200,000 personas hoy sin seguridad social, y con su entrada en operación, Yucatán se convierte en el estado 24 en ingresar al sistema IMSS-Bienestar, es lo que anunció la presidenta Sheinbaum.
3: Plenamente en un derecho. Hoy inauguramos un nuevo hospital y abrimos las puertas del derecho a la salud en el estado de Yucatán. No estamos entregando solamente un edificio moderno. Estamos demostrando que cuando un gobierno camina de la mano de su pueblo, los sueños colectivos pueden convertirse en realidad. Este hospital representa esperanza, dignidad, justicia social y el compromiso de construir un México donde la salud deje de ser un privilegio y se convierta plenamente en un derecho. Hoy
0: inauguramos. Bueno, pues ahí está lo que decía la presidenta de México. Gaby Espinosa, ¿cómo estás? Me da gusto saludarte. Buenos días.
4: ¿Qué tal, Víctor? Muy buenos días. Es un placer saludarte e iniciar la semana con muchísima información. Continuamos con más, y es que en San Cristóbal de las Casas, habitantes endurecen protestas por puente colapsado. Este sábado, más de 300 personas taparon el único puente en uso que conecta a la ciudad para exigir la presencia de las autoridades municipales. Son 12 colonias y 2 cooperativas de transportes la que exigen la reconstrucción del puente que se colapsa desde hace 1 año y 4 meses. Como le comentaba, pues en esta semana en San Cristóbal realizaron esta protesta por la falta de respuesta. Gabriel, representante de la colonia San José del Vergel, indicó que pues estas 12 colonias y 2 cooperativas de transportes son las que exigen esta reconstrucción del puente que colapsa desde hace 1 año y 4 meses.
0: Bueno, pues ahí está interesante precisamente lo que está pasando ahí en San Cristóbal, donde pues no había una respuesta inmediata precisamente a esta situación. Continuamos con más noticias. Me siguen llamando de Comitán, fíjense que me dicen que el alcalde el ayuntamiento que preside Mario Antonio Guillén, mejor conocido como el señor Fox, se le ocurrió cerrar desde el viernes todo lo que es la pila y convertirla en un antro, la pila, ahí al barrio de San Caralampio, en Comitán. Y bueno, pues la gente que vive en la zona, pues mentando Mauser, porque pues que cómo saca su vehículo, todo cerrado, y pues venden mucho trajo. Se ha convertido en una gran cantina, es lo que me están reportando. Muchas gracias por sus comentarios. Continuamos con más noticias desde Tuxtla, la capital del estado de Chiapas. 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Regresamos en un momento.
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6: 26 se celebra aquí en el estado de Chiapas y durante la ceremonia inaugural de este campeonato nacional, el gobernador Eduardo Ramírez Aguilar dio la bienvenida a las y los atletas provenientes de distintos estados del país, a quienes deseó éxito y los exhortó a representar con orgullo y honor a sus familias y delegaciones. Les deseamos mucho éxito para que en esa competencia obtengan los honores y ganen medallas. Ustedes serán ejemplo para la niñez, serán las y los mexicanos que liderarán a nuestro país. Estoy convencido de que cada semilla que hoy siembran en su conciencia los convertirá en personas que amarán profundamente a nuestra patria, manifestó Eduardo Ramírez Aguilar. En este contexto, el mandatario destacó que el clima de paz y seguridad, así como la riqueza histórica, cultural, natural y gastronómica de Chiapas, convierten a la entidad en un destino ideal para la realización de eventos de carácter nacional e internacional. Asimismo, agradeció a la Federación Mexicana de Wushu Kung Fu por elegir al estado como sede de esta competencia. La directora general del Instituto del Deporte, Bárbara Altúzar Galindo, señaló que el deporte representa una herramienta que genera oportunidades para todas y todos. Por ello, felicitó a las 22 delegaciones participantes que se reúnen no solo para competir, sino también para compartir historia, sueño, cultura y valores que fortalecen el deporte mexicano. Reconoció al gobernador Eduardo Ramírez por impulsar un deporte moderno, humano e incluyente, al tiempo de invitar a las y los participantes a disfrutar cada experiencia y convertirse en promotores de que el deporte pueda ser un camino de crecimiento personal, salud y disciplina. Algo que es importante también, sí, aparte de todo esto, que qué bueno que le están dando utilidad, que están utilizando y dándole, ahí sí que uso, al Poliforum, qué bien. Gaby Espinosa. Sí, digo porque cuando se concibió el Poliforum, incluso se pensó en hacer hasta peleas internacionales de box. Uh-huh. Ahí es. Para deportes. Y bueno, pues ahí está el Kung Fu.
7: Sí.
6: Bueno.
7: Continuamos con más información, y es que alertan en Chiapas por riesgo de menores en redes sociales. El uso de redes sociales entre niñas y niños pues ha encendido las alertas en Chiapas por casos relacionados con engaños, desapariciones y posibles delitos cometidos mediante contactos digitales. Organizaciones de protección infantil advierten que pues delincuentes utilizan plataformas como Facebook, Instagram, TikTok y videojuegos en línea para crear perfiles falsos y generar ganar confianza de menores mediante falsas amistades, regalos y promesas de apoyo. Datos de la Red por los Derechos de la Infancia y Adolescentes en Chiapas indican que durante el 2025 se emitieron 460 fichas de búsqueda de menores desaparecidos, de los cuales 75 continúan sin ser localizados. Los municipios con más reportes son Tapachula, Tuxtla Gutiérrez y San Cristóbal de las Casas.
6: Bueno, continuamos con más información. Trasciende que le comento, bueno, en un momento más le comento esta situación allá de Jiquipilas. Entre tanto, le comento que el Gabinete de Seguridad debió tener bajo resguardo a los acusados por Estados Unidos. Está bravo Noroña, está bravo. Sí, y es que dijo el senador morenista Gerardo Fernández Noroña que cómo es posible que hayan ingresado a Estados Unidos a estos dos personajes que estaban acusados en Estados Unidos, porque no les pusieron vigilancia, seguridad, ¿sí? El senador Gerardo Fernández Noroña, de Morena, afirmó que el Gabinete de Seguridad del Gobierno de México, que encabeza Omar García Harfuch, debió mantener bajo resguardo y con limitaciones de movilidad a Gerardo Mérida Sánchez, exsecretario de Seguridad de Sinaloa, general de la República, y Enrique Díaz Vega, exsecretario de Finanzas y Administración Estatal, luego de que ambos se entregaron a las autoridades de Estados Unidos para enfrentar acusaciones relacionadas con presuntos vínculos con el cártel de Sinaloa. Pues no, que no hay pruebas, pues. Finalmente se entregaron en Estados Unidos y esta es la situación. Gerardo Fernández Noroña dice, pues, que lo debieron haber vigilado. A ver, escuchemos parte de lo que señalaba el senador morenista, estaba molesto.
8: El Gabinete de Seguridad, más allá de la posición correcta de pedir que entreguen pruebas de lo que están haciendo,

0: ¿Y qué es lo que pasa? Que estos dos que ya se entregaron van a entregar las pruebas y más pruebas en contra de el gobernador con licencia de Sinaloa, Rubén Rocha. Gaby Espinosa, en otras noticias.
1: Cobradores de préstamos cada vez son más agresivos, así lo dicen locatarios del mercado de la colonia 24 de junio en Tuxtla Gutiérrez, que salieron en defensa de una compañera ante el trato hostil de unos presuntos cobradores. La situación provocó la reacción inmediata de los comerciantes, que respondieron lanzándole comida y utensilios para evitar que continuaran con las agresiones. El incidente pues ha generado esta opinión dividida, mientras que algunos consideran que hubo un exceso por parte de locatarios, otros aseguran que se trató de una defensa legítima ante los métodos de cobranza que denuncian que cada vez son más agresivos en la capital chiapaneca.
0: Bueno, pues ahí está la información. Hallaron muerto, por cierto, a un indigente afuera de Plaza Cristal, aquí en Tuxtla Gutiérrez. Sí, hubo la llamada al 911, llegaron elementos de las distintas corporaciones, sí, y pues le decíamos, un indigente pues lamentablemente falleció ahí frente a Plaza Cristal en Tuxtla Gutiérrez. La Organización Mundial de la Salud declara la emergencia internacional por un brote de ébola en Congo y Uganda. Congo y Uganda. La Organización Mundial de la Salud alerta sobre riesgo de propagación regional y recomienda coordinación internacional sin imponer restricciones de viaje. La Organización Mundial de la Salud declaró la epidemia de ébola causada por una cepa que se llama, conocida como Bundimburgio, en la República Democrática del Congo y Uganda, como emergencia de salud pública de importancia internacional. Si bien ha subrayado que no se trata de una emergencia pandémica, hay que controlar la situación, es lo que dijo el director general de la organización, Tedros Adhanom. Esta decisión se ha tomado tras consultar a los gobiernos de ambos países y evaluar la evidencia científica disponible. Agradeció a los líderes de la República Democrática del Congo y Uganda por su compromiso de adoptar medidas necesarias y enérgicas para controlar este brote de ébola. Es una enfermedad que mata a muchos. Dentro de todo, gracias a que no es muy contagioso. Pero la situación es que quien lo contrae tiene altas posibilidades de muerte, lamentablemente. Antes de irnos a pausa, Gaby.
1: Y habitantes de Altamirano denunciaron sentirse en el abandono ante las constantes fallas en el servicio eléctrico desde hace años afectan al municipio y que nuevamente dejaron a más de 20,000 usuarios sin energía tras la quema de un transformador que abastece barrios como Las Casitas, La Candelaria, El Campo y parte del centro. Y vecinos acusaron que pese a múltiples reportes realizados en la Comisión Federal de Electricidad y autoridades municipales, pues no existe una solución definitiva, y señalaron que las calles permanecen a oscuras y cientos de familias ya enfrentan pérdidas de alimentos por falta de refrigeración.
0: Bueno, pues ahí está la información. Pausa, regresamos en un momento.
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12: Pues la noche del sábado para domingo estuvo complicada ya en Jiquipilas, es lo que señalan. Sí que hubo, pues, movilizaciones de parte de corporaciones policíacas, de cuerpos de emergencia. Sí, la noche del sábado en Jiquipilas se reportaron dos hechos violentos en diferentes puntos de la localidad. El primer incidente ocurrió en el barrio Santa Cecilia. Pues ahí hubo detonaciones de arma de fuego, hubo ya la llamada de emergencia y bueno, pues ahí detuvieron, localizaron a un joven, Jesús N., 29 años, originario de Quintana Roo, con heridas de bala en un brazo y una pierna, herido. Sí, fue llevado al IMSS Bienestar minutos después, así que pues estuvo... Dicen que pues mucha movilización policíaca en la noche del sábado allá en Jiquipilas. En otras noticias, Gaby.
13: Y en Chiapas advierte iglesia sobre falsos religiosos que piden donativos. El arzobispo de Tuxtla llamó a la ciudadanía a verificar cualquier colecta o petición económica ante la diócesis correspondiente. Para evitar fraudes. Y es que luego de denuncias difundidas en redes sociales sobre mujeres que presuntamente se presentan como monjas para pedir cooperación en comunidades indígenas de la región Altos de Chiapas, supuestamente para la construcción de un monasterio, el arzobispo de la arquidiócesis, Francisco González, comentó que en una entrevista que existen personas que abusan de la confianza de la ciudadanía. Es por eso que dijo que también abusa de la fe y también saben que algunos que van vestidos con hábitos religiosos pues son personas que se dedican a extorsionar a fieles. Indicó que tal como lo han señalado la diócesis de San Cristóbal de las Casas, en muchos casos se trata de situaciones falsas.
12: Bueno, pues sí. En Acapulco ve usted un hombre asesinó a su abuela porque no le dio dinero. Dicen que es loco, pues. Bajo los influjos de alguna droga, puede usted saber. Ocurrió a las 5 de la tarde del sábado en el domicilio, que también era una tienda de abarrotes de la señora Divina, en el andador Mina San Francisco de la colonia Ciudad Renacimiento en Acapulco. Ahí tenía su tiendita la señora. Llega el nieto a pedirle dinero, estaba drogado, la señora de 70 años. Bueno, pues como no le dio, sacó un cuchillo y la mató. Entonces, al ver que le estaba atacando, se metió, pues, un primo de 10 años, quedó herido. También hirió a la tía, que se metió a defender a su hermana. La víctima mortal respondía al nombre de Divina Cruz, mientras que los heridos son Patricia Guzmán Cruz y el menor Jared N. Esto ocurrió allá en Acapulco, en Minas San Francisco, Ciudad Renacimiento. Se convirtió en un tema nacional, pero mire usted qué cosas lo que hace la droga. En otra información.
13: Y es que mire, por altas temperaturas y pérdidas de hábitat, la fauna silvestre continúa migrando a zonas urbanas. Y así lo señaló el secretario de Protección Civil, que menciona que durante el mes de abril, pues se presentaron 13 reportes relacionados con la presencia de serpientes dentro de viviendas, cifra superior al registro de meses anteriores. Y en cuanto a mamíferos, también se presentaron el rescate de tlacuaches o zarigüeyas, también encabezado por el reporte de la ciudadanía. Esto, pues, el secretario de Protección Civil recomendó, pues, que a la población a no acercarse, a molestarlo, ni intentar capturar estos animales silvestres al detectarlo. Y en caso de observar serpientes, abejas u otra fauna en viviendas o espacios, pidieron reportarlos de inmediato al 911 o al 072 a las unidades de emergencia.
12: Bien, continuamos con más información. Canadá confirmó un caso de hantavirus. Suman 3 los muertos tras el brote en el crucero Hyundius. El paciente canadiense es la 10ª persona del barco que da positivo, de este crucero, que da positivo. Canadá confirmó el domingo que uno de los 4 canadienses que regresaron desde un crucero afectado por brote de hantavirus dio positivo al virus. La Agencia de Salud Pública de Canadá confirmó el resultado un día después de que la funcionaria de salud pública, de la provincia de Columbia Británica indicara que la persona había recibido un posible positivo, pero que se realizarían más pruebas en el Laboratorio Nacional de Microbiología en Winnipeg. Pero pues bueno, salió positivo de hantavirus. Hay que mantener esto con un cerco sanitario, como lo están haciendo, con mucho cuidado, un aislamiento para las personas que tuvieron algún contacto con con personas enfermas, porque este hantavirus, le decíamos, es el que se contagia de humano a humano. Y eso es lo preocupante. Por eso hay, pues, esta preocupación internacional por este brote de hantavirus que se registró en un crucero que fue a Sudamérica y que, pues, andaban varados allá frente a las costas de África durante un mes. No los dejaban llegar a ningún puerto por el temor de la enfermedad. Finalmente en Canarias, de ahí los repatriaron cada uno a sus distintos países. Bueno, vamos a los deportes. ¿Cómo estás, Luis Díaz? Adelante, por favor.
8: ¿Qué tal, Víctor, amigos de Radio y TV Noticias? Muy buenos días, feliz lunes para todos ustedes y sobre todo para las aficiones de Pumas y de Cruz Azul. Este fin de semana se llevaron a cabo los partidos de vuelta de las semifinales del Clausura 2026. Primero el sábado en el Estadio Jalisco, debido a que pues ya tuvieron que entregar el Estadio Akron a la FIFA. El partido entre el Guadalajara y el equipo de Cruz Azul se llevó a cabo en el Jalisco. Y bueno, victoria de Cruz Azul, 2-1 ante el equipo de las Chivas Rayadas del Guadalajara. Así que avanza Cruz Azul por la victoria en el marcador global. Y faltaba esperar a su rival, que se dio ayer en el Olímpico Universitario, en un entradón, Víctor, un gran ambiente en el Estadio Olímpico México 68. Así que pues los Pumas lograron la victoria 1-0 sobre el equipo de los Tuzos del Pachuca. Haz de cuenta que invirtieron los papeles, ahora Pachuca fue el que se salió a defender, Pumas a atacar. Robert Morales tuvo una dentro del área del Pachuca y voló el esférico. Eso ponía pues nerviosa a la afición y a toda la directiva, cuerpo técnico y jugadores de los Pumas, y fue hasta la parte complementaria cuando Jordan Carrillo, de tiro libre, este jugador que vino de Santos de la Laguna y que le ha venido a cambiar la cara al Club Universidad, de tiro libre hizo un golazo al poste del arquero, Así que los últimos 5 minutos, Víctor, fue de alarido, ahí manteniendo el cero Pumas en su portería. Así que se va a llevar a cabo la gran final entre Pumas y Cruz Azul. Seguramente será jueves y domingo. Jueves todavía se va a confirmar si va a ser en el Cuauhtémoc o en el Estadio de la Ciudad de los Deportes, el que también se conocía como Estadio Azul. Y la vuelta en el Olímpico Universitario el domingo. Así que habrá nuevo monarca del fútbol mexicano. 2 veces se ha dado esta final, en los 70s y en el 80-81, la de cuando estaba Hugo Sánchez. Imagínate la última final que se dio o se ha dado entre estas dos instituciones. Pumas tendría ya aproximadamente 6 años sin llegar a la final desde el Guardianes 2020, donde perdió con León, y tiene 15 años sin título. Así que pues vamos a ver qué tal le va a Pumas y a Cruz Azul en esta gran final del fútbol mexicano. También te puedo mencionar que desafortunadamente las Lechuzas de la Universidad Pablo Guardado Chávez cayeron 3-1 ante Delfines de Coatzacoalcos, empataron en el global, hubo necesidad de ir a tanda de penales, y en penales perdieron 3-1, así que se quedaron en las semifinales a un triunfo del ascenso a la Liga Premier. Así que así las cosas también en el fútbol chiapaneco. Y en la tarde, Víctor, te tendré detalles acerca también del duelo de leyendas y de lo que se refiere al 51 aniversario del Club Deportivo El Delfín. Por lo pronto es todo en cuanto a información deportiva, Víctor. Muy buenos días.
12: Buenos días, gracias, Luis Díaz. Gaby Espinosa.
13: Ya nos vamos. Antes déjame comentarle que pues persiste la mala calidad del aire. Esto fue durante el mes de mayo. El sistema de monitoreo de calidad del aire alertó por un alto número de partículas contaminantes suspendidas en el ambiente. Los niveles actuales ahorita reafirman la alta concentración de estas partículas, cuyo tamaño pues las hacen indetectables y pues detectan pues el ojo y el sistema respiratorio. Hay que mantener muchísima precaución.
12: Sí, mucho cuidado. Ya nos vamos. Soy Víctor Cancino Villar. Le agradezco su preferencia y lo espero a las 3. Gracias por su atención. Gracias, Gaby.
13: Gracias.
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16: La presidenta Claudia Sheinbaum Pardo sostuvo el viernes una llamada telefónica con el mandatario estadounidense en la que ambos reafirmaron la coordinación bilateral en materia de seguridad y las conversaciones sobre comercio. Esto luego de una semana de amenazas de Donald Trump y diversos funcionarios de su gobierno contra México, entre ellos el secretario de Guerra, Pete Hegseth, y el titular de la DEA, Terry Cole, lo que generó hasta la idea de una intervención, sobre todo en el amarillismo de las redes sociales. Por eso aterriza con firmeza el acuerdo al que llegaron ambos mandatarios para una próxima visita a México de colaboradores del gobierno republicano para continuar las negociaciones del T-MEC, lo que deja en claro que hay diálogo en firme y no una confrontación con Washington.
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18: Son las 9:01.
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0: buenos días. Excelente mañana ya en este lunes 18 de mayo del 2026. Te saluda Adriana Cisneros a través del 98.5 en El Mañanero. Y para, pues, sorpresa de todos, finalmente no se acostumbren mucho, porque ya estamos a 18 de mayo. Ya saben, si se acuerdan del calendario, los días siguen pasando y hay una fecha que pues ya se acerca. Así que en lo que llegue esa fecha, por lo menos estos días, ya está aquí, ya llegó, está completo el dúo dinámico, el dúo favorito, el dúo inigualable y el dúo de cabecera, Adriana Cisneros y Juan Carlos Cameras.
1: Muy buenos días mi gente, buenos días Adri Cisneros.
0: Qué buenos gusto días, verte, ya sé, yo lo
1: te
0: sé.
1: Te extrañé.
0: Pues sí, bueno, pues ya no siento yo que esté yo llegando, al contrario.
1: Sí, bueno, porque sí. Llegaste el jueves.
0: Pero sí, ya yo todo sí, el
1: para
0: mundo.
1: Para mí es un gustazo, fue un agasajo verte llegar el día de hoy. Qué bonito que estés aquí. Qué bonito que te divertiste, que te la pasaste muy bien. Vi tus historias, vi todo lo que hiciste, Adri.
0: Yo ahí sé. Ya lo platiqué como mil
1: en
0: veces.
1: Instagram, no, qué cosas, qué bonito, qué padre. De verdad te digo, qué bonito es conocer cosas a través de alguien más.
0: Pero te voy a decir, ¿no?, que andamos todavía en la depresión post-concierto, porque sí existe. El día de ayer se hizo una semana y yo estaba ayer así de...
1: ¡Qué locura!
0: Ayer a esta hora yo estaba cantando.
1: Sí.
0: Y aquí estoy hoy en mi casa. ¿Cómo pasa el tiempo, no?
1: Oye, tengo dudas. No sé si ya lo dijiste, pero ¿hablaron español los
0: BTS? Todo el tiempo.
1: ¿Sí?
0: O sea, llevan no sé cuántos años el resto de los integrantes aprendiendo el verbo to be. Y no han podido, pero el español, mira, lo hablaron como si fluido, como si fueran de aquí.
1: Volvieron a decir mucho picante.
0: Sí, solo uno de ellos dijo, es que es una frase muy icónica de él, hace algunos años dijo esa frase y el fandom no lo soltó.
1: Ok.
0: Entonces ahora él lo agarra como parte del meme de, pues mucho picante.
1: A mí se me hace súper padre, la neta, un gran detallazo que artistas intenten aprender algunas palabras e intenten interactuar con el público. Yo lo comentaba... Por ejemplo, cuando vino Shakira aquí a Tuxtla Gutiérrez, Shakira no interactuó para nada con el público. O sea, a mí me pareció algo súper, súper...
0: Estaba viendo mis historias justo ayer de Shakira, ¿sí?, también, porque me puse a ver, o sea, yo siempre guardo mis historias en destacados para volverlas a ver cuando, ¿sí?, yo quiera. Y ayer estaba viendo las de Shakira y dije, o sea, no, sí me la pasé bien, pero no sentí que gritara ni bailara, claro, con la misma intensidad.
1: Es que verdaderamente yo sentí muy... es mi percepción, no sé el público que sí haya ido al concierto de Shakira. Yo sentí que fue muy por cumplir. O sea, que es de esos eventos, de esas donde... Yo que me dedico a las fiestas, de esas fiestas donde dices, güey, ya lo que quiero es que termine, güey. O sea, ya cobré, quiero cobrar mi finiquito, lo que me resta, y me quiero no quiero estar acá. Entonces, se me hizo muy así el evento de Shakira, la verdad. No interactuó con el público, o sea, no hubo como tal...
0: ¿Cómo mucha
1: está?
0: Plática.
1: Buenas noches, una platicada, algún rollo por ahí, ¿no? Subir a alguien, no hubo. Entonces, me hace muy padre el hecho que estos artistas internacionales tan... Y además, tan importantes ahorita en el mundo, se den el tiempo para platicar con el público.
0: Y se van a juntar ahora, ¿eh?
1: ¿Cómo se piensa juntar?
0: La Shakira y los BTS.
1: ¿Dónde tú?
0: En la clausura del Mundial de Fútbol.
1: Ah, bueno, pero ahí va a ser otra cosa. Bueno, ahí más bien es al revés. Ahí ella necesita verse más amable y destacar, ¿no? También.
0: ¿Sí? Pero vamos a ver qué tal, porque andan bien ocupados, ¿eh? Ellos van a andar volando de París a la clausura y de la clausura de regreso a Europa.
1: Pobrecitos.
0: Porque en medio de una gira...
1: No, pues pobrecitos, van a ganar dinero.
0: No, fíjate, estaba viendo que la clausura, como va a ser para, al contrario, juntar dinero para una...
1: ¿Asociación
0: para educación, ¿qué?, de niños, no van a cobrar los artistas.
1: Ellos no cobran.
0: Ellos no cobran, sino que lo que se recaude va para...
1: Oye, ¿y el concierto de Chayanne cómo estuvo? ¿Estuvo bueno?
0: Dicen que estuvo buenísimo. Yo no fui, fueron mis tías. Me andaban loquísimas mis tías mandando también. Sí, videos, mensajes y todo, ¿no? Otra vez jóvenes como antes y mis primos así de, pero se regresan a la casa cuando termine. Y yo, ¡ay, déjenlas!
1: Como chamaquitas, ¿no?
0: Sí, ya al revés.
1: Nada, no, es que van a ir a entrear.
0: Sí, no, ya, se regresan, ya, fue mucho.
1: No, es que se van a ir a grillos.
0: Sí, ya, mucha loquera.
1: Oye, pues qué padre la gente que se divierte, qué bueno que hubieron bastantes actividades que hacer, qué bueno que ya estés aquí, Adri Cisneros, y qué bueno que yo también ya esté aquí por aquí con ustedes.
0: Lo mismo dice el jefe.
1: Sí.
0: Qué padre que ya estén aquí, dice.
1: Disfrutando con la gente tan selecta, la gente tan hermosa, tan trabajadora, que nos escucha todas las mañanas, que me da muchísimo, muchísimo gusto. También compartir aquí con el buen Mike las mañanas, ¿no?
0: Sí.
1: La semana pasada estuvimos ahí con el Mike. Aquí fue el club de Toby con el
0: puro hombre. ¿Cómo puro estuvo?
1: Hombre. Bien, muy bien, la verdad.
0: Deberían de contarme también ustedes cómo estuvo.
1: Es que los hombres decimos puras guarradas, ¿sabes? No te conviene escuchar estas cosas. Entonces, puros albures, guarradas, cochinadas y cosas.
0: Pues díganme qué tal estuvo el mañanero en esos días.
1: Está mal que te digamos esas cosas, Adri Cisneros. Pero bueno, hoy es lunes ya, es 18 de mayo, apenitas ayer. Fue el día del estudiante, felicidades a los estudiantes.
0: Pues no tuvieron clases, porque fue domingo.
1: Ah, no, pero a lo que voy es que hoy se los festejan, ¿no?
0: No sé, desconozco.
1: Se me hace que ya a partir de hoy les festejan el día del estudiante.
0: Es que yo recuerdo que a mí ya no me celebraban el día del estudiante, era un día más.
1: No, pero depende, o sea, también ya estabas en la carrera, no manches.
0: No, pero ¿y qué? Sigue siendo estudiante, no, pero tampoco me lo celebraban en la prepa.
1: Creo que el día del estudiante lo celebran, creo que en las secundarias. Y chance en las prepas.
0: Pues en la secundaria todavía me celebraban el Día del Niño.
1: ¿Ese eran otros tiempos?
0: A mí sí.
1: ¿No te daba pena?
0: No, el maestro nos compraba hamburguesas de Burger King.
1: ¡Oh, qué padre!
0: A todos, claro.
1: Dices que el maestro, pero no sabes que la cooperación la daba tu mamá.
0: Bueno, yo veía que él iba por las hamburguesas y las traía.
1: Porque, o sea, no, qué buenísimo mi maestro, es que nos compró Domino's, ¿no? Ah, ya estoy dando, perdón, ya estoy dando goles.
0: Yo también dije... Yo también di gol.
1: No.
0: Y aparte quedaba cerca de la escuela.
1: Y entonces uno, ay, qué lindo el maestro. Y no, ¿cuál era? Los papás bien enojados por la cooperación.
0: Ay, ¿cuánto les pudo haber costado?
1: 200 pesos de cooperación y te da una rebanada.
0: Y traía su muñequito también, nuestra
1: y un
0: cajita.
1: Vasito nada más de refresco.
0: Pero bien padre, poníamos música.
1: Yo me acuerdo que el día del estudiante antes era una fiestota en las escuelas.
0: Tardeadas,
1: sí. O sea, era que llevaban un equipo de luz y sonido gigante. De verdad, retumbaban las escuelas. Escuelas que sabían que habías, que sabías que iba a haber super eventazo era la López Mateos. Era súper que siempre había ahí eventazos. La 65 también, yo me acuerdo que estudié en la 65.
0: Ya con el nombre se entiende.
1: Sí, y la Prevo también se ponía chida. Con así, eventos. Y fíjate que lo fueron achiquitando. A mí todavía me tocó ver que lo fueron haciendo más chiquitas las fiestas. Ahorita ya no.
0: Te digo que ya a mí ya me celebraban el Día del Niño. No recuerdo que me celebraran el Día del Estudiante. En la prepa ya tampoco hacían nada.
1: No, la prepa.
0: Y en la universidad menos.
1: La prepa ya con trabajos te reciben y te da.
0: Uh-huh. Ahí era, pues es tu obligación, felicidades, a seguir haciendo
1: en
0: tarea.
1: La prepa es como Juan por tu casa, entrabas si querías y a la hora que querías, salías a la hora que querías. Uh-huh. O sea, nadie se preocupaba por ti, era como de güey.
0: Aprobaba mágicamente porque no recuerdo haber hecho nada.
1: ¿Ustedes qué recuerdan de su día del estudiante? Yo me acuerdo, todavía en mi día del estudiante existían los casamientos por un día.
0: Yo también recuerdo que existía eso, pero nada más se casaban por broma, así de que, ay, dile a la chica rara que se case contigo, güey.
1: Ándale, sí, sí.
0: Pero así de que vamos a apostar.
1: No, o a veces lo que hacían era que le pagabas a tu cuate la boda.
0: Ay.
1: Y si no, ya sabes, y aparte si no se quería casar, ¿qué tocaba? Cárcel.
0: No, pero aparte ya casados y con todo firmado, luego le fuiste infiel.
1: No. Sí, ahí andabas con otra.
0: Sí,
1: ¿no?
0: Ahí andabas con otra.
1: Pero podían reportarte. O sea, te podían denunciar ahí mismo y te tocaba cárcel también. O sea, si te casabas o te casaban con alguien.
0: Ay, ojalá si fuera en la vida real.
1: Y no estabas con ella toda la fiesta. O creo que era una media hora, no me acuerdo. Pero estabas con ella o con él, te podía ir a denunciar y también iban por ti unos güeyes gordos, altos de la escuela, y te metían a la cárcel. Eso era genial.
0: No, pues ojalá así fuera la vida real, ¿no? Que le fuiste infiel, cárcel.
1: No, cállate, no.
0: Que creo que hay países que sí.
1: No habrían hombres trabajando ahorita, Adriana Cisneros. Todos estuvieran. No existiría cárcel del tamaño donde pudieran entrar todos los hombres infieles.
0: O mujeres, porque también las mujeres pueden
1: también
0: ser infieles.
1: Imagínate.
0: Pero las mujeres como que lo hacen con más cuidado.
1: ¿La ciudad sería en el Amate? ahí sería Tuxtla y Tuxtla sería toda, sería la cárcel.
0: No, pero sería padre. Hay países que sí. Creo que Japón es uno de esos países que donde no puedes ser infiel.
1: No, qué extremos, ¿no?
0: Sí, pero qué bueno.
1: No.
0: De hecho, yo supe, lo voy a investigar, pero yo a supe ver. Que creo que no pasa nada si tú... Bueno, mejor no lo voy a decir, lo voy a investigar.
1: ¡Dilo!
0: No, lo voy a investigar. Lo voy a investigar porque después lo que digo suena fuerte.
1: ¿Pero qué ibas a decir?
0: El caso es que no se puede la infidelidad, pues. Ah, es no, penado, pues. Es penado.
1: Hay otros países donde te dejan tener 3, 4.
0: Ah, pero
1: las
0: no.
1: Que puedas mantener.
0: Hay países que no. Aquí no se debería.
1: No, aquí en México, de hecho, sí puedes.
0: Tener. Pero no se debe. La ley no lo indica.
1: ¿La ley no te dice que no puedes tener varias mujeres?
0: Pero tampoco te dice lo contrario.
1: No, pero no te dice no las tengas.
0: Y ¿puedes? Tampoco te dice tenlas.
1: Ya nos vimos por otro tema, hablemos de las tardeadas. Dice por aquí, buenos días chicos, excelente inicio de semana. En la López juntaban los dos turnos para la tardeada. Y llegaba Queridmita a tocar con todo el flow. Sí, cómo no, Queridma con el anterior dueño, no me acuerdo cómo se llamaba el señor, que desgraciadamente falleció.
0: Me encanta que aparte te sentías grande en las tardeadas, ¿no?
1: Claro,
0: y en realidad era un chamaquillo.
1: Me acuerdo la típica frase, pueden traer ropa de fiesta.
0: Y con tu Pau Pau en la mano.
1: Claro.
0: O Frutzi.
1: Pero me encantaba que luego tu ropa de fiesta era, por ejemplo, tu playerita que traía un estampado de caricatura o algo así que tu mamá te mandaba, ¿no?
0: Y tu pantaloncito, tus tenis. Y aparte dormiste con ellos al lado de ti para que de una vez, en cuanto te pararas...
1: De una vez te fueras.
0: Y te podías peinar como te diera la gana.
1: Vamos a platicar de esto y mucho más. Buenos días, feliz inicio de semana, feliz lunes. Un abrazo a todos los estudiantes o a todos los ex estudiantes. A esta hora yo ya andaba casado con alguien en una fiesta del estudio.
0: A las 9 de la mañana.
1: Ya, yo desde tempranito iba yo a pedir matrimonio.
0: Pues no era tardeada.
1: Es lo mío desde niño. Casarme.
0: Pues no era tardeada, pues.
1: Ah, dependiendo. Es que a veces hacían, por ejemplo, hacían es que yo era bien salido, Adri. A veces hacían en la mañana, pero yo llegaba también en la fiesta de la tarde. Incluso creo que lo he platicado varias veces. Yo, no lo hagan, está mal, no lo recomiendo, no estoy dando un ejemplo. Yo tenía uniforme de otra escuela, por ejemplo, y con eso entraba a la otra escuela donde estaba mi novia. Y ahí estaba con ella todo el día, ni recibía clases ni nada, pero ahí estaba yo. Fíjate nomás.
0: Pues bueno.
1: Bueno. Vámonos a un corte, 9 de la mañana con 19. Un abrazo grande a la gente que nos deje sus mensajes. ¿A dónde, mi querida Adri?
0: Al 961-269-7574.
1: Regresamos con mucho más. No le cambien. Buenos días. Esto es
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1: Vamos a un corte.
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0: vamos a un corte.
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2: Son las 9:25.
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4: Son las 9:28.

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0: Con estas rolas arrancaban las tardeadas, gente. O sea, escuchabas esta, mira, estaba todo tranqui, pero escuchabas esto, escuchabas así más o menos de que, oye, ¿qué onda? ¿Qué vamos a hacer hoy? De repente, ¡no, no!
1: Y ya
0: cosa,
1: todos salían de su todos, salón, ¿no?
0: Todos corrían.
1: Cual hormigas al hormiguero.
0: Sí, no, o sea, verdaderamente ya era como...
1: Sacaban los prohibidos.
0: Ándale. No, hombre, ya todos empezaban, porque en mis tiempos todavía... Los chavos bailaban.
1: ¿En mis tiempos también?
0: Ya ahorita ya no bailan los güeyes.
1: No, ahorita ya no.
0: Ya no bailan.
1: ¿Quién sabe por qué? Ahorita ya ni siquiera se toman fotos de frente.
0: No, ahora se ocultan la cara en la foto.
1: Sí, se tapan la cara con las manos o lo ponen borroso, movido. ¿Sí? No sé por qué, porque así es la juventud.
0: Que tienen vergüenza a sí mismo.
1: O no suben nada, tienen el Instagram, pero no tienen nada.
0: Solamente suben historias.
1: Ajá, solo historias.
0: Sí. Pero sí me acuerdo que en ese tiempo bailábamos. O sea, los chavos bailábamos, ¿no?
1: Dicen que bailaban.
0: Nos valía, o sea, nos movíamos. Ahí nos daba nuestra chiripiolca, pues, pero... Uh-huh. Pero sí nos movíamos, ahorita ya no bailan, pero ni a...
1: ¡Una!
0: Niños, se les está apagando la... Sí, maestra, está muy bonita la música. O sea, no es que no les guste la música, les gusta, pero no bailan.
1: ¿Qué
0: prefieren
1: hacen,
0: estar pues? Prefieren estar correteando, prefieren estar haciendo en diferentes rinconcitos, haciendo una coreografía.
1: Qué bueno, te diré que también en algún punto de la vida, cuando vas creciendo, yo me acuerdo que en la primaria era de un pecado no salir al recreo. Y ya en la secundaria ya nadie salía al recreo, todos querían estar en el salón y el castigo era que te sacaran del salón a la hora del recreo.
0: Tenemos mensajes. Muy buen día, Adriana Cisneros, ya se te extrañaba, dice.
1: Yo sé. Aunque regresé desde el jueves, ¿eh? Aquí andaba yo desde el jueves.
0: Buenos días, bendecido día. Adriana tiene voz de infiel.
1: Pues depende. No te voy a decir que no. Yo a veces a mí misma me digo, híjole, si soy un poco débil, pero si no estoy casada, no pasa nada.
0: No pasa nada, estoy casada, no estoy...
1: Ajá, o sea, amarrada, estamos como... libres, ¿no?
0: Claro, se puede. Tenemos por acá otro mensaje, dice, buenos días, mañaneros. Yo recuerdo que eso lo hacíamos en el Cebetis 144 y se llamaba... La semana cultural, cultural de casarse, la cárcel, el cine. ¿Qué cultural?
1: ¿Qué cultural? Ser? Nomás le querían poner el
0: por
1: nombre.
0: Eso, pura embarazada se ve.
1: Ah, pues sí, tiene sentido. Es cultura.
0: Nomás estoy hablando por hablar, no me consta. Sí. Buen día, qué gusto que ya estén con toda la actitud. Bendecida semana. En mi tiempo, decían los profes, yo estudié en la bellísima López Mateos. Mañana sin uniforme, pueden venir con ropa de color.
1: Ay, de color. A mí también me decían con ropa de calle.
0: ¿Con ropa de calle?
1: Con ropa de calle. Yo, ay, bueno, de calle, está padre.
0: Con ropa de color para su fiesta y todos.
1: Y sí te quedabas pensando cuál va a ser mi outfit.
0: Bueno, yo no tenía muchas opciones.
1: No, pero aún así, ¿de cuál me voy a poner? O sea, tengo que verme bien padre ese día, bien chiclebomba.
0: Yo recuerdo que una vez, un día el estudiante, quise verme súper cool y yo me fui a comprar una playera. Creo que fue la primera vez que me fui a comprar una camisa en una plaza. La primera vez, estaba en la secundaria. Yo ya trabajaba. Entonces, me fui a comprar mi playera y mi camisita en la secundaria. Y me acuerdo que yo veía que andaban muchísimo ahí en los aparadores unas corrugadas. Unas camisas corrugadas. Que lo que eran era es que venían arrugadas, pero pues estaba de moda, según, ¿no? Pero pues entre los adultos, ¿no? Entre los chavillos de secundaria, ¿no? Y ahí voy llegando yo con mi camisa corrugada a la fiesta. No, hombre, todo el mundo se burlaba de mí. Te hubieran planchado tu camisa.
1: Pensé que tu mamá te la iba a planchar.
0: Ándale, así de, ey, hubieras planchado tu camisa antes de salir. Ey, lo sacaste de la ropa limpia. Ey, por lo menos las camisas se planchan. No, hombre.
1: Ay,
0: o sea,
1: no,
0: me trajeron de bajada. No disfruté yo mi fiesta ese día. Porque todo el mundo ya acercaba. Ey, cameras. Y yo, ya sé cómo decir este.
1: No, yo en mis tiempos sí recuerdo que, aparte de que sí buscabas que ponerte las niñas, era de hoy me maquillo como nunca en la vida. Y parecían después donitas Bimbo.
0: Sí, no se sabían maquillar las niñas.
1: No, la neta no. Yo en ese tiempo no me maquillaba porque no me lo permitían en casa, pero yo veía a las demás niñas y yo decía, yo también quiero. Pero se les veía la cara rosada porque era la época de acné también.
0: Ándale, también.
1: Entonces te ponías esas plastas de maquillaje blanco.
0: Y era maquillaje, vete a saber de dónde.
1: Angel Face de Pons. Se no fallaba. Y todas se ponían eso y a cada rato se lo retocaban.
0: Ni era
1: más.
0: El tono.
1: No, no era el tono, el cuello estaba negro, pues.
0: Claro.
1: Porque, pues, aparte a mí me tocó vivir en Cancún un solazo. Entonces, no, todas morenas, mi vida.
0: Cancunenses y todas quemaditas y se ponían claritas.
1: El angel face y el pupilente, porque luego se puso de moda andar pupilentes. Sí, y sí. Como estaba de moda Crepúsculo, Jesús bendito. No, no, esos pupilentes, por Dios.
0: Qué bárbara, sí es cierto, me acabas de...
1: Desbloquear
0: un recuerdo ahorita, los pupilentes que luego se ponían. Y luego ya estabas platicando a la chava y te daba miedo porque tenía dos ojos, güey.
1: Y luego blanco tenía el ojo.
0: Un ojo café y el otro ojo azul, güey, y los dos al mismo tiempo, güey. Se da la mano.
1: O el ojo rojo, porque pues vampiro. Ándale. O hombre lobo.
0: Sí, no, o aparte rojo, porque le costó un chorro ponerse el pupilente.
1: El pupilente. Ay,
0: no. Y
1: no.
0: Aparte les irritaba porque ni sabían o compraban pupilentes que en ese tiempo... No había la diferencia entre, es chino, es barato, ¿no? Uh-huh. Simplemente comprabas en la tienda de bisutería y no sabías de qué calidad era y lo compraban, ¿no? Tenemos más mensajes. Buen día, qué gusto que ya estén con toda la actitud. Ya tenemos otro mensaje por acá, espérate. Buenos días, chicos, para informarles que está cerrado el libramiento norte frente a la fiscalía. ¿Y ahora por qué?
1: ¿Quién está ahí?
0: Frente a la fiscalía. Hasta aquí mi reporte, Joaquín. ¿Y ahora qué pasó ahí? Díganos frente a la
1: fiscalía. ¿Quién está haciendo paro?
0: ¿Los estudiantes?
1: ¿O marcha? ¿Acaso? No, yo creo que ya no.
0: Ey, el otro día fui a la fiscalía. Lo tengo que decir, perdónenme. ¿Qué condiciones tan feas tienen las instalaciones?
1: ¿Por
0: dentro? Sí. Mira, mi papá trabajó allí cuando era la Procuraduría Federal, la Procuraduría Estatal o algo así. Me acuerdo yo de niño, yo llegaba casi diario porque a mí me encantaba ir a ver a mi papá allí, que ahí trabajaba. Y de verdad que era un lugar muy bonito. Veías a los licenciados entrar, salir, veías. De verdad era un lugar muy digno. Y todas las instalaciones muy bonitas. Hace poco fui. No, hombre. De entrada se ve súper desolado. De entrada se ve así como que, bueno, ya ahora te hacen como una... Ya no puedes entrar fácilmente, ¿no? Solamente si tienes algo que hacer, ya no puedes estar así de arriba para abajo ahí. Y ya entrando a las oficinas, no, hombre.
1: Bien feas, ¿verdad? Sí, yo feas, también fui. Y feas. Todos, o sea, las mesas así, bien largas, todos en sí, una. O sea, un montón de gente en una misma oficina.
0: Sí, la verdad que es lamentable de repente las condiciones en las que están algunas oficinas de gobierno.
1: Y el papeleo hasta el techo.
0: Me ha tocado ir a ver también ahí, le mando saludos a los del Registro Civil, por cierto, acá en el centro. El otro día, bueno, ya tiene rato, me tocó y estaban escuchando la radio, estaban escuchando EXA. Y ya me pidieron que les mandara saludos, pero también, la neta, mis respetos para todos ellos que trabajan con lo que hay y hacen lo posible para sacar la chamba. Mis respetos. Es que usted también, si va a hacer algún trámite, tenga también un poquito de empatía, porque la gente que está chambeando ahí está chambeando con lo que tiene y están haciendo todo lo posible para ya no poner de su bolsa.
1: Oigan, y también las chicas que trabajan ahí entaconadas todo el
0: Ándale,
1: día.
0: Eso sí, no se puede perder el glamour.
1: Tacón alto.
0: Se está cayendo la pared, se está cayendo el techo.
1: Pero el tacón no.
0: No puede.
1: Pero yo decía, guau, ¿pueden soportar todo el día entaconadas?
0: Sí, pueden soportar a la gente caída y que no soporten los tacones.
1: Mi abuelita también trabajó alguna vez de secretaria ahí en el Poder Judicial. O sea, ella no usaba los tacones porque... Ya sí, era abuelita, grande. Pues, pero aún así se ponía de los tacones chiquititos, sí, o sea, siempre se tienen que ver bien, presentables.
0: Eso sí, ni no hay nada mal que decir, las chicas que trabajan ahí siempre se visten muy bien, huelen muy bien, están todas muy bien presentables, pero sí las instalaciones, sí
1: y
0: queda

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0: Pues yo creo que sí fuiste a muchas tardeadas y de ahí la inspiración para ser DJ.
1: Sí, claro que sí.
0: Sí, sí, no, ya vi, ahora a ti te contratan para las tardeadas.
1: Para las tardeadas.
0: ¿Todavía hacen tardeadas? ¿Todavía?
1: No, ya no hacen como tardeadas, pero por ejemplo, lo que me contratan a mí ahorita está de moda es lo de la fiesta de espuma.
0: Ah, no, pues está mejor que en mis tiempos.
1: Para las graduaciones y esas cosas, para las tardeadas, para cumpleaños, etcétera, ¿no? Pero sí, para específicamente para las escuelas, ya no contratan el equipazo así gigante de antes.
0: No, ni en mis tiempos. Yo me acuerdo que cuando estaba en la secundaria y hacían fiesta, era el subdirector y el director los que trataban de poner el ambiente,
1: no,
0: con el micrófono.
1: Verdad, los dos viejillos.
0: Sí, daba mucha pena porque ellos eran los que abrían la pista.
1: No,
0: pero. Y luego con el micro
1: con
0: en la mano.
1: Por favor, director.
0: Invitando a los demás maestros y todos los alumnos así de, no, qué oso, ya viste a la maestra que estaba hablando ahí con el director, no.
1: Ya me imagino yo, jóvenes, vamos a disfrutar, vamos a bailar, hoy es su día.
0: No, la verdad.
1: Por favor, guardando su distancia y vayan pasando la pista al tercero A.
0: Ah, sí, porque con distancia, porque luego no te dejaban noviar.
1: Claro.
0: Entonces, ¿para qué? ¿Para qué hacían fiesta?
2: Pase a bailar con el...
1: con el maestro de educación física.
0: Y mientras los maestros ahí, nosotros en el estacionamiento así de, por acá se puede salir, y ya te escapabas.
1: Qué feo en una tardeada de chavillos. O sea, a mí me gusta esta música, me gusta, claro, pero no para una tardeada.
0: De chavillos. No, qué feo, verdaderamente qué feo, sí. El director tratando de verse joven. Ya no.
1: Sí, y qué feo que intenten ponerle la música que te gusta a ti como, ¿no? Como director, imagínate poniendo, jóvenes, vamos a bailar, hoy se vino a disfrutar, jóvenes. Hoy se vino a bailar, jóvenes, pasen aquí en la pista, pues.
0: Y el tecladista en vivo, ¿no?
1: No manches, el tecladista. Un tecladista de Terán.
0: Imagínate, no. Y ahorita va a venir el trío.
1: No, no, era una rondalla, ¿no?
0: Ay, no.
1: Su pantalón así, porque. Y era su pantalón de fiesta del profe.
0: Y feliz día. Ay, el mocasín.
1: Claro.
0: Sin calcetín.
1: Sí, oye, yo siento que todo tiene su porqué. Por ejemplo, la música de tecladista está padrísima, me gusta. Pero la música de tecladista me gusta, por ejemplo, festejando algún santo, ¿no? Uh-huh. Donde cierras la calle o en una casa, pero festejando un santito.
2: Una posadita.
1: Sí, una posadita.
0: De la colonia.
1: De la colonia. Sí. O sea, sí. Sí, no, la posada del trabajo, porfa.
0: Sí, no, ahí no hagan esas cosas, ahí se contraten bien.
1: Ese sí es como para así.
0: Sí, porque luego en las posadas te contratan el comediante.
1: Yo creo que donde te debes de fijar es si va a haber chucho en la fiesta, puede haber tecladista.
0: Si no va a haber calle pavimentada,
1: ándale.
0: Puede haber tecladista.
1: Si hay juncia,
0: puede haber tecladista.
3: El sabor y el camaleón de los teclados.
1: Si va a haber cochito o mole con arroz en plato de unicel,
0: puede haber tecladista. O si va a haber, ¿cómo se llama este que ponen en...?
1: ¿Lona?
0: No, los palitos estos que ponen el Día de Muertos, que le cuelgan toppers y cosas así.
1: Si va a haber enramados, enrames, el somé.
0: El somé, puede haber tecladista.
1: Si en lugar de contratar una carpa vas a poner una lona y un palo en medio, puede haber tecladista.
0: Bueno, que también una carpa puede haber tecladista.
1: Bueno, pero es que...
0: Bueno, es que también depende de la carpa también. Y nuevamente
1: si lo contrataste
0: el piso.
1: Con de esas blancas.
0: Ajá.
1: Grandototas, no, ahí no.
0: Si abajo hay pista de LED, no puede haber tecladista.
1: No. Si es piso de tierra, puede haber tecladista.
0: Pero luego ya también hay fiestas nice que les gusta poner el piso de tierra, pero la carpa blanca y ahí no puede haber tecladista.
1: Ah, no, eso no.
0: No.
1: Pero es que hay de pisos de tierra a pisos de tierra, ¿no? Uh-huh. De cualquier piso de tierra, ¿no?
0: Pero este influencer que hizo su boda en el desierto de Sonora o no sé dónde.
1: Por cierto.
0: Pero no iba a haber tecladista.
1: Sí, horrible, por cierto. Que uh-huh. No sé, le hicieron tanto la... O sea, ¿cómo gastas tanto dinero
0: para
1: en hacerlo
0: eso
1: en un lugar tan
0: feo? Esto dijo, yo pensé que era simple. Cualquier casa abandonada.
1: Sí, en un lugar tan simple, tan feo, pero bueno.
0: No voy a juzgar la boda de cada quien.
1: No sabemos, cada quien se casa como puede y como quiere.
0: Como le dé la... Exactamente.
1: Por ahora nosotros nos despedimos de esta primer emisión, mi querida. Bueno, primer bloque.
0: Primera hora. Dicho,
1: primera hora del programa.
0: Y nos vamos para en punto a las 10 regresar con la segunda.
1: A ver, díganos ustedes más ideas de
0: en dónde sí puede haber tecladista.
1: ¿Dónde sí puede haber tecladista y en dónde no? Regresamos. Buenos días. 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
5: Son las 9:55.
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4: Ahora, el exsecretario de Finanzas de Sinaloa, Enrique Alfonso Díaz Vegas, señalado por tener presuntos vínculos con el narcotráfico, se entregó a las autoridades de Nueva York. Esto, horas después de que autoridades estadounidenses detuvieron en Arizona al exsecretario de Seguridad de Sinaloa, Gerardo Mérida Sánchez. Ambos personajes son exfuncionarios del gobernador con licencia Rubén Rocha, quien el viernes compareció ante un juez federal en la fronteriza ciudad de Tucson, según consta en registros judiciales. Muy aparte del intríngulis de la política entre ambos países, la verdad es que los mexicanos no dudamos ni tantito que existan funcionarios con nexos con el crimen organizado, pero que se presenten las pruebas de referencia. Pues también exigimos que en ese caso sean severamente sancionados conforme a la ley.
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5: Son las 10 con 1.
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0: ¿Qué canciones escuchaban ustedes en sus tardeadas?
1: Sí salían las de... En mi tiempo salían las de Aserejé, estuvieron de moda. Estuvieron de moda...
0: La Macarena.
1: Macarena.
0: Sí. O sea, todas las que traían coreografía.
1: Ándale, sí. Follow the Leader. Sí, también estuvieron ahí de moda. ¿Qué otra?
0: ¿Sí las bailaban?
1: Sí, claro, cómo no. No, hombre, nos alocábamos.
0: ¿Con todo el acorio?
1: Completamente con la coreografía. El payaso rodeo, claro, no podía faltar.
0: Ah, eso sí, hasta ahorita. Pues
1: siempre. Tenemos mensajes del público, tenemos muchos, ¿eh? Hay que leerlos. A ver, dice... Buenos días, mañaneros. Un milagro escucharlos. Escucharlos juntos. Tenía años sin escucharlos juntos. Lo volví a repetir.
0: ¡Añísimos!
1: ¿Cuándo van a regalar boletos para el circo? Me gustaría ir. Ya regalamos.
0: Ay, toda la semana pasada se regalaron.
1: Buen día, pongan algo del tiburón de Proyecto 1, por favor, Adriana, saludos. O algo de Cumbia Kings. Ah, sí, es cierto, Cumbia Kings también se escuchaba.
0: En las tardeadas.
1: Sí.
0: Bueno, en las mías, no. Ya para mis tardeadas creo que ya los Cumbia Kings ya no.
1: Ya no existían. No, sí.
0: No, sí existían, pero ya no, ya no con Peewee.
1: Ah, no, pues tampoco yo en mi tiempo de
0: todavía no existía Peewee.
1: No existía Peewee. Ese era lo que se escuchaba Cumbia Kings. Mira, escucha, ahí está, bien, ahí está.

0: ese fue en los años mozos de los mejores años de Cumbia Kings, o sea, cuando era un grupazo que la gente lo escuchaba a morir.
1: Pero yo siento que también en mi época con Piwi la gente los escuchaba a morir. Y hasta que se fue Piwi ya.
0: Pero solo sabes a Chocolate, no hubo otra.
1: Sí, Mi Dulce Niña, ay, la de Steve, es, ¿cómo es el de Speedy González? Ay, pues todas las que yo conozco fue con Piwi.
0: No, había otras mejores. Esta canción, buenísima. Esta canción era con Intocable, yo me acuerdo todavía de los Cumbia Kings con esa. Sí, fuiste mal.
1: Sí, las conozco. Claro.
0: Eran buenísimas. Tenemos más mensajes del público por acá. Dice, buenos días, Juan Carlos y Adriana. ¿Me pueden saludar a mi compañera Fernanda, que es su día? Felicítamelo, hoy está haciendo sus 30 añitos.
1: Ay, felicidades, en la flor de tu juventud.
2: Qué rico, ¿eh?
0: ¿Quién dijo eso?
2: Qué rico, ¿eh?
0: 30 añitos.
2: Qué rico, ¿eh?
1: En su flor de la juventud.
0: Me manda foto de la cumpleañera.
1: Ya tu flor de la juventud ya también se está agotando,
0: Necesitamos
1: ¿eh?
0: Chupar colágeno aquí.
1: No.
3: Hola, buenos días. Oye, Juan Carlos, tú no estudiaste en la primaria en la Francisco González Bocanegra.
0: Ni Dios lo quiera, no, yo tenía dinero. No, tampoco estaba yo tan mal económicamente.
1: Y en la primaria no había tardeadas.
0: No estudié ahí tampoco. Dice por aquí, al parecer son del magisterio, cerraron ambos lados del libramiento, está un caos.
1: Otra vez. O sea que no hay clases.
0: Ya me perdí con eso el tecladista. ¿Cómo te perdiste dónde? Encuéntrate, mija, no te pierdas.
1: Es que estábamos hablando de en dónde sí se puede tener tecladista, porque decíamos que en una tardeada de la secundaria no podías tener un tecladista, claro. Eso era pecado.
0: Dice aquí, en una agencia de carros puede haber tecladista cuando no les alcance el presupuesto para un sonido, no.
1: No, el jefe se enojaría muchísimo.
0: No manches, yo no compraría en una agencia de carros, claro, que tuviera tecladista. Y digo, no tengo nada contra los tecladistas.
1: Pero no es el lugar.
0: Son muy buenos, pero hay lugares para cada tipo de...
1: En un rezo puedes llevar tecladista.
0: Sí, sin pex. Por ejemplo, en un rezo no puedes llevar DJ.
1: No, imagínate. No, qué oso. Aunque hay padres DJs. Bueno. Pues imagínate, sí, estaría padre, pero no.
0: Sí, pero en un rezo si no,
1: DJ. O sea, como que la abuelita no estaría muy contenta.
0: En una fiesta de santito igual, o sea, no.
1: No.
0: En una, por ejemplo, un 12 de diciembre, no. DJ, no.
1: Por ejemplo, no me imagino yo con DJ. ¿En un bailazo? Ajá, de
0: sí
1: aquí.
0: Sí puedes llevar DJ.
1: Y tecladista.
0: Y tecladista, todo.
1: Y todo junto se puede mezclar.
0: Pero el DJ es como el antes de los grupos. Ajá. ¿No?
1: El que abre,
0: claro.
1: La pista.
0: Sí. Pero sí, regresando a una agencia de autos, nunca contraten un tecladista porque nadie va a querer comprar ahí.
1: No, generalmente en las agencias de autos, siempre cuando hacen las inauguraciones o presentaciones, uh-huh, sí llega gente...
0: Gente DJ.
1: Gente nice, pues.
0: O sea, ¿quieres decir que la gente nice no puede tener tecladista?
1: De que puede, puede.
0: Hasta dos tecladistas al
1: sí,
0: mismo
1: claro,
0: tiempo.
1: Sí, claro, hasta 10 si quieren.
0: Con lo que le pagan un DJ a dos tecladistas.
1: Hasta puedes hacer fiesta de que 3 días seguidos y un DJ diferente cada día.
0: Ándale.
1: Uh-huh. Como si fuera festival.
0: Ándale. Si las sillas son de madera que se doblan, puede haber tecladistas.
1: Las de fierro, ¿no? Las que dicen...
0: No.
1: O las que tienen el nombre de la bebida gaseosa.
0: Ándale también.
1: Puede haber
0: tecladista. Claro. Gracias. Dice por acá, los de la Mactumatzá son los que lo tienen tapado el libramiento. Ahí está, ya nos dieron. Cada vez va llegando más información, gracias.
1: Como que es la continuación del viernes, ¿no? Sí, hombre, el viernes hasta estaban quemando ahí cosas en el parque.
0: Dice, yo acabo de regresar de la región franciscana de una fiesta de San Isidro Labrador. Se cerró enclavado en una montaña donde hay una roca y aparece la imagen de forma natural. Ya llevaron una planta para generar luz y había un tecladista. Comento esto no con respecto a lo que dicen que él celebró su fiesta. No entendí absolutamente nada.
1: Pero sí se puede llevar tecladista, pues si es un rezo.
0: Sí, es un rezo, sí puede.
1: Sí, no sí. Ahí sí.
0: Dice también por acá, ¿Sabes que va a haber tecladista cuando miras una combi viejita parada bajando las bocinas? Si el refresco es marca Bodega Aurrerá, va a haber tecladista.
1: Efectivamente.
0: Dice, hay de tecladistas a tecladistas, porque hay unos bien careros. Sí los hay.
1: Ah, bueno, los que ya tienen también. Pero a ver, reconocimiento.
0: Pulpo a los teclados. Ahorita, aunque cobren muchísimo,
1: no lo vas a llevar a una fiesta. No. Yo a una fiesta. Todo lo que estoy diciendo ahorita es funable.
0: Sí.
1: Les digo que a veces me da mucho miedo opinar.
0: Te salvé también.
1: Sí, es que a veces me da mucho miedo opinar con el micrófono encendido.
0: Sí.
1: Es que sí digo cosas muy funables.
0: Tengo una duda. Uh-huh. ¿Por qué la mayoría de Terán hay muchos tecladistas? Porque
1: yo no siento, voy a contestar eso porque es muy
0: funable. Terán es el lugar de los tecladistas. Como, no sé si recuerdan que hace muchos años, no recuerdo si era la 12 Oriente, no era 12, era como 15 Oriente, era la calle de los payasos. ¿Alguna vez pasaste en esa calle?
1: Pues según yo, la calle de los payasos, sí, está por allá.
0: Sí, del lado Oriente, era, uh-huh. Creo que era 15 Oriente, no sé, estoy bien.
1: Pues según yo sigue siendo.
0: Pero ya no, ya he pasado por ahí, ya no veo este...
1: letreros de payaso.
0: Porque todas las casas hasta estaban pintadas como de payasitos y los payasitos así.
1: No, sí, todavía, sí. Bueno, encuentras letreros que dice payaso fulanito.
0: Ah, bueno, pero ya no. Antes era bien bonito caminar ahí porque veías un chorro de casas pintadas de payasos.
1: Pero ni tan bonito si te daban miedo los payasos.
0: Bueno, eso sí no. Yo cuando estudiaba ahí en la Prevo me iba caminando y me encantaba pasar por esa calle porque todas las casas, yo decía, güey, ¿cómo le hacen? ¿Cómo le hacen para que venga un cliente aquí sin chorro de payasos?
1: Yo lo que siempre he pensado es, o sea, es de ley que si yo digo, yo, mi sueño más grande es ser payaso, ¿tengo que irme a vivir ahí?
0: Ándale, también era como de, si quieres ser payaso, solamente de ahí tienes que vivir.
1: Esa sí es mi pregunta, igual que donde están los mariachis. Siempre digo, ¿tengo que venir a vivir aquí? Si soy mariachi.
0: Sí, o tienes que venirte a sentar todo el día, es un requisito.
1: Ajá,
0: es porque siempre veo sentados a los mariachis ahí.
1: Ajá, o donde están los que son trío. Andale. Etcétera, porque hay de todo, hay calles para todo.
0: Para todo hay, sí. Uh-huh. Que hay dos lugares de mariachis aquí.
1: Por ejemplo, hay una zona, pero no me acuerdo, creo que está del lado poniente, en donde todos los que viven ahí yo creo que son de Oaxaca, porque solamente hay cenadurías oaxaqueñas.
0: Ah, sí, en Terán, creo que también.
1: Entonces yo ahí pregunto.
0: Solo hay tlayudas, ajá. Garnachita.
1: Y yo ahí me pregunto, o sea, si soy de Oaxaca y me vengo a vivir aquí, ¿tengo que vivir aquí en esta
0: ¿en
1: calle?
0: No sé usted, díganos el día de hoy. Comento esto porque la persona que hizo la fiesta en el desierto debió haber llevado una planta para generar luz. Y por supuesto.
1: Sí. Creo que sí, llevó cosas porque ya después lo estaban funando de que pues era contaminación o algo así.
0: Auditiva.
1: ¿No? Ajá, porque era una zona pues protegida y por eso también era la funa.
0: Dice por aquí, si la comida es barbacoa envuelta con aluminio, puede haber teclado.
1: Posada del sindicato.
0: Dice por acá. Esa es de. Dice, ponte. Juan Carlos, ponte la de metralleta. Esa es la de tecladista caro. A ver, ¿cuál es la de metralleta?
1: Metralleta. Me encanta porque aparte dijo, ese es del
0: tecladista caro. Metralleta. Ah, ya sé por qué. Pero espérate, aquí está. La metralleta, el paso de la metralleta. A ver, vamos a ver. Ah, ya tiene video musical.

0: también son las fiestas más chidas.
1: Sí, no, se la pasan increíble.
0: Ahí sí, todos empolvados.
1: No, sin problema. Es que es increíble luego porque aparte si te sobra comida, nomás la avientes al chucho.
0: Y ya, porque ya. También de tanto que uno esté bailando ya empolvado, también va, claro, a terminar la comida. Sí, sí. Y el perrito en medio, luego si no tienes pareja puedes bailar con él.
1: El perro, claro, también. Y luego si no tienes pareja, nunca falta un bolito que se une a la fiesta, también va pasando ahí.
0: Nunca falta un colado también en las fiestas.
1: Sí. No, fue muy bueno.

0: Es que soniditos son muy de tecladista.
1: Sí, es que aparte me gusta porque sí es muy cultura mexicana.
0: Sí, muy, muy. Pero aparte no sé por qué los tecladistas usan siempre el mismo sonido. O sea, hay tantos, creo que tienen como ciento y cacho de sonidos el teclado.
1: Pues es para
0: siempre
1: que lo ubiques.
0: Para que sepas, ah, ya hay tecladistas.

0: esas que terminan a muy altas horas de la noche.
1: Ándale, sí, y esas veces que sí te dices, no manches, qué bien me la pasé ayer.
0: Sí, al día siguiente parece que fuera ciudad abandonada, ya no hay nadie porque todos están durmiendo en casa.
1: ¿Y a ti qué te pasó un carro encima?
0: Sí, 2 días para agarrar otra vez señal.
1: Sí, no, hombre, y el tecladista, y en estas fiestas el tecladista regularmente termina bolo también.
0: Y al día siguiente tiene otra fiesta. Sí.
1: Vámonos con un corte comercial. 10 de la mañana con 19 minutos. Nosotros volvemos con mucho más. Ya está su dúo dinámico, su dúo favorito,
0: su dúo de cabecera,
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3: Son las 10:19.
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2: Son las 10:27.
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0: son 10 de la mañana con 31. Tenemos más mensajes del público, mi querida Adri Cisneros. Dice,
1: a ver.
0: La canción de Mueve el Chiquis Triquis.
1: Es que existe.
0: También es de tecladista Caro, dice.
1: Pues mira, ya con el nombre, vemos.
0: Mueve el Chiquis Triquis, dice. A ver, ahí está, mira.

0: A ver, pero esta canción, al menos el video que estoy viendo, es un grupo.
1: Pero hay un tecladista.
0: Ah, bueno, es que el tecladista está ahí hasta Coldplay tiene tecladista.
1: Claro.
0: No, pero no es un tecladista ejecutando. ¿Se dan cuenta?
1: Oye.
0: Se escucha diferente el teclado.
1: Me dejaste pensando, ¿el tecladista de Coldplay se podría echar estas rolas?
0: Ah, claro.
1: ¿Te lo imaginas? Sí. Ese sí es un tecladista caro.
0: No problemas.
2: A bailar, a bailar.
1: ¿Te imaginas que en la clausura del mundial entonces llegue Coldplay y de la nada le diga al tecladista, a ver,
0: o el pulpo,
1: adelante en colaboración,
0: que dijeran un representante de México para la inauguración del mundial y que saliera el pulpo en los teclados,
1: colaboración con Coldplay,
0: con Coldplay
1: con el tecladista de Coldplay
0: dando vueltas el tecladista del Coldplay. No, pero a ver, esta del Chiquistriqui, yo repito, es un grupo, porque escucha el teclado, se escucha diferente. Es una guitarra. O sea, es una guitarra eléctrica, no es el teclado.

0: Pero es que es caro.
1: Ese es un saxofón.
0: Pero real. Por eso es caro.
1: Pero es un grupo.
0: Caro.
1: No es tecladista.
0: Pero no lo tendrías en la inauguración de un auto.
1: Tampoco. Dice por aquí, en la posada de los taxistas, puro tecladista. En la posada de los Didis, pura música clásica. Así está diciendo aquí la gente. Bueno, es que los tecladistas, los Didis y los taxistas pasa como los partidos políticos. O sea, eran taxistas algunos.
0: Y ya se cambiaron de Didi, lo mismo.
1: Nadie no lo quiere aceptar. Ahora creen que ya como son Didis ya dejaron de ser taxistas. No. Tú te saliste del taxi, pero el taxi nunca se salió de ti.
0: Que aparte es lo mismo, porque siempre en las telenovelas veo que dicen, voy a pedir un taxi, o ya llegó mi taxi, y salen y es un coche normal, entonces intuyo yo que es un Didi.
1: Sí, claro. Nos manda más mensajes, dice, ya van marchando.
0: Esto va en tiempo, ¿eh?
1: Sí, dice, si hay señoras llenas de cadenas y pulseras de oro bailando, entre ellas... con cerveza de un cuarto. Jala,
0: ay, ¿tú esto, crees?
1: Escurriendo escarcha porque están más frías que el corazón de mi ex. ¿Puede haber tecladista?
0: Pues no me suena que sea el tipo de outfit para una fiesta con tecladista.
1: Pero a mí se me hace más como una fiesta del Istmo. O sea,
0: pero con todas las cadenas se van a trabar ahí
1: una
0: con la cadena.
1: Una fiesta oaxaqueña, sí, las mujeres sacan todo lo de oro y se lo ponen encima. Y sí andan con su cervecita y sí bailan entre ellas y ya está.
0: ¿Cuáles son los zapatos ideales para bailar en una fiesta con tecladista?
1: Yo creo que taconcito bajo, ¿no? No es a ras de piso, pero sí taconcito bajo.
0: Y cerrado, ¿no?
1: Para no caerse. Sí, claro, para que amarre bien, ¿no?
0: Con una faldita.
1: Ándale. Dice por acá, ya van marchando hacia la Secretaría de Seguridad Pública y al parecer todo indica que ahí se van a quedar un par de horas.
0: Gracias a nuestro corresponsal.
1: Son varios los que nos han estado mandando.
0: Que nos andan mandando toda la información.
1: Donde hay una hielera con caguama y hielos, ahí puede haber tecladistas.
0: Y donde también vendan las micheladas, esas con tus panditas y tus gomitas, las gomichelas.
1: Las gomichelas, puede haber
0: tecladistas. Ahí puede haber tecladistas.
1: Si en la fiesta en la que vas hay una hielera grandotota, compran una barra de hielo gigante, la pican y ahí meten todos los refrescos, chelas, dos, ahí puede haber tecladista. Tenemos más mensajes del público de este lado. Dice, si el festejado maneja un Zuru,
0: puede haber tecladista, por supuesto. O un Chevy.
1: Un Chevy 99,
0: sí,
1: Monza.
0: Sí, eso sí, no, colorcito rojo.
1: No, 98, porque el Monza todavía estaba más nuevo. 98.
0: O del color que usted guste, pero ¿Zuru o Chevy?
1: También.
0: Que ya son clásicos, ¿eh?
1: Sí, ya.
0: Ya, el que tenga un Chevy o un Zuru en buen estado. Ya,
1: clásico.
0: Clasiquísimo.
1: Dice, jaja, de mi novia. No, perdón, de mi novia. Jaja, de mí no vas a estar hablando. Me salí del taxi para volverme ingeniero en transportación terrestre ejecutivo. O sea, Cedidi.
0: Que luego sí hay ese tipo de departamentos en las empresas. Yo supe en un laboratorio que a los que van en moto les llamaban algo así de logística terrestre.
1: Logística terrestre.
0: Ajá,
1: sí.
0: O sea, área de logística terrestre y son los de moto. Sí, me dio risa cuando yo supe y pregunté, oigan, ¿quiénes son los de logística terrestre? ¡Los motos! ¡Ah, ok!
1: Pues es que yo me acuerdo que una tía decían, oye, ¿qué está trabajando? No, está bien colocado en la política mi hijo ahorita. Y le decían, ¿a poco, tía, de qué parte? No, ahorita fíjate que en el partido que está ahorita, en el que va a ganar, él está encargado de la difusión de la imagen institucional del partido político. Y yo dije, ay, cabrón.
0: Aparte me encanta porque dices del partido que va a ganar,
1: El partido que va a ganar. Cuando un día me lo voy encontrando mi primo, botarguero era.
0: Es que hacen muchas cosas.
1: Y repartía los volantes y era botarguero.
0: Se
1: del partido.
0: De la imagen.
1: Y andaba ahí una botarga de un doctor pelón.
0: Entonces eran varios. Pero les pagaban bien, ¿no? Lo que importa.
1: No sé, pero el chiste es que mi tía, no, es que mi hijo está bien metido en la política ahorita. Decía, ya agarró su trabajito del partido que va a ganar y está encargado de la difusión institucional del partido, la difusión de la imagen institucional. Era la botarga, mi primo.
0: Ah, es que así le dijo también él.
1: También él, claro.
2: Este ritmo ya lo baila. Allá, el Valle del Chalco, Chimalhuacán.
0: Ahí es cuando empiezan a mandar saludo a medio mundo. Y un saludo para mi compadre, que anda por allá con la comadre. Pero esa es otra.
1: Oye, lo que sí le recomendaría, si usted es un tecladista, ya cámbiele sus rolas, güey. Ya el machete tunco y esas cosas, ya.
0: Hay que escribir nuevas canciones. Sí.
1: Ya par de anillos, ya no caben las bodas. O sea, por más, uno trata ya. Hoy hay gente que ese par de anillos.
0: Es que aparte ya evolucionaron y los novios luego ya no quieren esas canciones.
1: Estas canciones ya no caben ahorita en una boda. Ya sea un tecladista moderno. A mí me tocó una vez ir a una fiesta donde el tecladista estaba tocando par de anillos. Le dije, güey, ya.
0: Pues de cuántos años eran los novios.
1: No sé, pero
0: ya esos eran bodas de oro.
1: Sí, ya esas ya no caben, esas canciones.
0: No, ¿con qué tendría que entrar una pareja?
1: No sé, yo creo que tendría que entrar con una canción, una nueva, como la de Quiero Caminar de tu Mano o algo así, ¿no?
0: La boda del, ¿cómo se llama ya?
1: Se casó
0: Huitlacoche.
1: Quiero, esa todavía está buena para bailar, pero no sé, una canción de amor para unos novios recientes, ¿eh?
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0: Y novios fresa, ¿eh?
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1: Pero en tecladito se puede sacar también la cancioncita. Ya amodérnense ustedes también.
0: No sé, pero ahorita escuchar a Río Roma, yo pensé, novios fresa, sí, entrando de la mano así, corriendo y todos tirándoles el arroz.
1: Siempre
0: así.
1: Pongo esta rola, siempre pongo esta canción, o sea, haz de cuenta, pongo esta canción. ¿Sabes que la fiesta es un tecladista? Cuando después del brindis empieza ta ta ta ta ta ta ta ta ta ta ta ta ta ta ta ta ta ta ta ta ta ta ta ta ta.
0: Pero eso todavía es válido. ¿Cómo no? Pues estamos festejando.
1: Sí, pero cuando después de un brindis de una boda, por ejemplo, suena tan bonito, así de que bueno, y ahora sí quiero que todos brindamos por el amor de Adriana y Jungkook. Y luego
0: que quiero aclarar que después del concierto yo ya no sé si Jungkook es mi favorito.
1: Ya no sientes lo mismo.
0: No.
1: Pues, te digo que son las mujeres así de infinito.
0: No, pero espérate, porque estoy entre dos hombres, dijeras. Eran dos los que me llamaron, los que me cerraron el ojo así de que.
1: Oh.
0: Sí.
1: ¿Y quiénes eran?
0: El Jimin.
1: Ajá.
0: Y el V. Yo los vi y dije, no, salí enamorada de aquí.
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1: Tú serías dos hombres.
0: Pero mira, Jungkook, tú siempre vas a ser el. Pues, ¿cómo le llaman? La catedral.
1: La capillita.
0: Las capillitas serán los otros seis, la verdad, para que nadie pelee.

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0: Pobrecito lo huitlacoche.
1: Sí, está bueno el mitote, está oye. Bueno el mitote que mitotazo.
0: Se armó. Mira nomás, el divorcio del huitlacoche. Apenas estaba casando.
1: Ya no la pueden tocar en las bodas, si no va a terminar mal.
0: Sí. Pero estaría padrísimo empezar con la boda del huitlacoche y terminar con el divorcio
1: del huitlacoche. Es que no, imagínate, también hay fiestas de divorcio.
0: Sí.
1: Que te pongan esa, estaría padrísima.
0: Padrísima, ¿no? Pero no, bueno, no creo que muy padrísimo, sobre todo si te engañaron.
1: No, yo sí la pondría. Yo sería esa amiga de que, ¡ay, cotorrea! ya pasó.
0: Oye, pero qué loco, qué bonito, qué padre que esté el divorcio del huitlacoche.
1: Pues no tan padre, porque pobrecito el huitlacoche.
0: Bueno, pero que ya existe, pues ahí... La
1: sí, el divorcio. Me gusta cuando las canciones tienen una continuación, como el de la cadenita de Carmen. Ajá. Cuando perdió la cadenita y luego cuando encontró la cadenita.
0: Ah, ya existe la de encontrar la
1: según
0: cadenita.
1: Según yo, sí.
0: ¿Cuántos años después?
1: No sé, pero según yo, existe la respuesta de la cadenita.
0: A ver, vamos a escuchar. Encontré la cadenita. Ah, fíjate que sí está. A ver. Vamos a escucharla.
2: A ver. Más. Encontré la cadenita. Con la sonora dinamita. Ahí.
0: No me digas que solo va a decir Carmen.
1: Encontré la cadenita.

0: 488 kilómetros de ida, 488 kilómetros de vuelta.
1: Mira, todavía le un tecladista que tocara eso, dices, ya se modernizó, toca canciones del
2: de TikTok,
1: TikTok.
2: ¿No? Sí, porque alguien diría, ay, eso sí me gusta.
1: Sí, claro, aunque sea para escucharlo, reírse, ¿no? Adri Cisneros, querido público.
2: Ya llegó el momento, se nos acabó el lunes. Bueno, en el mañanero.
1: Todavía falta un poquito.
2: Si apenas son las 11, van a dar.
1: Nosotros nos despedimos por ahora, pero al menos yo los vuelvo a escuchar y nos escuchamos nuevamente a la 1 de la tarde. Adri Cisneros, pues mañana a las 9, ¿no?
2: Mañana a las 9, igual aquí estamos, a la 1, sépanlo, no sí, me oyen, pero no aquí sé, estoy.
1: No hablas ahora porque pero, no quieres, Adri.
2: Pero no, porque no es mi programa, es tu programa.
1: Mira, pero ya te estás invitadísima.
2: No, pero ¿cómo crees? No voy a opacar.
1: Nos escuchamos a la 1 de la tarde con más a través del 98.5. Por ahora se quedan con Jordi Rosado. Ya viene y por supuesto que nos despedimos. Su dúo dinámico, su dúo favorito.
2: Su dúo de cabecera.
1: Adriana Cisneros.
2: Y Juan Carlos Cameras.
1: Esto fue
2: El Mañanero. 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

0: Ya quedaron bien servidos. Hasta contentos se miran. Si te gustó, vuelve la próxima para que te demos el mañanero. Con Juan Carlos Cameras y Adriana Cisnero. 98.5.
1: Ok, bye.
0: 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Son las 10:55.
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10: La presidenta Claudia Sheinbaum Pardo sostuvo el viernes una llamada telefónica con el mandatario estadounidense en la que ambos reafirmaron la coordinación bilateral en materia de seguridad y las conversaciones sobre comercio. Esto luego de una semana de amenazas de Donald Trump y diversos funcionarios de su gobierno contra México, entre ellos el secretario de Guerra, Pete Hegseth, y el titular de la DEA, Terry Cole, lo que generó hasta la idea de una intervención, sobre todo en el amarillismo de las redes sociales. Por eso aterriza con firmeza el acuerdo al que llegaron ambos mandatarios para una próxima visita a México de colaboradores del gobierno republicano para continuar las negociaciones del TECMEC, lo que deja en claro que hay diálogo en firme y no una confrontación con Washington.
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11: Son las 11 con 1.
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0: Jordi Rosado en Nexa. Regresamos.
1: Y en ese momento, Mau y Ricky. Ricky Mau.

Era muy controlado. Preguntaba por Ronnie, por Diego, por John. Dije, oh, ¿quieres bebé un baño de inmersión? 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

0: Jordi Rosado en Nexa. Regresamos. Son las 11:16.
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10: Son las 11:21.
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23: Alla Ferrante.
24: No sé cómo llegaste, pero quiero que te quedes.
25: Pero tú eres loco, si todavía no estamos conociendo. 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
1: Para transformación personal, pero primero Gina solita ya se va a presentar y les va a decir qué hace, a qué se dedica, por qué está tan relacionada con los sueños y cómo se dedica a platicar de esto con su gente. Gina, ¿cómo estás? Bienvenida.
2: Gracias, Jordi, por invitarme. Cada vez que me dicen, ¿va a decir a qué se dedica? Pienso en 30 años de trabajo. Y bueno. Pero bueno, trabajo con pacientes desde hace más de 30 años en consulta privada, con parejas y de terapia individual. Y los sueños nacen a partir de un curso que me piden que realice. Y entonces luego viene el libro y una metodología que he trabajado ahora sí que hace 30 años, pero que ya lo formalicé como metodología, porque todos tenemos la capacidad, no solo de saber qué están significando los sueños, sino hasta de planificarlos, saber cómo aprender acerca de cómo trabajar esta información que hay de nuestro inconsciente para mejorar la vida.
1: Me encanta. Entonces, fíjense nada más. O sea, Gina, pues además de ser terapeuta junto con, bueno, con tanto de pareja como todo lo que acaban de escuchar, se ha dedicado durante 30 años a poder entender los sueños de las personas. Y lo que me encanta que dice es que todo mundo podemos saber qué significan nuestros sueños. ¿Eso fue lo que dijiste?
2: Absolutamente. Todos soñamos, no nos acordamos de los sueños muchas personas, pero es porque no dormimos bien o no dormimos la cantidad de horas suficientes, pero todos soñamos.
1: Ok.
2: Nos acordemos o no, todos tenemos entre 5 y 7 sueños durante la noche.
1: Todos, absolutamente.
2: Todos, absolutamente todos.
1: ¿Por qué hay gente que no nos acordamos? Yo, por ejemplo, no me acuerdo de mis sueños y en cambio mi pareja se acuerda perfecto. ¿Por qué? ¿Cuál es esa diferencia?
2: Tu calidad en el dormir, tu nivel de estrés. Ajá. O sea, si andas muy estresado, si te levantas y corres rapidísimo para ir a hacer otras cosas. O sea,
1: ahí se te olvida.
2: Claro. Okay. Los primeros 5 minutos de cuando uno se despierta está todavía el material inconsciente, digamos. Todo lo que estás es como si estuvieras en una ensoñación. Por ejemplo, si te levantas de buen humor o de mal humor, es parte del sueño, es parte de lo que estabas soñando. Pero hay que detenerse, ¿sí? No sé si te ha pasado que durante el día estás como de mal humor y no sabes bien por qué. Se llama resto diurno, que es el resto del sueño, de todo lo que soñaste.
1: Fíjate qué interesante, porque yo cuando me voy de vacaciones, es cuando recuerdo, yo tengo unas vacaciones muy típicas todos los diciembres, y siempre les digo a mis hijos, yo aquí sueño mucho.
2: ¿En el mar?
1: ¿Mandé?
2: ¿Junto al mar? No,
1: normalmente nos vamos al bosque en diciembre. Bosque. Y les digo, aquí sueño, en esta casa sueño mucho. Y ya me di cuenta que entonces no es la casa, es que estoy tranquilo.
2: Exactamente.
1: Y que no estoy trabajando, ¿es así?
2: Y tu conexión con la naturaleza o con el bosque, eso te da, te baja el nivel de estrés y entonces permites más que el inconsciente pueda aflorar, como que el material del inconsciente pueda aflorar. Y además tenemos lo que son los sueños REM. El sueño REM es el movimiento rápido de los ojos. Cuando tú ves, no sé si te ha tocado ver a tu hijo, a alguien que se le mueve como un poquito el párpado, es cuando está soñando, ese es el movimiento.
1: Porque está con sus ojos siguiendo la acción.
2: Bueno, es un efecto fisiológico y biológico que se llama sueño REM, que ahí es cuando la mente desarrolla el sueño. Okay. Pero es un efecto biológico. Okay. Entonces, eso se llama sueño REM. Tenemos aproximadamente unos 4 o 5, pero sí necesitamos dormir lo suficiente para que ocurran. Okay. Tú cuando te vas a dormir, pasa como hora, hora y media para que tengas un primer sueño.
1: O sea, para llegar a la etapa REM, Rapid Eye Movement, ¿no?
2: Sí,
1: movimiento ocular rápido, more.
2: Exactamente. Uh-huh. Entonces pasa como hora, hora y media. Y así te vas con tienes el sueño, y luego los sueños pueden ser muy pequeños o también pueden ser un poco prolongados, o a lo mejor unos 20 minutos de sueño.
1: Ok.
2: Y entonces, entre más tú vas como trabajando, queriendo conocer de tus sueños, ahorita te voy a decir cómo, más te vas a acordar, pero sí sueñas.
1: Ok. A ver, Gina tiene este libro que se llama En un sueño cabe tu vida, donde nos va a enseñar este método que se llama Libera Sueña, y ahorita se los va a ir explicando poco a poco. Sé que hay muchísimas dudas y mucha gente que está mandando WhatsApps ya. Síganos mandando. Ahorita voy a tratar de ir con Gina intercalando sus dudas con lo que me va explicando. La primera pregunta que me gustaría hacerte es, ¿qué soñamos? ¿Soñamos cosas premonitorias? ¿Soñamos cosas que estamos viviendo? ¿Soñamos preocupaciones? ¿Los sueños nos pueden dar guías? ¿O de repente son solo recuerdos? ¿Qué soñamos, Gina?
2: Soñamos todo lo que tiene que ver con nosotros, que es toda nuestra vida.
1: Okay.
2: Soñamos trauma de infancia.
1: Okay.
2: Soñamos cosas anticipatorias donde hay respuestas que nos van a ayudar en el futuro a resolver problemas. Soñamos con gente que ya murió, porque además la gente que ha fallecido se mete a nuestro mundo de los sueños a través de ciertas frecuencias.
1: También ¿eso sí es real, que la gente que muere tiene la posibilidad de entrar al sueño? Que es su primer método de comunicación, digamos, del más allá al más acá.
2: Sí, exactamente, porque la energía no se termina, solo se transforma. Entonces, dejamos la materia, pero te transformas en cierta energía. Y la energía se mete en esa frecuencia del sueño. Entonces sí, puede ser que sueñes con gente que ya no está. Puede ser que sueñes la parte de los restos diurnos. Por ejemplo, tu mente va recibiendo cientos de miles de estímulos durante el día. Muchísimos. Nos volveríamos locos si tuviéramos que asimilar todo lo que recibimos. Ahorita estamos recibiendo muchos estímulos a la vez. El sueño lo que hace es que acomoda esos estímulos que tienen significado para ti y te hacen una trama. Por ejemplo, ahorita estamos platicando y a lo lejos escuchamos que alguien gritó. A lo mejor solo lo registramos, pero en la noche tienes un sueño donde frecuentemente te interrumpen en tu programa o algo así, ¿no? O sea, lo que tiene significado para ti, tu inconsciente lo va a poner en la escena. Es como una serie que estás viendo la parte 1, la parte 2. Tú escoges los personajes, la trama, la escenografía, y todo tiene que ver contigo. Todo habla de ti.
1: Y algo que me hace mucho, que me llama mucho la atención de lo que estás diciendo, es que efectivamente tu inconsciente te puede ayudar a resolver cosas. Ahora que pues hay mucha gente que está buscando métodos como que si la ayahuasca, que si el sapo, todas esas expansiones de la conciencia, que yo ya conocí uno de ellos y me impacté mucho, y me di cuenta que había respuestas dentro de mí que yo conscientemente no sabía cómo resolver y que ahora me está funcionando, porque a partir de eso está funcionando. ¿Los sueños tienen también esa posibilidad de ayudarte a resolver cosas, quizá no tan extremo como es estas prácticas que estoy haciendo?
2: No, así de extremo y más.
1: ¿Ah, sí?
2: Sí, si entiendes tus sueños y además tienes una práctica de meditación, no necesariamente con sustancias, claro que tienes esa posibilidad. Yo creo que esto mismo, que esta experiencia que tú tuviste, también se puede tener en entrenamiento muy profundo de meditación y en la práctica para descubrir los sueños. Ahora, ¿cómo vamos a descubrir qué significan los sueños? Hay pasos muy sencillos que lo doy en esta metodología, que es: primero tienes que tener un diario de sueños. Cuando tú pones tu diario de sueños en el buró, le estás indicando a tu inconsciente, es más, todas las acciones que hacemos, nuestro inconsciente es la parte que está como monitoreando toda nuestra vida, aunque nosotros no nos demos cuenta.
1: Ok.
2: Entonces, cuando tú pones el diario, le estás avisando, sí, estoy listo para escuchar lo que me quieres decir.
1: Ok.
2: Entonces pones, por ejemplo, la fecha del día de hoy y pones una intención o un mantra. Quiero soñar con mi abuelo, o tengo esta pregunta que no he resuelto. Puede ser que pasen días para que no te ocurra todavía en el sueño, pero de que te van a venir las respuestas, yo te puedo afirmar que te van a venir.
1: Porque al final tu inconsciente lo está escuchando, lo está escribiendo.
2: Y lo estás entrenando además.
1: Ok, o sea, está diciendo, quiero soñar con mi abuelo, quiero tal respuesta, quiero saber por qué me preocupa tanto esto. ¿Y qué haces? ¿En la mañana te levantas y escribes rápido lo que soñaste?
2: En la mañana vamos a tratar, por ejemplo, la gente que estamos medio acelerada y que tenemos que hacer muchas cosas, como que poner el despertador unos 5 minutos antes para despertarnos justamente cuando está la información onírica, cuando estamos todavía en la ensoñación, y empezamos a escribir. Hay varias formas de hacerlo. Una es escribir el sueño textualmente como te lo recuerdas. Si no te acuerdas, por ejemplo, me desperté cansado, me desperté de mal humor, y me ha pasado muchas veces que se queda esa sensación durante todo el día. Entonces pones esa sensación que tienes. ¿A qué se le parece? ¿Qué me está preocupando? Por ejemplo, si te levantaste preocupado. Y ves, no estamos hablando de ningún sueño.
1: Sí,
2: estamos hablando
1: nada
2: de
1: en específico. Estamos hablando de tus emociones en ese momento.
2: Y una de las estrategias que dice el libro es que habites el sueño, habites las emociones. Más que interpretar, que la gente ama que les interprete los sueños. Mis pacientes ya saben mucho más cómo interpretarlos, pero es cómo se siente eso que soñaste. Porque la sensación es lo que te va a indicar de que te quiere decir. Por ejemplo, puede ser, y si hay símbolos, si es verdad, porque me lo preguntabas hace ratito, si es verdad que hay símbolos colectivos. Por ejemplo, soñar con agua significa la relación con la madre.
1: Okay.
2: Carl Jung hablaba de los sueños colectivos, de la colectividad. Quiere decir que compartimos estos símbolos a nivel de sociedad o de cultura que significan para todos lo mismo. Significados bélicos o del amor o del odio, de la traición, pero lo que lo va a hacer diferente es qué significado tiene para ti.
1: Okay.
2: Por ejemplo, si alguien tiene una buena relación con la madre, a lo mejor sueña un mar tranquilo, pero si alguien tiene una relación con la madre no tan buena, a lo mejor es un tsunami, o a lo mejor hay gente que le encantan los tsunamis porque le encanta tener mucha adrenalina y lo sueña de esa manera. Entonces el mismo elemento se va a soñar de manera distinta.
1: Okay.
2: Por lo que significa para ti. Por eso insisto mucho a las personas: de que ya sé que quieren a veces que el mundo les responda cosas, pero las gentes tienen sus respuestas más sabias y más importantes.
1: Sí, sí, sí, exacto. Es como tú tienes que agarrar, puede ser que sueñes algo genérico como agua, que significa la relación con la madre, pero es como dices, ¿qué significa para mí? ¿En qué momento estoy? ¿Es porque estoy feliz porque mejore mi relación? ¿Es porque me la paso peleándome con ella y me está diciendo que tengo que tranquilizarme? ¿O es porque acaba de morir y la estoy recordando? O sea, tiene tres diferentes, bueno, muchísimas diferentes acepciones.
2: Todos los sueños son amorosos. Los sueños repetitivos y las pesadillas también tienen un contenido amoroso. ¿Por qué soñamos cosas repetitivas? Porque son cosas que no hemos resuelto.
1: Okay.
2: Entonces siempre se nos van a poner escenarios distintos hasta que lo podemos resolver. Tienen que ver con heridas de infancia, con trauma de rechazo, de abandono, de deslealtad, o sea, todas cosas que nos pasaron cuando éramos muy chiquitos y que no podíamos resolver, y se van actualizando en la vida. En la vida tenemos en el presente escenarios que nos regresan a lo mismo, ¿no? Que nos regresan a lo que más nos dolió.
1: Claro.
2: Entonces, esos son los sueños repetitivos. Cuando tenemos pesadillas que se sienten espantosas, es porque hay un contenido amoroso de tu alma, de tu espíritu.
1: Ayudándote a decir como, tienes que resolver esto.
2: Y te lo grafica, pero no estás en riesgo porque es un sueño.
1: Okay. ¿No? O sea, que cuando tenemos esos sueños feos, constantes, te estoy diciendo la opción de cómo, de cómo resolver. Ahora, ¿cómo...? Yo sé que te estoy haciendo una pregunta complicadísima y por eso tendrían que leer el libro, que tiene más de 250, 300 páginas.
2: No, no tantas.
1: 200 tiene, ¿no? Bueno, te estoy viendo para poderlo entender, pero es... Ok, si sueñas constantemente algo feo, una pesadilla que te persigue y te persigue y te persigue, ¿cómo podríamos encontrar cuál es el mensaje de eso y se puede solucionar?
2: Absolutamente. Vas a hacer una conversación que es uno de los pasos en el método con los símbolos. Por ejemplo, el que te está persiguiendo es un monstruo o es tu suegra o ahora sí que cada quien va a decidir.
1: Uno mismo, ¿no?
2: Cada quien va a decidir quién lo persigue porque tu inconsciente es el que va a seleccionar los símbolos y los elementos de tu sueño. Entonces haces una conversación con el símbolo.
1: Okay.
2: La suegra, el monstruo, el florero, la ventana. ¿Y cómo la vas a hacer? Le vas a hacer preguntas. ¿Cómo? A través de tu imaginación. No importa, no nos interesa saber si lo estás inventando o no, si tiene coherencia o no. Lo que importa es que es tu propia información y con eso no es suficiente. Es buena información. Entonces le dices, ¿qué haces aquí? ¿Por qué me estás persiguiendo? ¿Por qué no me dejas de perseguir? ¿Qué cuenta tenemos pendiente? Lo que se te ocurra preguntar. Además, cuando empezamos a practicar eso, lo que hacemos es que es fascinante porque sí... esos sueños se van a llenar de más información y el siguiente sueño que tengamos, haz de cuenta que es como la segunda temporada o así, vamos a ir sabiendo. Yo tuve todo un entrenamiento en Inglaterra donde por 10 días estuvimos en silencio escribiendo un diario y por las noches entendía yo perfectamente bien mis sueños y a la mañana siguiente decía, ya que sea otra vez de noche porque quiero soñar la segunda parte, ¿no?
1: ¡Wow! Fíjense, precisamente abrí el libro de Gina. Lo repito siempre porque mucha gente se va uniendo a la conversación. En un sueño cabe tu vida, así se llama el libro, y la editorial es Bienestar. Y precisamente viene...
2: De Hachette, editorial Hachette.
1: De Hachette. Y precisamente viene aquí un esquema, un poco de símbolos. Digo, habrá que entenderlo completo mientras leas y tener contexto, pero si haz de cuenta, símbolo, ¿no? Una fosa. Sueño con una fosa. Paso 3, ¿qué haces aquí? Dice, estoy para darte miedo. O sea, la fosa está para darte miedo a la situación. Paso 4, ¿qué me quieres decir? Aquí dice, que tengas conciencia de que puedes estar jugando con fuego en tu vida. Paso 5, aquí, ¿qué beneficio tiene que te escuche? O sea, que escuche al sueño. Y entonces,
2: al símbolo.
1: Al símbolo, perdón, al símbolo de la fosa. Dice que puedo motivarte a analizar tus acciones y tu entorno para que seas más humilde. Modera tu nivel de vida. Consumes mucho sin necesidad. Otro símbolo, pared del edificio. ¿Qué haces aquí? Mostrarte que hay límites, es lo que te está diciendo la pared.
2: Lo que la persona dijo. De su símbolo.
1: Ah, ok. Ah, es lo que la persona dijo.
2: Este es un sueño que trabajé con un paciente que, bueno, más bien él trabajó su sueño y tiene este sueño donde va cayendo en una fosa, se va agarrando de la pared, lo rugoso, no se puede detener, luego sí. Y es un paciente que generalmente no había hablado en terapias de su consumo al alcohol, de que tenía problemas de alcoholismo. Y entonces al trabajar este sueño, confiesa y se da cuenta y dice, bueno, la verdad es que ahora sí que le tiento al diablo muchas de las veces y me estoy excediendo en eso.
1: Okay.
2: Pero lo trabajó por mucho tiempo a través de hacer estos diálogos con los símbolos.
1: Ok, fíjense, para terminar entonces ese ejemplo, él soñaba con la pared del edificio. ¿Qué haces aquí? Llegaron ustedes a la conclusión, mostrarte que hay límites. ¿Qué me quieres decir? Llegaron ustedes a la conclusión que no puedes subestimar elementos que pudieran parecerte inofensivos en tu manera de vivir. Y qué beneficio tiene que escuches yo este sueño, abrirte los ojos a las decisiones que tomas, que no seas tan impulsivo. Qué interesante, porque esto va mucho más profundo, nada más que decir, se me cayó los dientes y significa esto. Hay muchísima gente que está preguntando, voy a pasar un poco a las preguntas,
2: sí,
1: Gina.
2: Claro que sí.
1: Te digo, aquí van a ser un poco específicos, pero la gente quiere esto. Dice Jordi, ¿le podrías preguntar, por favor, a la doctora Gina, qué significa caer al vacío y despertarse abruptamente? Creo que a muchos nos pasa eso.
2: Sí, una de las cosas importantes para explicar ahí es que fisiológicamente, cuando el cuerpo se relaja, cuando todos los músculos están ya totalmente relajados, hay una parte de tu consciente que sabe que está soltando el cuerpo. Entonces puede ser que, y eso también puede suceder con los sueños, que son los sueños lúcidos, que te das cuenta que estás soñando cuando estás soñando. Uh-huh. Entonces le puede pasar a una persona que se está dando cuenta que está soñando, o no necesariamente, y por eso se despierta rápidamente, porque está cayendo en el vacío, pero se está dando cuenta que está soñando y puede por eso despertarse, porque okay, se da cuenta que está soñando. Okay. Ahora, las caídas en el vacío, dependiendo ahí, yo le diría a la persona que te preguntó, ¿qué emoción tiene alrededor de esa caída al vacío? Porque puede ser que alguien ame los bungees y esté feliz aventándose al vacío, y entonces esa sensación del vacío sea satisfactoria o sea de terror. Entonces, la emoción es lo que va a definirle a la persona qué le está significando esa caída al vacío.
1: Ok, perfecto. Dice, hola, buen día, soy Norma Castillo, escribo desde Mérida, Yucatán. ¿Podrías preguntarle a la doctora Gina el significado de soñar lugares que posteriormente se ven? O sea, sueña con lugares y posteriormente los ve. Dice, he soñado con muchas ocasiones que veo lugares y tiempo después los veo y recuerdo haberlos visto en mis sueños, el famoso, no sé si es el déjà vu.
2: Hay un estudio gigante que han hecho en Estados Unidos que se llama del Instituto Hartmann, que han estudiado el corazón por más de 20 años. Uh-huh. Lo que se ha estudiado es que el corazón tiene el poder anticipatorio de los eventos. Tiene más neuronas, okay, el corazón que sí, el cerebro. Muchas más neuronas. Entonces tú tienes...
1: O sea, ¿el corazón tiene neuronas?
2: Tiene neuronas, las neuronas del corazón, y tiene mucho más, casi...

0: la imagen de la persona gritando o la imagen de la persona llorando.
1: Wow.
0: Así se modificaba el electrocardiograma. Entonces, en cuestión del déjà vu, es porque el corazón, esto es en vigilia, en la vida ahorita normal, no en el sueño, tenemos 4 segundos, entre 4 y 6 segundos de anticipación a algo. Wow. Es cuando decimos me late y no me late, es porque sí, el corazón ya supo. O sea, el corazón ya anticipó en unos segundos algo de una situación.
1: Qué interesante. Fíjate que yo siempre les digo aquí en el programa que exactamente eso, que la intuición es 7 veces más certera que la razón. Yo tomé un curso con Gaby Vargas muy lindo.
0: Ella tiene lo de Hartman, exactamente.
1: La inteligencia del corazón. Y ese curso, pues me explicaba un poco lo que me estás diciendo. Y yo, por ejemplo, soy muy intuitivo. Les voy a dar un ejemplo muy rápido que me pasó hace 2 semanas. Hace 2 semanas fui a Six Flags con mi hijo y entramos muy, muy temprano porque me lo llevé de pinta. Ya les platiqué aquí. Y llegamos a las 10 de la mañana cuando abre Six Flags y entramos y fuimos a un juego y le dije, ¿sabes qué, mi amor? Deja que den primero una vuelta las primeras personas. Y me dice, no, ya, estamos entrando. Le dije, no me late, esperemos tantito. Ok, nos esperamos. Se tardaron como 10 minutos en arrancar el juego estas personas que estaban ahí. Y entonces estamos nosotros sentaditos en una banca a las 10 de la mañana así viendo el juego y nada más eran 2 carritos los que iban a ir. Y y ya después de 10 minutos se desesperó mi hijo, que tiene 12 años. Me dijo, allá, pa. Le dije, bueno, ahora le vamos. Me dice, ¿pero por qué quieres esperar? Le digo, pues porque no me late, siento que puede pasar algo. Y me dice, ay, ya. Y ya nos subimos. Y dije, bueno, ya. Me subí y vamos subiendo en el juego, que era el Joker. Y de repente llegamos a la parte de arriba y en la parte de arriba, ¡prum! Se detiene el juego exactamente donde te puedes bajar. Y detuvieron los 2 carritos donde se puede bajar. Y me quedé así. Yo dije, pues bueno, a veces los juegos se paran 1 minuto, ¿no? No, se paró como 10, 12 minutos. O sea, hubo un problema en los juegos y que no pasó a mayores en absoluto, no pasó absolutamente nada. Pero 10 minutos estuvieron parados y ya luego nos bajaron y acabó el juego. Y entonces le digo, ¿ves? Dije, o sea, cuando yo tengo una intuición, es clarísima. O sea, y ahora que tú me lo explicas, lo entiendo. Es mi corazón está diciendo desde antes, las neuronas de mi corazón están diciendo, ahorita no, se va a parar el juego, no pasó nada, todo bien, no ha habido ningún accidente en Six Flags ni nada. Pero, de hecho, llegaron los ingenieros, son tan delicados que es como, puede haber un detalle, paren el juego, espérense y bájenlo. Pero dije, qué bruto mi corazón, qué impresionante.
0: Porque se funciona a nivel electromagnético, o sea, tiene señales electromagnéticas, entonces puede tener por eso ese nivel anticipatorio. Y en los sueños sucede lo mismo. Por eso tienes que usar la intuición a través de ver qué significan esos símbolos, qué significan las cosas que pusiste en el sueño, que te aparecieron en el sueño, que realmente las pusiste tú, las puso tu inconsciente. ¿Por qué y para qué? Porque te quiere indicar cosas que tú no estás pudiendo en la vida consciente resolver.
1: Okay.
0: Entonces, esa es una de las cosas fundamentales de por qué no es tan fácil o un poco antiético, de hecho, como interpretarle a alguien cualquier cosa de manera muy rápida, porque además es una proyección. Generalmente le estás diciendo a otro lo que tiene que ver contigo, muchas veces más que lo que tiene que ver con el otro. Y eso no es como una buena señal ni indicación para alguien.
1: Sí, no sería una metodología tan específica para todos. O sea, más bien es muy personal.
0: Y lo dejas que se pierda la oportunidad de descubrir a sí mismo lo que sí le es importante.
1: Okay. Dicen, Jordi, me gustaría preguntarle a la doctora, saber por qué puedes soñar que se te caen los dientes antes de que alguien muera. ¿Eso es real?
0: La verdad, no.
1: Okay.
0: La verdad, yo creo que es leyenda urbana y es una coincidencia. Y realmente, otra vez, hay que ver lo que significan para ti las cosas dentro del contexto de tus sueños. ¿Ha coincidido? Sí, puede ser. Más bien, realmente, como decía Jung, arquetípicamente, el arquetipo y el símbolo de los dientes específicamente sí tiene que ver con la agresión, con algo que violenta.
1: Okay.
0: Hay una comunidad de monos por India, no me acuerdo ahorita en qué lugar fui, pero es un templo donde hay muchos monos y una de las indicaciones que te dan es que no sonrías y que no te vean los dientes porque para ellos significa violencia. Uh-huh. Y se te van a atacar. Eso es un elemento que arquetípico, digamos, un símbolo compartido.
1: Okay.
0: De violencia, que son los dientes. Entonces, a lo mejor, si coincide que alguien se muere, bueno, pues claro que es algo que violenta la vida de uno si pierde un ser querido, ¿no?
1: Claro.
0: Pero más allá de eso, no te diría que sí es así.
1: O sea, si sueñan ustedes que se le caen los dientes,
0: no
1: es que se va a morir alguien.
0: Mejor pónganse a conversar con el símbolo, vean de qué se trata y van a descubrir muchísimas cosas más que que tener miedo de que alguien se va a morir.
1: Ok. Hola, soy Carmen, te escucho desde Amozoc, Puebla. ¿Podrías preguntarle a la doctora qué pasa cuando sueñas que se te sube el muerto y platica contigo? Solo que no puedo recordar lo que me dijo.

0: sentí que se me metió al cuerpo.
1: Ok, también esa es una de las cosas importantes como para diferenciar. ¿Te acuerdas que dije que la parte biológica, si hay una parte biológica que estamos sintiendo el cuerpo, cómo se está relajando, cómo están los músculos destensándose, o sea, uh-huh. si todo eso a nivel sensación de, corporal lo estamos sintiendo y se puede meter como parte de la conversación onírica. Pero también, y eso sí, la verdad, la ciencia todavía no logra demostrar si eso sí es, si eso ocurre así o no. Los científicos te van a decir que no hay manera, pero no lo sabemos del todo, porque hasta que no te comprueben que eso científicamente no existe, no lo podemos saber y todavía no se ha comprobado.
0: Okay.
1: Si hay esa conexión con alguien de otro lado que se está metiendo a tu sueño.
0: Okay. Dice, ¿qué tal Jordi? Buen día. Qué interesante escuchar a la doctora Gina Goldfelder. Siempre sueño que peleo contra el diablo, traigo una espada larga, resplandeciente, y justo cuando voy a acabar se me deja venir una manada de demonios, pero no te imaginas. En tercer plano de la parte de arriba puedo ver cómo son montañas y montañas de demonios que se me dejan caer, y este sueño lo he tenido por años, siempre de la misma forma. ¿Qué opina la doctora?
1: Los sueños son amorosos, y entonces el sueño te está amplificando, digamos, tus demonios o tus cosas más oscuras, pero tus cosas más fuertes, porque además tiene su espada resplandeciente y todo esto. Entonces, en vez de tenerle miedo a eso o que te provoque mucha ansiedad, es qué oportunidad de aprendizaje hay alrededor de eso, porque además se ve que tiene mucho poder, puede tener mucho poder para hacer cosas buenas o malas, pero del poder lo puede usar y elegir para lo que él quiera. Entonces puede hacer esta conversación con sus demonios favoritos o con los más amenazantes, y eso es lo que tienen de maravilloso los sueños. Puedes escribir hasta una novela. Las obras de arte, muchas canciones, novelas, salen de un sueño. Entonces claro, puede tener una hermosísima y poderosa conversación con estos demonios.
0: Oye, está interesantísimo. A ver, entonces en el libro vamos a encontrar la manera, un método de nosotros poder explicar qué estoy soñando y cómo lo puedo y cómo me puedo ayudar en la vida.
1: Absolutamente.
2: 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Son las 11:51. ¿Buscas información confiable y al momento?
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3: Ahora, el exsecretario de Finanzas de Sinaloa, Enrique Alfonso Díaz Vegas, señalado por tener presuntos vínculos con el narcotráfico, se entregó a las autoridades de Nueva York. Esto, horas después de que autoridades estadounidenses detuvieron en Arizona al exsecretario de Seguridad de Sinaloa, Gerardo Mérida Sánchez. Ambos personajes son exfuncionarios del gobernador con licencia Rubén Rocha, quien el viernes compareció ante un juez federal en la fronteriza ciudad de Tucson, según consta en registros judiciales. Muy aparte del intríngulis de la política entre ambos países, la verdad es que los mexicanos no dudamos ni tantito que existan funcionarios con nexos con el crimen organizado, pero que se presenten las pruebas de referencia. Pues también exigimos que en ese caso sean severamente sancionados conforme a la ley.
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4: Son las 12 con 1.
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0: 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Son las 12:18.
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3: Son las 12:20.
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1: 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A ver, a la gente que viene manejando, le vamos a poner el sonido, mi querido Manolito.
2: Sí, señor.
1: El programa, si tocan el claxon así, significa que alguien cerca de ustedes está escuchando el programa también, y eso significa que es alguien en quien puedes confiar. Inclusive puedes pedirle dinero prestado. Ponles, por favor, el ejemplo, mi querido Elías.
3: ¡Hey!
1: Otra vez, una vez más, para que se lo aprendan ahora. Ok, señores, agarren su claxon, pongan su mano en su trompeta, en su claxon, en lo que tengan que toque.
2: Qué bueno que dijiste su claxon.
1: En su claxon, en el trailer, ¿cómo se llama? Este...
2: Sí, claxon, sí. ¿No?
3: Pitote.
1: Un pitote. En el pitote de su trailer, señores. Todo mundo prevenido. Tócalo, estés en la ciudad en la que estés, tócalo y voltea a ver quién te puede prestar dinero. Una, dos, tres. Ahí está, qué bonito. Oigan, señores, vamos a hacer lo siguiente. Tengo muy buenos boletos. Tengo, ya saben, los pases dobles para el café concierto de Jesse Cervantes con La Gusana Ciega este jueves, que va a estar buenísimo. Este jueves 21 de mayo a las 8 de la mañana en el Teatro María Teresa Montoya. Va a estar riquísimo, cafecito, concierto,
2: desayuno.
1: Ay, sí, La Gusana
2: buena
1: Ciega,
2: música, sí.
1: Y ahí platicando con Jesse Cervantes y con La Gusana, va a estar buenísimo. Y también tengo boletos para el Buki. Boletos para el Buki, un pase doble para Marco Antonio Solís el 23 de mayo en el GNP. ¿A quiénes? A los que llamen y traten de imitar el sonido. Vamos a jugar Imita el Sonido.
2: Sí, señor.
1: ¿No? Entonces tienen que llamar, aquí si no hay de otra, tienen que llamar a la cabina 5166-3849, 5166-3850. Lo repito, 5166-3849 y 50. Así es que bueno, ahí está. Y vamos con la primera. Perdón, vamos con el sonido primero. A ver, pónganos el sonido a ver si averiguamos qué es. De entrada, y la gente allá afuera juega también a ver si saben qué sonido es. ¿Nos los puedes poner, mi querido Dedos de Seda? Adelante, por favor. Madre santa. De entrada está dificilísimo hacerlo. ¿Qué consideras que es, amigo?
2: Es una rata de las las del metro de Nueva York.
1: Ok. ¿Y alguna estación en específico?
2: Popotla.
1: Ok, Popotla. Yo creo que es. A ver, póngela otra vez, por favor. Ah, no, está muy claro. Es Chinchilla huyendo de un sastre que quiere hacer un traje con ella.
2: Exactamente.
1: Un abrigo.
2: Que le quiere quitar la piel.
1: Está Chinchilla huyendo. Así de madre, ya me enteré. Es Chinchilla. Exacto. Huyendo.
2: Chinchilla chillando.
1: Chinchilla chillando. ¿Qué es, Tony Montoya? ¿Un capibara? Oh. ¿Así hacen los capibaras? Mira. Oye, ahora que estuve en Japón, ya ven que hay bares de diferentes cosas de animales para meterte a acariciar a los animales mientras tomas café. ¿Sabías
2: eso? No.
1: Hay bares que son de animales, ¿no? Entonces, hay bar de perritos, que es como el más típico. Entonces, entras y agarras perritos. Hay bar de cerditos, estos los chiquitos, de los vietnamitas. Hay bar...
2: ¿Hay acuático?
1: No, no hay bar acuático, pero sí vi... ¿De qué vi...? Hay un bar de armadillos,
2: okay,
1: que se me hace como un poco extraño. Y hay otros bares a que sí vamos a entrar. Uno más, bueno, obviamente hay de gatos.
2: Caballos.
1: Hay de no, de caballos no, porque son lugares muy chiquitos.
2: Ok.
1: Pero íbamos a entrar a uno, ya no pudimos entrar. Y al que queríamos entrar era al de... Ah, hay uno de nutrias. Que el de nutrias dicen que está precioso, que están lindísimas las nutrias, de que estás jugando. Esas sí medio se meten a la agüita y salen.
2: Ok, ok, ok.
1: Y te agarran, dicen que están muy, muy monas las nutrias. Pero aquí vamos a traer la de capibaras. Y ya traíamos una reservación para el de capibaras. Y llegamos y vimos el capibara y mis hijos se asustaron. Hinche capibara, parecía cerdo del rancho El Girasol. Gigantesco el hijo de la fregada. O sea, das de cuenta que estarían ahí, pero como te digo, como medio refrigerador de Bodega Aurrerá, de jamón, de puro capibara. Gigante, o sea, el capibara amenazante, el hijo de la fregada. O sea, es como dices, no manches, yo no me meto a tomar un café porque ese cabrón se empodera.
2: O sea, ¿sí son muy grandotes?
1: Pues ese sí estaba, o sea, hay unos grandes, hay unos más chiquitos, pero un capibara, ¿de qué te puedo decir? Como tamaño de un... Pues sí, de un cerdo, de los que ves que van en los camiones.
2: En las carreteras.
1: O sea, así de que pese unos 80 kilos, 100 kilos.
2: ¿Qué? Okay.
1: Dices, este me embiste y me pone la cogida de la vida, tío.
2: Ok.
1: Nos dio miedo. O sea, mi hijo grande, y vaya que mi hijo está grandote.
2: Sí.
1: Dijo, yo no me meto con ese capibara. Imagínate nada más de lo grandote que estaba y al final no entramos.
2: ¿Por qué habrá agarrado tanto hype el capibara a nivel mundial? No tengo idea, pero ahora es como el... hay capibara, chamarra de capibara, bolsa de capibara.
1: Como que están monos. El capibara lo que tiene de chistoso es que... Bueno, no de chistoso, sino de...
2: Singular, peculiar.
1: Peculiar es que es el roedor más grande del mundo.
2: Ok.
1: O sea, es el roedor más grande. O sea, al final es una pinche ratota. Entonces una ratota.
2: Bueno, conozco algunos gobernantes de algunos lugares que también.
1: Exacto,
2: que pesan más de 80.
1: Tenemos ejemplos. Ajá. Es una ratota, entonces una ratota mona, pero a mí sí me dio miedo así tan
2: sí,
1: ratota.
2: No.
1: Te
2: no.
1: vaya a ir mordiendo.
2: Exactamente.
1: Ok, a ver, marquen 5166384950 y traten de hacer el sonido de capibara y se ganan boletos. 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
1: 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Y son las 12:39. Vámonos con llamada. ¡Hello! ¿Quién habla? No pasa nada.
2: Se asustó como tu hijo en el
1: Exacto,
2: bar.
1: Exacto.
2: Exacto. Dijo capibara, ni madre.

0: ¿Topa?
1: Ah, con sí. Topa. Topa es el del Expreso. Sí, no.
0: Sí, está chistoso. Oye, mira, dicen Jordi, ahorita que tocaron el claxon de el claxon del programa, acá en dice, acá en Victoria, en Ciudad Victoria, tres tocaron el claxon en Avenida Tamaulipas. Qué loco, qué chingón. Gracias. Ah, qué padre que te sientas cerquita. Buenísimo, te mandamos saludos. Saludos a Ciudad Victoria. Oigan, a ver, bueno, hello, ¿quién habla?
2: Muchas gracias.
0: Bueno, ¿quién habla? ¿Quién
2: Hola.
0: Es?
2: Habla Mónica.
0: Mónica, ¿tú eres una mujer capibara?
2: Ay, sí.
0: Mónica, te oyes muy linda y muy como...
1: capibaresca.
0: Como, sí, exactamente, como cute. Sí, como cute es, capibaresca.
2: No puedo hablar mucho, pero...
0: ¿Estás,
2: pero sí,
0: ¿estás escondida o qué, Mónica? ¿Por qué?
2: Sí, estoy escondida, la verdad.
0: ¿Pero eres Comando Godín o dónde estás o qué,
2: sí,
0: qué onda?
2: Sí, Comando Godín. Comando Godín, en este momento.
0: ¿En qué trabajas?
2: Pero estoy...
0: ¿En qué trabajas? O sea, ¿en qué hace tu oficina o qué?
2: En una empresa de seguros.
0: Ah, ok. ¿Segura?
2: Sí, segura.
0: Oye, Mónica, ¿y vas a intentar imitar a capibara ahí en silencio abajo de tu estación, abajo de tu computadora?
2: Sí. Okay, abajo de la computadora. Estoy muy escondida.
0: Oye, te voy a decir una cosa, Mónica. No sé si Manolo lo comparta, pero ¿te oyes? Guapísima. O sea, ¿te oyes guapa?
2: Estoy guapa, la verdad.
0: Eso, chico, chihuahua, segura. Ok, te vamos a poner el sonido del capibara y trata de hacerlo, ¿ok?
2: Ok, vale.
0: Sí. A ver si no pasa tu jefe y dice, ¿qué le pasa a la Mónica, pobre?
2: No.
0: Imagínense, ahí abajo de su estación así.
1: Le está dando un ataque.
0: Ok, pongan el sonido de capibara y después de que lo escuches, yo te voy a decir 1, 2, 3 y te avientas el tuyo, ¿va?
2: Ok,
0: tu versión.
2: Vale.
0: Okay,
2: sí, gracias.
0: Ok, pongan el original, adelante. Ok, adelante, Mónica.
2: Ay, no sé si me escuché.
0: Mónica, te voy a decir algo. Pero si ubicas que era la interpretación real, no la de caricatura, ¿no? O sea, existe la versión de caricatura, o sea, de Hanna-Barbera, o sea, no sé de... Uy, ¿cómo la hizo Manolita?
1: Es como, uy, o sea, es como, ¿cómo ladran los perros? Te hubiera dicho, wow.
2: No, sí, me salió genial.
1: ¿Sabes qué? Me encanta porque eres muy segura.
0: Segura. O sea, que la vamos a dejar en el wii, porque esto es algo impresionante. Vamos a dejarte en wii.
2: Muchísimas gracias.
0: Podrías impresionarte en una de esas ganas, ¿eh? A veces hay gente tan mala que no, dice, nunca no hay algo tan malo que no se pueda poner peor.
1: ¿Cómo dijo ella Claudia Lizaldi? A lo mejor hay alguien que cocina peor de lo que tú cocinaste.
0: Ayer dijo eso.
1: Entonces no te vayas, o sea, sí vete, pero no te vayas, porque a lo mejor hay alguien peor que tú.
0: Oye, ¿estás en la Ciudad de México o dónde?
2: Sí, aquí en la Ciudad de México.
0: Ya estás, Moni, te mandamos besos, cuídate, ahorita te decimos si ganaste o perdiste, bye.
2: Gracias, bye.
0: Ahora vamos con

0: ¿De qué palomita?
1: No, de Amazon.
0: Ah, de Amazon. Ah, chido, está muy bien. Aquí parece que somos socios de Amazon. Lo anunciamos más que nada. Ojalá nos mandaran algo de regalo,
2: ¿no? Exactamente, sí. O sea, oigan, ¿no me quieren llevar al mundial?
0: Sí, digo, no manches.
2: A donde quieran, si quieren, a Canadá o aquí, en donde quieran.
0: En donde quieran. Oye, Jaime Ríos, ¿a qué te... Ah, bueno, ya me dijiste que a qué te dedicas. ¿Vas a tratar de imitar al capibara?
1: Sí, claro, claro.
0: Órale, ahí te va, Jaime. Entonces, te voy a poner el sonido y de ahí ya lo intentas imitar, ¿va?
1: Va, que va.
0: Órale, una, dos, tres. Primero te lo ponemos. Adelante, rey de Tecámac. Ahora.

0: le está aplaudiendo.
1: Muy bien.
0: No manches, muy aplausos.
1: Bien. Sí, es que los capibaras no en Tecámac así suenan.
0: ¿Cómo le hiciste, Jaime? ¿Qué estás haciendo? ¿Chiflando? ¿Qué estás haciendo?
2: Pues son un pequeño sonido que me sale de ahí de la garganta.
0: A ver, hazlo así normal, a ver, hazlo. A ver, hazlo. No manches.
1: Sí, sí, sí,
0: Jaime,
1: sí.
0: En una de esas, ¿cuántos años tienes?
2: 49 añotes.
0: Capaz que tú naciste como capibara, güey. O sea,
1: exacto, en tu otra vida.
0: Sí, o sea, realmente eres un capibara real y tú te has creído ser
1: en
0: humano.
1: En tu próxima vida reencarnas en capibara.
0: Exacto.
2: Yo dije, ¿cuál es el que no hace peor? Pero yo dije, no, de mí no van a estar hablando.
0: A ver, dime si te prendes con esta canción, súbele. Dime si te prendes con esta canción.

0: ¿Sentiste algo en tu cuerpo cuando escuchaste esa canción?
1: Me sentí identificado, como que estaba en mi hábitat.
0: Sí, ¿sentiste que se te pronuncia el asterisco? Porque ahí es donde se siente más.
1: Bueno, no tanto así, pero sí me sentí.
0: Oye, posiblemente seas uno de los mejores imitadores que hemos tenido aquí de animales agudos.
2: Sí,
0: no sé si
2: sí,
0: estás de acuerdo.
2: Animal chillón, Jaime. Muy bien.
0: Mis respetos. Jaime, dudo mucho que alguien te pueda ganar, sobre todo después del güey de Mónica. A ver, Manolo va a interpretar a Mónica. Mónica, ¿cómo haces al capibara?
3: Güey.
2: Ah, no, perdón. Güey.
0: Posiblemente en un solo programa tuvimos a los dos peores, al mejor y al peor.
2: En los polos opuestos.
0: O sea, sí. No, pues. Lo que es que Mónica me conquistó porque muy linda. Pero no manches, Jaime Ríos de Camaquense.
2: Sí.
0: Es, mis respetos.
2: O sea, si tú me preguntas, yo creo que Jaime abrió uno de los paquetes de los que reparte y sacó un capibara y lo puso a hacer en el teléfono.
0: No, ¿ves? Estás muy cañón de Jaime. Oye, ¿desde hace cuándo escuchas el programa o qué onda?
1: Uy, desde hace muchos años, Jerry.
0: Ah, ¿y en qué lo escuchas? ¿En radio o en podcast o en qué lo escuchas?
1: En radio.
2: Eso.
0: Ya estás. Hola, hermanito. A ver, vamos a pasar a otro más, pero pues va a estar muy difícil que alguien te canere. Es el Usain Bolt de los capibaras.
2: El Michael Jordan de los capibaras.
0: ¿Sale? Órale. Bye. Hello, ¿quién habla? Bueno. Sí, ¿quién habla? Sí, ¿quién habla? ¿Habla la señorita capibara?
1: No, habla el señor.
0: Señor capibara. ¿Cuál es su nombre, perdón?
1: Carlos,
0: oye, Carlos, ¿dónde, cuántos años tienes? ¿A qué te dedicas? ¿De dónde hablas? ¿Qué onda? Danos tus generales.
1: Tengo 36 años, hablo de la Ciudad de México.
0: Ok.
1: Y me dedico, bueno, trabajo para una marca de cerveza.
0: ¿Para cuál?
1: ¿Sí se puede decir?
0: Sí. Aquí cerveza siempre se puede decir.
1: Bueno, no es tan conocida, se llama Cerveza Charro.
0: Ah, es muy conocida.
2: Yo sí la conozco.
0: Sí, aquí sí. Tuvimos aquí a los creadores de la Cerveza Charro.
2: Hasta nos flaron la reata.
0: Sí. Bueno, a mí no me hicieron nada, ¿eh?
2: Perdón, amigo. Discúlpame, fui débil.
0: Oye, entonces de la Cerveza Charro. ¿Y qué haces, Carlos? ¿La repartes o qué haces?
1: No, yo soy el supervisor que anda atrás de la promotoría. No sé si viste que trabajo de la promotoría.
0: Ah, buenísimo, Carlos. ¿Y qué, en qué nivel te sientes del 1 al 10 comparación con capibara?
1: No, pues ya escuchando el anterior, creo que estoy como en el 5.
0: Híjole, si es que el anterior está bien perrote, ¿verdad?
1: Sí, la verdad es que sí.

0: Oye, a ver, Carlitos, pues vamos a escuchar primero el capibara y luego te revientas tu versión, ¿te late?
1: Ok, me late.
0: Órale, a ver, suéltasela, Miquel Elías, porfa. Ok, ¿estás listo? Ahora, Carlos. No está mal,
2: No está mal. Tiene como tos.
0: Sí.
2: Como que le cuesta trabajo al capibara.
1: Como que se le va el aire al capibara.
0: Sí, exactamente. Pero fíjate que usa la técnica también del chiflido en lugar de la de Mónica de. Y lo hace mejor, mi querido Carlos, mucho, mucho mejor. ¿Cómo decidiste hacerlo en chiflido o por qué te decidiste a marcar?
1: Pues, ¿qué te crees? Que casi siempre estoy atrás de ustedes, porque normalmente mi trabajo es en la calle, y siempre los escucho y siempre me dejas en visto mis mensajes de WhatsApp.
0: ¡No me digas! ¿Eres
1: todo,
0: tú?
1: Todo.
0: ¡No, qué bueno!
1: Entonces dije ahorita, pues voy a ver, todavía no habían dicho el sonido, marqué a la estación. Y pues fue el capibara.
0: Ah, qué chido que marcaste. Oye, Carlitos, ¿y en qué nos escuchas? ¿En radio o en línea? ¿En la app?
2: En radio.
0: ¿En radio del coche?
1: En radio.
3: 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Son las 12:51.
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13: La presidenta Claudia Sheinbaum Pardo sostuvo el viernes una llamada telefónica con el mandatario estadounidense en la que ambos reafirmaron la coordinación bilateral en materia de seguridad y las conversaciones sobre comercio. Esto luego de una semana de amenazas de Donald Trump y diversos funcionarios de su gobierno contra México, entre ellos el secretario de Guerra, Pete Hegseth, y el titular de la DEA, Terry Cole, lo que generó hasta la idea de una intervención, sobre todo en el amarillismo de las redes sociales. Por eso aterriza con firmeza el acuerdo al que llegaron ambos mandatarios para una próxima visita a México de colaboradores del gobierno republicano para continuar las negociaciones del T-MEC, lo que deja en claro que hay diálogo en firme y no una confrontación con Washington.
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14: Es la una.
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ellas las tengan y mejor las pasen las tardes. A través del 98.5. ¿Cómo está mi gente? Bienvenidos todos, todas, todes a este programazo que se llama Buena Vida.

gente preciosa, muy buenas tardes. Muy buenas tardes a todos. Arriba esos ánimos, sacúdansela ahorita. La flojera. Sacúdanse la flojera y pónganle la mejor cara a la vida. Ya estamos completamente en vivo. Ya tenemos los micrófonos bien abiertos en este, su espacio favorito, su terapia de felicidad diaria. Esto es Buena Vibra.

0: 18 de mayo, lunes 18 de mayo, arrancamos una semanita nueva, familia. Y miren, sé que muchos ya andan por ahí con el clásico achicopalamiento por el calor, ¿no? Algunos ya arrastrando los pies, contando las horas para que ya sea viernes otra vez. Pero no me hagan eso, porfa. Hoy es lunes, no es un castigo, es una página nueva, nuevecita que la vida nos está regalando para que volvamos a darle con Tokio. Lo que cajeteamos la semana pasada, lo hagamos mejor esta. Corrijamos el rumbo de este velero para intentar ser más felices que la semana pasada y que la semana antepasada y la antepasada y la antepasada y la antepasada. Para que vayamos abriendo la mente hoy lunesito, les quiero compartir una frase de un hombre sabio, el gran filósofo Confucio. Y no, no es el que inventó la confusión. Confucio decía, nuestra mayor gloria, escuchen muy bien, nuestra mayor gloria no está en no caer nunca, no, ahí no está lo chido. Ahí no está lo bueno en que digas por la vida, güey, yo nunca he caído, no. La mayor gloria, nada te sabe mejor que después, güey, de que estás abajo, vas para arriba, güey. La mayor gloria, decía Confucio, nuestra mayor gloria no está en no caer nunca, sino en levantarnos cada vez que nos caemos. Nos vamos a equivocar, nos vamos a tropezar. ¿Sí? Y nos y tampoco nos vamos a querer quedar vivir en el suelo quejándonos del golpe en él, para nada, mi gente. Un error no es el fin del mundo. Esta es la escuela que te enseña cómo no volver a hacer lo mismo. Pero, hey, porfitas, ya no lo hagas igual. Si ya te deshiciste del cucaracho, de ese mantenido, ¿no? De ese desgraciado. Ni que la tuviera de hoy. Ya no vuelvas a cometer los mismos. ¡Ay, es que por los niños! No es cierto, no son por los niños. No te hagas. No le... Pecado es que le eches la culpa a tus hijos. A ver, esta mano. Órale. Esta manita. Órale. No estás echando la culpa a los niños. Es porque tú quieres estar ahí, ¿no? Porque tienes un problema. Tienes un problema. Por eso no puedes dejar al hombre. No vuelvas a caer. Busca ayuda. Busca ayuda. Lo que pasó la semana pasada, déjalo en la semana pasada. Hoy es un día nuevo, sacúdete el polvo, levanta la cabeza y sal a comerte el mundo. Pero sí, sal a, no es lo mismo sal a comerte el mundo, sal a comértela, no. No literal, ¿no? Hay que disfrutar lo que nos resta de la semana con una sonrisa. Les mando saludos a la gente que está con nosotros ya. Sorteando los baches, el tráfico pesado, uff, ¿no? A todos los que están ahorita en las calles de la ciudad, les mando un abrazote de esos rompecostillas bien, bien, bien fuertes. Siéntanlo hasta allá. A los magos de la mecánica en los talleres que no saben, de repente uno, güey, no le encuentra. Uno se cree que lo puede todo y lo abre el carro y lo ve por un lado, lo ve por el otro y no sabes ni por dónde. El maestro del taller, a ver, enciéndalo, ¿no? No, no, el espiricueta de la chafaldrana, de volada. Nada más con escucharlo ya saben dónde está el desperfecto. Les mandamos un abrazo a la gente que están en los talleres ya escuchándonos el día de hoy, a los marchantes de los mercados que le ponen también sabor al día. ¿Quieres sentirte bien? ¿Quieres levantar tu ánimo? Vete al mercado. ¿Qué pasó, mi vida? ¿Qué pasó, mi rey? ¿Qué va a llevar? Lleve su pescadito, papi. Yo se lo doy, mi rey. Yo se lo envuelvo, papacito. ¿No? También a los que nos escuchan desde La Fondita, un restaurante ahorita. Qué sabroso estar comiendo.
1: Qué rico, ¿eh?
0: Sí, qué sabroso estar comiendo ahorita. ¿Y qué decir de los que van ahorita hombro con hombro en el transporte público? ¿Sí? Miren, no se quejen. Hay lugares en el país donde la gente no va hombro con hombro, va pechito con pechito, ombligo con ombligo, güey, en el transporte. Bastante es que aquí nada más lo llevas a un lado y no encima casi, como en otras partes del país. Y miren, les mando un abrazo grande y una bendición a todos los que están voluntariamente escuchando este programa, pero sobre todo a los que involuntariamente lo están escuchando. Si estás ahorita en un lugar donde alguien lo tiene puesto, Muchas gracias, también te compartimos la mejor de las bendiciones para ti. Gracias por estarnos escuchando en esta tarde de Buena Vibra. Comercial, el primero de la tarde, ya regresamos con mucho más. Ustedes no le cambien. Yo soy Juan Carlos Cameras, el mismo que viste y calza tu pelón de confianza hasta las 3 de la tarde. Regresamos a este bonito espacio en la radio, el mejor que puedas escuchar, aunque muchos digan, ay, no es cierto. Ay, no es cierto. Aquí este es el mejor, güey, aunque les duele. Se llama Buena Vibra.
1: 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Es la 1:10.
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7 minutos, 1:17. Muchas gracias por sus mensajes a través del WhatsApp. Ya comenzaron a llegar. Dice: hola, chico coqueto, es un gusto oírte. Ya contigo, amigo, bendiciones y abrazo de oso. Te mando también abrazos para ti. Muchas gracias por escucharme el día de hoy. De verdad, gracias por estar aquí en sintonía de EXA. ¿Qué tal, Juan Carlos Cameras? Tengo una compañera llamada María y es muy fan tuyo y quiero un saludo muy especial dedicada para ella. María, soltera, viuda, casada, divorciada. ¡Uf! Las divorciadas. Tienen un no sé qué, que qué sé yo, las divorciadas. Como que tienen todo el paquete en uno, como que ya todos los errores lo cometieron con otro. Como que ya dices, güey, o sea, conmigo ya no van a cometer errores. Tenemos más mensaje por acá. Dice: sí, me gusta el reggae. Oye, no había visto que me pusieron un sticker con mi cara, güey. ¿Desde cuándo me mandaste el día miércoles? Me mandaste un sticker con mi cara, güey. No lo había visto. Está padrísimo, gracias. Además, le voy a dar ahorita un... Me encorazona, ¿eh? Oye, para los que les gusta, ¿cómo se le llama? La música de reggae. Ay, sí, yo quiero poner esta, sí, claro. ¿Dónde está? ¿Dónde está la de esta? Creo que esta. A ver, es esta, mira. Sí, esta me gusta. Para aquellos que les gusta reggae, a mí me late muchísimo esta, ¿eh? Ahí les va. Escúchenla nada más.

0: elegantes.
1: Oye, qué buena rola para levantar. Ahorita me los estoy imaginando todos, no importándoles que haya tráfico, no importándoles estar bajo el calor. Ahorita, bueno, sí, el calor sí importa. Pero no importando que haya tráfico, con esta musiquita uno se siente mejor, ¿a poco no? Confírmeme a través del WhatsApp 961-269-7574. Dice, ¿qué tal, Juan Carlos? Buenas tardes, como siempre, ya escuchándote, nos encanta siempre la vibra que nos transmites. Te encendemos a partir de las 12:30 para ya esperar tu programa aquí en la oficina, ya que en la mañana no podemos tener música fuerte, pero en las tardes nos animas a que llegue la hora de la salida más rápido. Muchas gracias, les mando saludos. Hoy en la mañana estamos platicando que no sé cómo se hacen casting, güey, ahora en las oficinas de gobierno. Pura muchacha guapa, trabaja ahí, entaconada, minifalda, todas bien combinadas. ¿Cómo le hacen para ir súper mega maquilladas y estar así al 100 intactas, el pelazo lacio, no? Una cosa que... La que es lacia se pone china, la que es china se pone lacia, la del cabello largo se lo pone corto, la del corto se lo pone largo. O sea, no sé cómo le hacen. Verdaderamente mis respetos, mis respetos. Pero luego por eso se quejan las mujeres que los hombres somos bien conchudos. Porque las mujeres siempre hacen un chorro de cosas. O sea, luego decimos, ay, las mujeres tienen la capacidad de hacer muchas cosas al mismo tiempo. Y el hombre no. Ay, es cierto, claro que tenemos también la misma capacidad. Nada más que el hombre se enconcha y dice, voy a decir que yo no, güey. Voy a decir que, wow, las mujeres pueden hacer todo al mismo tiempo. Para que así la mujer lo siga haciendo, como lo vea como un halago y lo siga haciendo. Siga llevando a los niños a la escuela, haciendo la comida, vistiéndose bien, yendo a trabajar. ¿Por qué? Porque las mujeres, wow, pueden hacer muchas cosas al mismo tiempo. Y el hombre no. El hombre pobrecito. El hombre nació tontito. El hombre nació mensito. No puede hacer varias cosas. No puede hacer el desayuno y vestirse, no. Le tienen que hacer el desayuno al pobrecito. Sí. ¡Entiéndanos!
2: Gente, especialmente la

0: Hola, buenas tardes, Juan Carlos. Porfa, nos puedes mandar un saludo. Te estamos escuchando aquí desde el fraccionamiento Vida Mejor. Tengo un negocito y pongo mi bocina fuerte para que te estén escuchando, porfa. Dice, anúncianos. Vendemos aguas de sabores. ¡Agua! Venga por su agua de sabor. Tenemos agua de sabor sandía. O de agua de sandía que sabe a tamarindo. 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Ya para que nos pongan más fuerte, pues ahí. ¿Usted ya lo probó, señora? Sí, señora. A usted le estoy hablando, la que lleva zapatos en los pies. Venga por su deliciosa agua. 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Oye, sería padrísimo que hiciéramos eso ahorita, ¿no? Así de, a ver, ¿qué más vendes? Súbele a la radio ahorita y te voy a anunciar, a ver qué más vendes y a ver si hay alguien, y ya me dice si llegó alguien a comprar, nada más porque yo lo anuncié, ¿no? 961-269-7574 dice, buenas tardes, Juan Carlos, ¿puedes decir fuerte que pasen el pasaje los que no han pagado? Ahí va, pues, súbele a tu radio. A ver, le vamos a pedir de favorcito a todos aquellos que se subieron a la combi. Ya los vimos, traemos cámaras. Por favor, paguen su pasaje. Señora, usted no se haga guaje, su niño también paga. Sí, ya está grande, ese niño ya casi vota, señora. Paguen su pasaje, por favor. Si no, nos vamos a tener que ver en la penosa necesidad de subirlos al Face como ¿cómo se le llama eso? Morosos del pasaje. Ahí se los encargo.
1: Y si la pierdes, pierde también la vida.
0: Listos, y espero que sí, ya pase. Ahorita la gente sacando el billete y pasando los pasajes, no, hombre.
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0: Díganos, ¿qué más quieren que anunciemos el día de hoy? Es que ya me siento como el de, en la casa de la señora Charito tenemos chicharrón bien carnudo. Regresamos con mucho más. Voy a un pequeño corte comercial y vuelvo. No le cambien. Buenas tardes. Esto es Buena, Buena, Buena Vibra.
2: 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Es la 1:25.
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0: 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Es la 1:41.
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1: La 1:49. Vámonos a un corte comercial y volvemos con mucho más de este programa de lunes de inicio de semana. ¿Cómo les está pintando a ustedes el inicio de semana? Espero que bastante bien. Yo traigo para todos ustedes información bien importante, pero todo esto al volver del corte comercial. El WhatsApp, si nos quiere saludar el día de hoy, 961-269-7574. 961-269-7574. Me voy un corte rapidísimo y vuelvo con mucho más. Buenas tardes a todos.

0: 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Es la 1:53.
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17: Ahora, el exsecretario de Finanzas de Sinaloa, Enrique Alfonso Díaz Vegas, señalado por tener presuntos vínculos con el narcotráfico, se entregó a las autoridades de Nueva York. Esto, horas después de que autoridades estadounidenses detuvieron en Arizona al exsecretario de Seguridad de Sinaloa, Gerardo Mérida Sánchez. Ambos personajes son exfuncionarios del gobernador con licencia Rubén Rocha, quien el viernes compareció ante un juez federal en la fronteriza ciudad de Tucson, según consta en registros judiciales. Muy aparte del intríngulis de la política entre ambos países, la verdad es que los mexicanos no dudamos ni tantito que existan funcionarios con nexos con el crimen organizado, pero que se presenten las pruebas de referencia. Pues también exigimos que en ese caso sean severamente sancionados conforme a la ley.
0: 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Son las dos.
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0: Amigos, estamos de regreso ya iniciando la segunda hora de Buena Vibra, aquí a través del 98.5. Ya Juan Carlos Cameras con ustedes hasta las 3 de la tarde. Viene la segunda parte de este programa y se va a poner mejor todavía, ¿eh? Mejor, sobre todo con lo que les traigo en este momento. Aquí en la cabina de XFM se encuentran Carmen y Scarlett. Scarlett y Carmen, las dos nos visitan de Toyota Chiapas. 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Porque saben de autos. Mi querida Scarlett, bienvenida, muy buenas tardes, ¿cómo estás?
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1: Muchas gracias, Juan Carlos.
0: Vámonos a un corte y regresamos ya con mucho más. Ustedes no le cambien. 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Vámonos.

0: 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Son las 2:10.
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0: 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Son las 2:24.
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Marta con mucho más a través de XFM 98.5. Y dentro de las palabras domingueras que me gustaría que ustedes se quedaran en la cabeza, viene una palabra hoy, pero es una palabra en inglés. Y esta palabra se llama sharenting. La palabra sharenting es una palabra rara, está en inglés, pero prácticamente lo que significa es criar compartiendo. ¿Y qué es esto? Bueno, esa costumbre de subir absolutamente toda la vida de nuestros hijos a las redes sociales. ¡Qué ojo, eh! Cuidado. Que si subimos el primer diente, que si la primera vez que se entró a la alberca, que si la foto, porque le gusta ponerse tacones a mi hijita, y todo eso lo subimos al internet, muchísimo cuidado. Yo sé que nosotros amamos a nuestros hijos, sé que nos sentimos muy orgullosos de ellos, pero leí un dato perturbador que dice que el 72%, escuchen muy bien, del 72% del material inapropiado sobre niños en internet que están en manos de gente mala, el 72% es material que han subido los propios padres. Sí, ese material delicadito de los menores que termina en manos de gente muy, muy mala en rincones del internet, proviene de fotos normales que subieron las propias familias, que subió, el propio papá, la propia mamá, sus redes sociales. La neta, a veces pecamos de inocencia, subimos la clásica foto del primer día de clases, incluso a veces subimos a nuestros hijos con los escudos del colegio donde están, el salón de fiestas, y todavía, por ejemplo, a mi hijo le encanta venir a esta nevería, ¿no? Otro jueves más que venimos al mismo lugar que le encanta a mi princesa. Gente, le estamos dando un mapa GPS a la gente malintencionada, ¿eh? Otro estudio dice que el 80% de nosotros, los adultos, tenemos en nuestras redes sociales a gente que ni siquiera conocemos en persona, ¿eh? 80% de las personas que están en tus redes sociales no las conoces. Y ahora, si metemos el tema de la inteligencia artificial, hoy con una sola foto de carita de tu hijo, no hombre, se pueden hacer imágenes falsas. Miles de imágenes. Te voy a platicar un poco cómo funciona este desagradable mundo en el internet. La gente mala, malintencionada, recupera todas estas fotografías del niño con su uniforme de la escuela. Cuando subes a tu niño en la alberca, te sacan la foto. Cuando subes a tu niño en la fiesta, te sacan la foto para que tengan el material que muestra que sí es un niño verdadero, ¿no? Y después, con esas fotografías, con su carita, empiezan a crear fotografías sugerentes muy malas y las negocian en internet. Esto que te estoy diciendo no es mentira. Y es muy importante que tomes en cuenta a partir de esto. Está bien tomar fotografías. Está padre que tengas un álbum, pero no para subirlo a internet. Una frase que me encantó, que vi que una abogada en un artículo escribió: el amor verdadero no necesita audiencia. Si tú amas a tu hijo o a tu hija muchísimo, no necesita que enterarse la gente, ni que tengas que estar subiendo diciendo que lo amas y que lo llevas y que lo traes. Que ámalo, abrázalo, apapáchale, tómale las fotos para el recuerdo, pero no necesariamente tienes que compartirlas a internet, ¿eh? Hay reglas de oro, te voy a dar tres para ser exacto. Tres reglas de oro que debes de aplicar si eres una persona muy orgullosa de tus hijos, pero quieres subir fotos, pero no quieres exponerlos tantos. Número uno, nunca subas su carita completa.
ponle un sticker, difumínalo, ponlo de espaldas, de alguna forma en la que no se vea cuál es el rostro real de tu hijo. Número 2, cero datos en internet. O sea, ni datos del colegio, ni de los uniformes. No pongas el nombre completo, ni tu nombre, ni el del papá, porque entonces empiezan a armar allí cuál es el nombre del niño. No pongas los lugares que les gusta frecuentar, los gustos de tus hijos. Toda esa información es innecesaria en internet. Y la tercera y una muy importante, nada de fotos sin ropita, ni bañándose, ni en momentos bochornosos. Hay una frase buenísima que alguien me lo dijo alguna vez y que es muy real. Y me dijo, el internet no olvida. O sea, las cosas que se suben al internet se quedan allí para siempre y están a la disposición de mucha gente. Y desgraciadamente hay mucha gente mala. Por eso yo creo que es importante la regla de oro, mi gente. Nosotros como adultos tenemos la obligación inquebrantable de cuidar la imagen de nuestros hijos. No tenemos el derecho a exponerlos. Ellos están chiquitos. Todavía no pueden opinar. Todavía no pueden ellos tomar sus propias decisiones. Así es que nos toca a nosotros ser ese escudo protector, no sus publicistas, sin que ellos lo hayan pedido. Así es que hay que respirar profundo con este tema. Tómelo muy en cuenta, verdaderamente. Yo creo que es importante que lo tomen muy en cuenta porque, híjoles, al leer esta nota, la verdad a mí me impresionó. Y les digo, me cambió también la forma de ver cómo ahora a través de redes sociales voy a compartir la vida, lo que tanto me gusta pasar con mi hijo. Y es que seamos honestos, aunque no lo queramos aceptar, hay mucha gente muy mala ahí afuera. Es que nosotros no nos podemos imaginar. Mira, hay gente basura que se dedica en internet solo a buscar este tipo de material de niños. Y luego vende catálogos de niños con fotografías reales y con fotografías hechas con inteligencia artificial, pero claro, con la misma cara de nuestros hijos. Entonces, por favor, seamos nosotros el mayor escudo de nuestros pequeños. 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Nos vamos con mucho más. Y regresamos, no le cambien, volvemos. Esto es Buena Vibra, buenas tardes.

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1: 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Son las 2:39.
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2: Son las 2:43.
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se acabó el programa del día de hoy, familia chula. Así de rápido se nos va el día y hemos llegado al final de nuestra cita por el día de hoy. Ya estamos a escasitos minutos de que el reloj nos marque las 3 de la tarde aquí en nuestra ruidosa, siempre bella y ardiente Tuxtla Gutiérrez. Pero ya le ganamos la batalla al primer día de esta semana, al lunesito. Para todos mis brothers, para todas mis hermanitas que ya van checando tarjeta, bajando la cortina, agarrando el colectivo o ya están llegando a su casa, muy pero muy buen provecho. Les deseo de todo corazón que les salgan las cosas bonitas, que esos alimentos les caigan de maravilla y que les den toda la energía para cerrar el día como unos verdaderos campeones, que esos son lo que son ustedes, amigos, y lo que somos todos los que trabajamos todos los días. Hoy, buenísimo el arranque de la semana, con toda la actitud. De verdad, es importante que nos vayamos el día de hoy con lo que les comenté. Me interesa muchísimo que nos vayamos con esa frase que les di hoy de el amor no necesita audiencia. Vivimos en la era de los likes, queremos presumir todo, pero nuestros niños son un tesoro muy grande y a los tesoros se les protege. No los exhiban en vitrinas donde cualquiera los puede ver. Regresemos a lo básico. Impriman sus fotos, hagan sus álbumes. Allí póngalos en la sala, presúmanlos con los abuelos, con los tíos, con gente que los quiera de verdad. Pero cuidemos muchísimo lo que subimos a internet. Nosotros somos ese escudo, mi gente. Les deseo maravillosa tarde. Gracias por acompañarnos el día de hoy. Verdaderamente estoy muy, pero muy encantado que me regalen lo más valioso que tienen, que es su tiempo, su atención, su buena vibra. Cuídense muchísimo. Mañana estamos de nueva cuenta a las 9 de la mañana, junto con Adri Cisneros, en el Mañanero, y a la 1 de la tarde aquí a través del 98.5. Yo soy, fui y seré Juan Carlos Cameras. Cuídense mucho. Gracias. Hasta la próxima.

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1: 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Son las 2:52.
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1: La presidenta Claudia Sheinbaum Pardo sostuvo el viernes una llamada telefónica con el mandatario estadounidense en la que ambos reafirmaron la coordinación bilateral en materia de seguridad y las conversaciones sobre comercio. Esto luego de una semana de amenazas de Donald Trump y diversos funcionarios de su gobierno contra México, entre ellos el secretario de Guerra, Pete Hegseth, y el titular de la DEA, Terry Cole, lo que generó hasta la idea de una intervención, sobre todo en el amarillismo de las redes sociales. Por eso aterriza con firmeza el acuerdo al que llegaron ambos mandatarios para una próxima visita a México de colaboradores del gobierno republicano para continuar las negociaciones del T-MEC, lo que deja en claro que hay diálogo en firme y no una confrontación con Washington.
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2: Son las 2:59.
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0: desde Tuxtla Gutiérrez, la capital del estado de Chiapas, Radio y TV Noticias, en la mayor cobertura y audiencia del sur de la República Mexicana. Vamos de inmediato con la información importante de las últimas horas. Le comento, ¿qué le digo? De terror. Hay en un crematorio clandestino allá en Jalisco, en Lagos de Moreno. Dicen las madres buscadoras que todavía olía carne quemada. Sí, había humo todavía. O sea, es un crematorio clandestino que sigue operando. Qué terrible, ¿no? Terrible. De película de terror. También le voy a informar en otras noticias que reportan doble feminicidio de madre e hija en Cosoleacaque, en Veracruz. Ya le tendré los detalles en un momento más. También le voy a informar en otras noticias. Desde el Congreso del Estado de Chiapas, pues piden más resultados en torno a la búsqueda de personas desaparecidas en el sureste, en el estado de Chiapas. También le voy a comentar en otra información que detuvieron a 6 indígenas allá en San Juan Chamula porque protagonizaron, pues discutieron, terminó en riña en un estacionamiento público. Los detuvieron, ahora los familiares de los detenidos están pidiendo pues que haya respeto a los derechos humanos, y por el otro lado dicen usos y costumbres y ahí los tienen encerrados. Bueno, de todo esto le voy a tener los detalles en un momento más. También le voy a informar que el presidente de Sudáfrica ha confirmado su presencia en México para el partido inaugural. Sí, va a jugar Sudáfrica contra México. Y aquí va a estar el presidente de Sudáfrica. Lo que sí es que no va a ir la presidenta de México, ya dijo que no va a estar ahí. Bueno, también viene el rey de España para el partido entre España y Uruguay. De todo esto lo voy a estar informando en detalle en un momento más. Que la UIF congeló las cuentas de Rubén Rocha y los otros nueve acusados en Estados Unidos por narcotráfico y por haberse vendido, digamos, a la delincuencia organizada para ganar la elección. Bueno, les congelaron las cuentas de manera precautoria, pero más bien la situación viene de Estados Unidos, donde les congelaron las cuentas en Estados Unidos y por ende deben hacerlo los bancos mexicanos, es lo que explicó la presidenta Claudia Sheinbaum. Le tendré los detalles en un momento más. Yo le invito a que se quede con nosotros, Radio y TV Noticias, en la mayor cobertura y audiencia del sur de la República Mexicana.
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0: gusto saludarlo desde Tuxtla Gutiérrez, ya lunes 18 de mayo del 2026. Le recuerdo, estamos transmitiendo en vivo desde los estudios de Canal 12 del sistema de Supercable en Tuxtla Gutiérrez, que nos enlazamos a través de las estaciones de Balance Media Group en el estado de Chiapas, Tapachula, 106.7 FM, Bella Música, 95.5 FM, Radio Mexicana, cubriendo toda la región del Soconusco. A Comitán llegamos a través de Joya 104.5 FM, a San Cristóbal a través del 98.5, en Tuxtla Gutiérrez transmitimos a través de la gran cadena EXA. En televisión estamos en el canal 12 del sistema de Supercable en Tuxtla Gutiérrez, Chiapa de Corzo y Comitán. En televisión abierta estamos en el canal 12.1 de su televisor en Tuxtla Gutiérrez. En Facebook Live nos puede seguir como Canal 12 Chiapas TV, en TikTok arroba Canal 12 Chiapas, y nuestro mensajero para que nos haga llegar sus comentarios con mucho gusto al 961-195-9231. Vamos a la información en este ya lunes 18 de mayo del 2026. Vamos a la información importante, le decía. Bueno, normalistas de la Mactumatzá protestaron en Tuxtla Gutiérrez a 5 años de las detenciones masivas. ¿Se acuerda usted en 2021 cuando detuvieron a 95 normalistas luego de bloqueos que estuvieron realizando? Recuerdo el más sonado, la detención que se dio en la caseta a Chiapa de Corzo, en fin, 95 en total fueron detenidos. Y bueno, pues hoy recordaron ese episodio que se dio en 1924 durante el gobierno de Rutilio Escandón Cadenas, y hoy normalistas de la Normal Rural Mactumatzá realizaron una protesta en la Plaza Central de Tuxtla frente a Palacio de Gobierno para recordar ese hecho. Algunos con el rostro cubierto, otros sin protección facial, permanecieron ahí, frente a Palacio Nacional. Hicieron una fogata ahí en la entrada del Palacio. Esta movilización conmemora los hechos ocurridos el 18 de mayo del 2021, cuando el gobierno del estado, a través de la Fiscalía General del Estado, implementó un operativo para detener a estudiantes de esa institución educativa que realizaban una protesta en la caseta de cobro de la autopista Tuxtla Gutiérrez-San Cristóbal, lo que le comentaba precisamente hace un momento. Bueno, pues recordó precisamente este hecho, y por eso la manifestación de parte de estudiantes de la Normal Rural Mactumatzá. Ya que estamos hablando del tema, los maestros de la Coordinadora Nacional de Trabajadores de la Educación, como le comenté esta mañana, se reunieron este fin de semana, este domingo, distintas secciones sindicales, y llegaron a un acuerdo de que se van a paro indefinido a partir del 1 de junio. Dicen que el incremento del 9% al salario que anunció la presidenta Sheinbaum el Día del Maestro es raquítico. Quieren más, y quieren también la abrogación de la ley del ISSSTE, en fin, de las reformas, ahora ya de Peña Nieto y López Obrador. En fin, así está la situación, así que anuncian paro indefinido a partir del 1 de junio, con movilizaciones en todo el país, y a partir del 5 de junio, plantón en la Ciudad de México para esperar la llegada del Mundial de Fútbol a la Ciudad de México. Mire, ahí en el Zócalo se va a instalar una megapantalla. Va a estar todo controlado para que la gente pueda asistir y ver los partidos de México, incluso la inauguración. Entonces, pues esto se prevé, o la FIFA señalaba dentro de los calendarios que tiene previstos para la organización del Mundial, que del 5 de junio empezarían a trabajar en el Zócalo de la Ciudad de México, porque es una megapantalla, casi casi como ir al estadio, bueno, mejor todavía. Bueno, el caso es que pues ahí van a estar los maestros. No sé si igual y se los instalan ahí para que estén contentos. Es un pantallota. Bueno, en fin, vamos a ver. Y bueno, esos son los maestros. Aparte, le quiero comentar, han amenazado transportistas, productores, sobre todo de productores de maíz, los de frijol, en fin, han amenazado con realizar protestas justamente durante el Mundial de Fútbol para que el mundo se entere de la situación por la que atraviesa México. También las madres buscadoras ya anunciaron que se van a manifestar en esa ocasión. Vamos a ver qué pasa, y en una de esas hasta la carota de Rubén Rocha Moya aparece por ahí. Bueno, vamos a la información, vamos a las noticias. Le comento, pasando a otro tema. Perdón, de los estudiantes detenidos, por lo que protestaron los estudiantes de la Normal Rural Mactumatzá en 1921, hace 5 años, fueron 74 mujeres y 21 hombres los que fueron detenidos, estudiantes de la Normal Mactumatzá, y que fueron trasladados al penal El Amate, allá en el municipio de Cintalapa. Sí los ingresaron, y de ahí surgieron otras protestas, y bueno, pues ya vino la negociación para la liberación de estos estudiantes. Bueno, dejamos este asunto, vamos a otra información. Oiga, hablando de desaparecidos, esto de Jalisco, de Lagos de Moreno, es de terror, ¿eh? Es de una película de terror, de veras. Encontraron un crematorio clandestino, las madres buscadoras. Dicen que, pues, algo terrible, que todavía salía humo, que, ¿qué más? Que habían, que se sentía todavía el olor a carne, carne quemada. Qué cosas, ¿no? Terrible. Sí, esto, repito, ocurrió en Lagos de Moreno, Jalisco, donde madres buscadoras llegaron lamentablemente y pues alguien les dio la información. El caso es que colectivos Madres Buscadoras de Jalisco reportó el hallazgo de un predio que aparentemente, o que funcionaba aparentemente como un crematorio clandestino, esto en el municipio de Lagos de Moreno. Recuperaron hasta ahora 60 bolsas con restos humanos en la localidad de El Salto, en un terreno no muy lejos del Aeropuerto Internacional de Guadalajara. La agrupación civil localizó este domingo también, hizo este hallazgo, basados en reportes anónimos, una presunta zona de exterminio en la comunidad Plan de los Rodríguez, en Lagos de Moreno, con al menos 15 puntos con restos óseos calcinados, incluso zapatos, ropa. El grupo de buscadores confirmó que en el lugar se detectaron fragmentos de cráneos, llantas y varillas de acero, materiales que se utilizan para facilitar la combustión de restos biológicos, y que al momento de su llegada al lugar, algunas áreas del predio aún emitían humo. Se sentía el olor a carne quemada. Qué terrible. Imagínense, son madres que andan buscando a sus hijos, que hace días, el 10 de mayo, cuando se manifestaban, decían: no tenemos por qué festejar nada. Estamos lastimadas buscando a nuestros hijos. Alguna de las madres decía: entréguenos lo que tengan, ya, lo que tengan, pero queremos estar en paz. En fin, la situación realmente complicada. Esto ocurre allá en el estado de Jalisco, muy cerca de Lagos de Moreno. 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Regresamos en un momento.
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0: con más información desde Tuxtla, la capital del estado de Chiapas. Gracias por sus comentarios. Don Miguel Nolasco dice: bloqueado el Libramiento Norte. Dice: aún estará bloqueado el Libramiento Norte por la fiscalía, por los de la Mactumatzada. Según la información que tenemos, ya no, ¿verdad? No hay nada. No hay nada. Socorro Torres dice que no tienen luz desde muy temprano en la colonia Penipax. Ya está el calor en. ¿Qué le digo? Yo, ahorita.
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0: Que estaba bajo el sol, estaba 34 grados. Sí, mira, ahí le estoy presentando imágenes de cómo está ahorita la fiscalía. No hay nada. El tráfico normal. Bueno, le decíamos, la temperatura, el termómetro que marca el vehículo, marcaba 44, 43 grados. Así que muchísimo calor. Y ya no tienen luz en la colonia Penipac Norte, fraccionamiento La Llave. Se va muy seguido. Mire, lo que pasa es que, aparte de que hay poca energía eléctrica, o sea, sí está escaseando, por eso luego hay apagones, pero también hay que checar si no es el transformador. Tal vez ya hay muchas tomas con muchos climas, ahora que estuvo, pues, que han estado muy baratos los climas. A veces sale hasta casi lo mismo que un ventilador. Entonces la gente prefiere los climas, pero gastan más corrientes. Y si a la hora, al mismo tiempo, todo el mundo prende el clima, pues pueden botar el transformador. O sea, hay que checarlo. Y si es así, pues hay que hacer un oficio a la Comisión Federal de Electricidad para pues ver que se los cambien, ¿no? Con firmas ahí de los usuarios, con números, creo que de medidor y todo, para que la cosa vaya más formal. Bueno, vamos a continuar con más información de Tuxtla, la capital del estado de Chiapas. Vamos a, mire, ¿sabe usted cuál es el problema de las empresas estatales? Que son los monopolios, los monopolios. El monopolio es malo, el que sea, ya sea monopolio privado como el monopolio del gobierno estatal, igual son ineficientes. Esa es la realidad. Y yo hace uno, ¿qué le digo? Si usted contrata energía eléctrica, hay una otra casa más, un departamento, quiere otro medidor, y le dicen que lo jale de la misma mufa. Y no solo dicen, bueno, la misma mufa, ¿cuál es el chiste? No. Con el mismo cable. ¿Por qué? Para que no se pase usted de lanza ahí con el gasto de la electricidad. Entonces, en cualquier lado lo que quieren es vender. Cualquier negocio, una empresa es para vender. Si alguien me compra, más que bueno. Pero aquí, imagínese una empresa que le digo, no me compre tal, no, llévese nada más dos. Sí, así está la CFE. Que para que no gasten más energía. Pues si gastan más, pagan más. Pero bueno, así está la situación. Dejamos este asunto. Vamos a otras noticias. Le comento que la Unidad de Inteligencia Financiera le congeló las cuentas a Rubén Rocha Moya, al gobernador con licencia de Sinaloa, y a 9 más de Sinaloa también por estar... son acusados en Estados Unidos y han solicitado su extradición de México por haberse, ¿qué le digo?, coludido con el narcotráfico, con el cártel de Sinaloa. Es lo que acusa Estados Unidos. Y que, pues los protegen por lo mismo, al cártel de Sinaloa, que se coludieron con los chapitos. Rubén Rocha, que participó, es gobernador de... con licencia de Morena, el senador por Morena también está dentro de los señalados, en fin, son en total 10. La presidenta de México, bueno, 2 ya se entregaron en Estados Unidos, el que era secretario de seguridad de Rocha Moya, un general con muchísima experiencia, el general Mérida, ya se entregó. También se entregó a las autoridades de Estados Unidos el que era secretario de finanzas, que manejaba la paga, también ya se entregó a las autoridades de Estados Unidos. Y dicen, estaba leyendo a Salvador García Soto, dice que entró el general con cajas, dice, pues no llevaba tamales ni tostada, llevaba pruebas de lo, pues para descargo, para lo que sea, en fin, a Estados Unidos. Así está la situación. Bueno, hoy la presidenta Claudia Sheinbaum tocó el tema en la conferencia mañanera y dijo que la UIF congeló las cuentas de Rubén Rocha y 9 personas más, funcionarios, legisladores de ese estado, de Sinaloa, pero no porque se les esté acusando de algo o se esté sospechando de algo, sino que se les congeló, dice, nada más de manera precautoria. Y explicaba la presidenta de México que como la denuncia viene de Estados Unidos, en Estados Unidos ya les congelaron las cuentas. Y como los bancos funcionan, tienen en coordinación, son entes globales, no de cada país, son entes globales. Entonces México, los bancos de México empezaron a hacer lo mismo. Y en concordancia la UIF dijo congeladas las cuentas de Rubén Rocha Moya y los demás, de los 9 restantes que son acusados por Estados Unidos precisamente de esta colusión con los chapitos, con el cártel de Sinaloa. Escuchemos lo que decía la presidenta Sheinbaum.
2: La UIF congeló las cuentas del gobernador.
3: Van a sacar, les pregunté, van a sacar un comunicado en un rato, les pedí que lo sacaran. Plantea que es de una manera preventiva, ahí se va a explicar en el documento. Dado que hay una orden de aprehensión en Estados Unidos contra 10 personas, los bancos de aquí, como tienen relación con los bancos de allá, toman una serie de medidas y de manera automática, preventivamente lo hace la UIF.
2: ¿No es que la UIF esté investigando al
3: gobernador? No, ahí lo va a explicar en el documento, cómo son mecanismos automáticos que se dan en cualquiera de los casos. Uh-huh.
0: Bueno, pues ahí está, es por la denuncia que viene de Estados Unidos. Estados Unidos como tal ya congeló las cuentas allá y por lo mismo se debe hacer también en México y en Suiza y en todos lados donde tengan cuentas se congelan. Enrique Isunza, senador de Morena, que también se dice se le congelaron sus cuentas, y uno de los políticos señalados por Estados Unidos de presuntos nexos con el crimen organizado, bueno, negó estar en contacto con autoridades extranjeras, como se aseguró que ya estaba llegando a acuerdos con Estados Unidos para pues también ingresar de manera pues rápida por donde se pudiera a la Unión Americana y entregarse. Dijo que no hay nada de eso. Mediante un mensaje en sus redes sociales, el senador por Sinaloa rechazó que vaya a contratar abogados, pues él mismo se representa, él es abogado, y probará que está libre de culpa, es lo que dijo Enrique Isunza, que fue secretario de gobierno con Rubén Rocha Moya, senador de la República actualmente, y era uno de los fuertes a ser candidato por Morena a la gubernatura de Sinaloa. Bueno, así está la situación en este momento. Vamos a pausa, regresamos en un momento, pero antes de ir a pausa le comento que si estás planeando viajar con tu familia o con amigos, no hay mejor manera de hacerlo que con Mis 15 Tours, una empresa líder en viajes, sí, en viajes grupales en el sur de México desde hace 29 años. 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Regresamos en un momento.
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0: Vamos con más información. Dice, en el caso de los movimientos sociales que se vienen por el mundial, dice don José Luis Pérez Ramírez, muchísimas gracias, don José Luis, un abrazo. Dice Víctor, es la hora de a río revuelto, ganancia de pescadores, a ver qué sacan con regocijo de algunos. Acá se trata de, dice, de reventar. Aclaro, México no es precisamente Dinamarca ni Suiza, estamos amolados, es lo que señala. Bueno, continuamos con más información. Pues sí, Esa es la situación. Y no solo esto, por ahí andan diciendo que hasta de Santa Úrsula, de ahí en la zona donde está el Estadio Azteca, hay gente que dice que se va también a manifestar ese día. En fin, ojalá y se logre controlar todo esto, que haya diálogo, que haya negociación, que con el magisterio va a estar cañón, porque ellos están en su mula. Dicen que la presidenta Sheinbaum les ofreció que iba a derogar la ley del ISSSTE, precisamente la que tiene, lo que tiene que ver con las pensiones, con las jubilaciones, y no se ha hecho. El asunto, dice la presidenta, no, es que no hay, todo eso cuesta mucho dinero y no hay. Sí, pero lo ofreció, lo prometió en campaña y están montados en su mula. Vamos a ver en qué termina todo esto. El poder, le comento que el Poder Judicial participa en la Asamblea General del Colegio Mexicano de Doctores en Derecho, como parte de las acciones encaminadas a consolidar la vinculación interinstitucional y el intercambio académico. En materia jurídica, el Poder Judicial del Estado participó en la Asamblea General Ordinaria 2026 del Colegio Mexicano de Doctores en Derecho, AC, que encabeza su presidente Julio César Fernández Hernández, efectuada en esta ciudad capital. En representación del magistrado presidente Juan Carlos Moreno Guillén, la consejera de la la consejera de la Judicatura, María de Lourdes Hernández Bonilla, destacó la importancia de continuar fortaleciendo la colaboración entre instituciones y organismos especializados en el ámbito del derecho en beneficio de las y los chiapanecos. En esta asamblea, que contó con la participación del titular del Instituto de la Consejería Jurídica del Gobierno del Estado, Guillermo Nieto Arreola, como representante del gobernador Eduardo Ramírez Aguilar y de servidores del pueblo, estatales y municipales, se dio la bienvenida a las y los nuevos integrantes de este colegio, quienes enriquecen la pluralidad y la actividad profesional dentro de este organismo. Es lo que ocurrió precisamente en la Asamblea General Ordinaria 2026 del Colegio Mexicano de Doctores en Derecho, sí, repito, que encabeza Julio César Fernández Hernández. Bueno, continuamos con más información, vamos a otras noticias. Le comento que, bueno, vamos primeramente a lo que pasa en el Bajo Mundo. Abel Seibas ya está listísimo ahí con la información. Adelante, por favor.
16: Hola, ¿qué tal? Me da mucho gusto poderlos saludar a través de este espacio informativo.
17: Lamentablemente, una persona perdió la vida allá en Cintalapa luego de una explosión de pirotecnia. Esta persona salió volando, disparado por la explosión, según dijo la señora Ermelinda, quien era su esposa o su pareja. Ermelinda N. dio a conocer que en el interior permanecía un hombre, o sea, su esposo, quien aparentemente se encontraba trabajando en la elaboración de los artefactos explosivos. No se sabe qué fue lo que pasó, pero la explosión se oyó en varias partes de la ciudad de Cintalapa, por lo cual los vecinos rápidamente se agruparon y empezaron a llevar aguas con cubeta para tratar de sofocar el incendio. Mientras tanto, el cadáver quedó sobre unas láminas donde salió disparado por la explosión. Hasta el momento no se supo el nombre de esta persona. Continúan los homicidios, y más bien una persona se quita la vida dentro de su propia casa allá en San Cristóbal de las Casas. Esta persona decidió quitarse la vida dentro de un local comercial. Fue localizado en la zona norte del municipio de San Cristóbal de las Casas. El hallazgo ocurrió el fin de semana, por lo que habitantes de la zona pidieron el apoyo inmediato a los números de emergencia. Al llegar al lugar, elementos de seguridad y cuerpos de socorro ingresaron al local comercial y encontraron al hombre pendiendo de una cuerda atada al cuello y amarrada el otro extremo a la parte superior del local. Paramédicos de Protección Civil lo valoraron, pero comprobaron que no tenía signos vitales. Rápidamente pidieron el apoyo del Ministerio Público, quien llegó con elementos de la periciales para trasladar el cadáver al servicio médico forense. no dejó ningún recado póstumo, por lo tanto, el secreto se lo llevó a la tumba. Dos motocicletas resultaron, pues, con averías y los dos conductores resultaron bastante heridos tras chocar contra una en la madrugada del domingo. Fue entre ellos que chocaron. El hecho se dio en la calle Sauce de la colonia Buena Esperanza, de donde estas personas iban a exceso de velocidad y se impactaron de manera frontal. De acuerdo con los primeros reportes, el percance movilizó a vecinos de la zona, quienes solicitaron el apoyo de los cuerpos de emergencia. Paramédicos arribaron al lugar para brindar los primeros auxilios a los involucrados y posteriormente trasladarlos a un hospital para su valoración médica. Elementos de seguridad de tránsito acudieron al sitio para realizar las diligencias correspondientes. Por último, se hicieron llamados a los conductores a respetar los señalamientos para evitar este tipo de percance. Localizan a una mujer muerta dentro de un rancho. Era de origen guatemalteca, tenía aproximadamente 53 años de edad, quien fue encontrado dentro de un dormitorio en el ejido Los Cocos, allá en el municipio de Tonalá. El cuerpo sin vida de esta mujer de nacionalidad guatemalteca fue localizado al interior de un rancho ubicado en el ejido Los Cocos del municipio tonalteco. El reporte fue realizado por agentes municipales, el agente municipal Agustín Flores de Paz, quien dio aviso a las autoridades tras el descubrimiento de la mujer identificada como Armen N, aproximadamente de 53 años de edad. Según las primeras versiones, la víctima llevaba varios días de haber fallecido y luego fue localizada sentada en una silla dentro de uno de los dormitorios del inmueble. Trascendió que al momento del hallazgo, aparentemente, pues ya esta mujer permanecía sola. Tras el reporte, elementos de la Fiscalía Regional Istmo Costa acudieron al lugar para realizar las indagaciones correspondientes. Más adelante, personal de servicios periciales ordenó el levantamiento del cuerpo para ser trasladado al servicio médico forense para la necropsia de ley. Hasta el momento, las autoridades no han informado pues existen indicios de violencia, por lo que será la fiscalía encargada de continuar con las diligencias correspondientes. En esta ciudad capital, una persona cae más bien en un estacionamiento de la central de abastos. El conductor de un vehículo particular que descendía de la rampa del fraccionamiento Vida Mejor en la capital chiapaneca terminó derribando una malla perimetral en el que limita la central de abastos y cayó desde aproximadamente 4 metros de altura durante la madrugada del domingo. El reporte fue hecho a la 1:00 a.m. cuando elementos de tránsito y vialidad municipal se movilizaron al bulevar Licenciado Salomón González Blanco para tomar conocimiento y brindar la ayuda necesaria. Esto fue las notas de corte policíaco. Hasta la próxima.
0: Bueno, continuamos con más información. Tengo mensajes de nuestro auditorio. Gracias por su aclaración. Ahí se dice que una vez, la verdad, hay veces que no se da uno cuenta, que dije 1924 en un 2024, ¿sí? Fue lo de los maestros de la Mactumatzá cuando fueron desalojados de la caseta de cobro de la autopista Chiapa de Corzo San Cristóbal hace 5 años. Es lo precisamente que estaban protestando ahora, recordando precisamente esa fecha cuando detuvieron a 95 estudiantes de la Mactumatzá. Repito, 2025, hace 2021, hace 5.

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Un accidente feo ocurrió en el tramo Tapachula-Puerto Madero. Sí, un fuerte accidente, repito, se registró este lunes luego de que un camión pesado se impactó contra una combi de pasajeros que se dirigía a Puerto Madero. Tras el choque, la pesada unidad comenzó a incendiarse. Los hechos ocurrieron, repito, sobre la carretera Tapachula-Puerto Madero, a la altura de la Universidad UDS, donde testigos reportan humo y fuego saliendo del camión pocos minutos después del impacto. Según los primeros reportes, al menos 10 personas resultaron heridas, mientras que cuerpos de emergencia se movilizan hacia la zona. Esto acaba de ocurrir, repito, en el tramo Tapachula-Puerto Madero. Un camión pesado, color amarillo, se impactó contra una combi de pasajeros, un colectivo que se dirigía hacia Puerto Madero. Tras el choque, la pesada unidad comenzó a incendiarse. Se habla de 10 personas heridas, y es que era un colectivo. Ahí están las imágenes del camión ardiendo. Sí, pues vamos a ver qué pasó. Manifestación frente a la presidencia municipal en San Juan Chamula. ¿Qué fue lo que pasó? Bueno, pues que ayer hubo una riña. Anoche hubo una riña en un estacionamiento público. Pues no sé, el alcohol es del pleito, la discusión. El caso es que llegó la policía, los detuvo a 10. Hoy familiares están exigiendo su liberación y piden respeto a sus derechos humanos luego de la riña que se originó en un estacionamiento de

de San Juan Chamula. Autoridades y habitantes de ese municipio en la región de Los Altos reportaron la detención de 6 hombres indígenas tzotziles presuntamente involucrados en disturbios registrados la noche del domingo anoche en un estacionamiento público de la cabecera municipal. De acuerdo con habitantes de la zona, los 6 hombres fueron detenidos por los llamados mayoles, que son los policías tradicionales de la comunidad, y los llevaron a la cárcel municipal, y es ahí donde la gente se movilizó para pedir que los liberen, respeto a sus derechos humanos. Las personas encarceladas se agredieron físicamente, se dieron con todo en la cabecera municipal. No se sabe por qué comenzó la pelea. En el lugar habían más de 50 personas, pero los mayoles actuaron y aseguraron a las 6 personas, a los 6 que están detenidos, pero los que participaron en la trifulca fueron 50 más o menos, son los que habían ahí, pero nada más detuvieron a 6. Indígenas tzotziles denunciaron que los detenidos podrían ser sancionados bajo el sistema de usos y costumbres, por lo que solicitaron la intervención de las autoridades para evitar violaciones a sus derechos humanos. Cambiamos de tema, vamos a otra información. En consonancia con el objetivo institucional de garantizar la seguridad de la comunidad universitaria, se realizó la instalación del Comité Institucional de Seguridad Universitaria en la UNACH. Funcionará como un organismo colegiado compuesto por autoridades de la administración central que vigilará, coordinará, planeará y evaluará las políticas en materia de seguridad, prevención de riesgos, resguardo del patrimonio y que fomente los entornos seguros y libres de violencia. Al tomar protesta a las y los integrantes de este comité, el rector de la UNACH, Osvaldo Chacón Rojas, afirmó que este es el punto de partida para la generación de acciones que permitan a toda la comunidad universitaria confiar en su seguridad, además de generar una cultura de la prevención y el cuidado personal e institucional. Acompañado de la secretaria general María del Carmen Vázquez Velasco, quien funge también como secretaria de este organismo, refirió Osvaldo Chacón que se busca crear una estrategia integral que permita brindar mayor capacitación, realizar adecuaciones en la infraestructura, así como el establecimiento de políticas internas enfocadas precisamente al tema de seguridad en la Universidad Autónoma de Chiapas. Masacre en Puebla, lo comentábamos esta mañana, continúan las investigaciones. Un comando armado asesinó a 10 integrantes de una familia en Tehuitzingo. Sigue siendo tema incluso internacional esta masacre, esta tragedia en una comunidad del municipio de Tehuitzingo, en el sur de Puebla. Es la comunidad Texcalapa. Un grupo armado llegó a la casa, al domicilio, ¿sí? Amarró a los integrantes de las familias y los asesinaron, ¿sí? Incluido una bebé de 1 mes 20 días de nacida y 2 niños, uno de 11 y otro de 14 años. ¿Qué está pasando en México, eh? ¿Qué violencia tan desenfrenada? ¿Qué ya matar a un bebé de 1 mes con 20 días? ¿Cuál es el motivo? Todavía no se sabe. Hay quienes aseguran que es por un conflicto de tierras, por lo que sea. Un comando armado llega, amarra a los integrantes de la familia y les echa bala. Bueno, qué cosas, qué descompuesta está nuestra sociedad, dirían por ahí. Bueno, también le voy a comentar, ya que estamos hablando de estos temas, reportan un doble feminicidio. Mataron a la mamá y a la hija, esto en Cosoleacaque, Veracruz, aquí en los límites con el estado de Chiapas. La madrugada de este lunes, hoy, 2 mujeres fueron asesinadas y sus cuerpos fueron arrojados desde una camioneta en calles de la colonia Barrio Cuarto, en el municipio de Cosoleacaque, al sur de Veracruz. Las mujeres, quienes se dedicaban al comercio, fueron identificadas como Ana Lilia González Mateos y Yalina Cristal Lezama González, madre e hija. ¿Sí?
De acuerdo con los reportes policíacos, las mujeres fueron privadas de la libertad el domingo y luego sus cuerpos fueron encontrados sobre las calles de Emiliano Zapata del barrio Cuarto. Fueron aventadas desde una camioneta en movimiento. Posteriormente, el auto, una camioneta Toyota, fue abandonada en el lugar. Es el tercer feminicidio reportado en las últimas semanas en el sur de Veracruz. Así está, lamentablemente, la violencia desenfrenada, como le comentaba hace un momento. Continuamos con otras noticias. Que por altas temperaturas y la pérdida de hábitat, la fauna silvestre migra a zonas urbanas, sí. Por eso aparecen tepocatas y víboras ahí en las casas por las altas temperaturas y porque ya les quitaron sus arbolitos, los pájaros, en fin, sí, ya los incendios forestales, aparte de que la mancha urbana le va ganando más y más terreno a los cerros, nada más cada vez ve uno a Tuxtla Gutiérrez y ya va arriba de la mitad del Mactumatzá. Chéquelo, ya vamos a la mitad más o menos. Y las autoridades, ¿qué onda? Deben poner orden. Sí, luego nos quejamos de las inundaciones, de que no hay agua. Bueno, pues ahí está, hay que poner orden ya en este sentido. Continuamos con más. Antes de irnos, le comento rapidísimo, en información que tiene que ver con migrantes, un total de 712 ciudadanos mexicanos fueron deportados vía aérea de los Estados Unidos a Chiapas este fin de semana. El puente aéreo de repatriación se distribuyó a lo largo de 2 días de operaciones intensas en el Aeropuerto Internacional de Tapachula. El sábado aterrizaron 3 vuelos procedentes de Texas, operados por Airline y Eastern Air Express. ¿Sí? Este domingo arribaron 3 vuelos adicionales a la frontera sur, despegaron de diversas ciudades de los estados de Texas y Arizona. De acuerdo con los reportes de seguridad, 70 mujeres, 31 menores de edad, 611 hombres, 70 mujeres, 31 menores de edad, los que fueron repatriados a México, pero a Chiapas. Yo le digo, no es que sean de Chiapas, simplemente los traen hasta aquí para que ya no regresen, que les cueste, pues. Ese es el asunto. En fin. Ya nos vamos. Yo le agradezco su preferencia. Pásela bien, que tenga una bonita tarde. Soy Víctor Cancino Villario. Lo espero mañana a las 8. Gracias, de veras, gracias por su atención.

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3: Ahora, el exsecretario de Finanzas de Sinaloa, Enrique Alfonso Díaz Vegas, señalado por tener presuntos vínculos con el narcotráfico, se entregó a las autoridades de Nueva York. Esto, horas después de que autoridades estadounidenses detuvieron en Arizona al exsecretario de Seguridad de Sinaloa, Gerardo Mérida Sánchez. Ambos personajes son exfuncionarios del gobernador con licencia Rubén Rocha, quien el viernes compareció ante un juez federal en la fronteriza ciudad de Tucson, según consta en registros judiciales. Muy aparte del intríngulis de la política entre ambos países, la verdad es que los mexicanos no dudamos ni tantito que existan funcionarios con nexos con el crimen organizado, pero que se presenten las pruebas de referencia. Pues también exigimos que en ese caso sean severamente sancionados conforme a la ley.
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7: Bombo. Oh, wow, wow, wow. Muy buenas tardes. Qué gusto poder saludarlos a través de la frecuencia del 98.5 Exatuxla. No se escucha este. Mira, le estoy dando aquí y acá. Y juacasa, juasaca, juá. Y pa' aquí. Ahora sí, muy bien, muy buenas tardes. Qué gusto saludarlos a través del 98.5 Exatuxla. Buenas, buenas. Oigan, arrancando con todo este inicio de semana, lunesito, bendito sea Dios, el lunes 18 de mayo del 2026. Iniciando, pues ahora sí que una semana más de... Híjole, se fue para abajo. Se fue para adentro. Iniciando una semana de mucha actividad, la verdad. Y bueno, nosotros bien contentotes de poder estar contigo otra semana más, ya sabes, aquí, muy bien. Y bueno, saludándote, yo de ese lado te habla Sadir Urroz. Y por supuesto, del otro lado, nada más y nada menos, la única, la incomparable, la inconmensurable, la única chiquita que no es de... No es ni de Tuxtla, ni de China, ni de Japón, pero es mi chiquitía, la beba de cristal, Úrsula Mundo de Urrea.
8: Buenas, buenas.
7: Beba, ¿qué tal te trata el calor?
5: Oh, potente. La verdad que he de decir que no paso mucho tiempo en el calor, pero estos 5 minutos que me toman, 10 minutos sí, de caminata, mira, estoy colorada.
7: Oye, yo tengo una experiencia medio rara que poder decirles hoy justamente acerca, pues, de las historias. Hoy vamos a hablar, estaría bueno que habláramos acerca de historias de colectivo. ¡Órale! Estamos tan robotizados aquí que qué barbaridad. ¿Qué te parece si hablamos acerca de las
5: historias? Me parece perfecto. Quédate con nosotros a través de nuestro WhatsApp. Escribamos esas historias.
7: Ya tenemos el audio de WhatsApp para que escriban, ¿te acuerdas?
5: Ay, Dios. Ay, Dios.
7: Vamos a andar bien pros en un ratito más. Pero bueno, el control es técnico con nosotros. Oye, ¿cómo le podemos...? Yo tengo que buscarle un nombre artístico al Mickey. ¡Al coño, Mickey! ¡Hostias! Directamente desde la madre patria, que ha estado con nosotros y está en controles técnicos. ¡Él es el único! ¡El flipante!
5: ¡Mickey no mouse!
7: ¡Coño, Mickey no mouse, hombre! ¡Sube la vuelve tu música! Mickey se dice que en sus tiempos libres y por las noches es un gigoló de primera. Pero eso ustedes no lo van a saber hasta que lo conozcan. Mientras tanto, te invitamos a que te comuniques con nosotros a través de nuestro mensajero WhatsApp.

0: ¿Tú tienes historias de combi? Por supuesto, tú tienes un montón, ¿no?
1: Obvio.
0: ¿Ay, sí?
1: ¿Una vez?
0: No, no lo vayas a decir ahorita. Ahorita nos vamos con música y regresando empezamos, ¿va?
1: Yo ya les quiero contar.
0: ¡Volvemos!
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2: Tú.
0: 4:21 p.m.
3: Sí.
0: Una semana más de mayo y hoy vamos a contar historias, anécdotas del bajo mundo del colectivo.
3: Oye, las historias de combi están a todo lo que dan. Yo creo que todos hemos tenido historias de combi en algún momento.
0: Obvio.
3: Nada más que hay unas que son más heavy, más pesadas que otras, ¿no crees? Definitivamente.
0: No sé si te tocó.
3: Accidentadas.
0: Yo recuerdo
3: chuscas,
0: que la, no sé si existe todavía. No, sí existe. Pero había un colectivo nuevo,
3: entre comillas,
0: que no se le abría la ventana. Era un sauna ahí adentro, hijo de la guayaba, que era como de, no, por favor, no sé por qué no vas a abrir. No tienes clima. Deja que abra tu ventana.
3: No sea payasa, ¿cómo que no tiene clima? De 10, uno tiene clima. O sea, raro sería realmente que tuvieran clima.
0: No. Entonces, no era de que estaba trabado, era de que no tiene ventana.
3: Yo no sé por qué hacen eso. Mira, yo ahorita venía, porque no voy a decir ruta, porque si no me voy a balconear bien feo. Pero
0: viene de rojo, si acabas de subir a alguien de rojo.
3: Cállate. No tenía. Mira, entré, me fui en la parte de atrás. Resulta que solo trae una ventanita. Una ventanita en toda la parte de atrás. Mira, sí.
0: Esa es la milagrosa.
3: Calor, me sentí como pollito en el rostizador, te lo juro. Pero aparte de todo, ahí te va lo más cañón de todo. Porque esto sí estuvo bien, pero bien mala onda. Se subió una personita que traía un perfume, hombre,
0: de vainilla.
3: Delicioso. ¿Y dónde crees que se sentó?
0: Al lado de ti.
3: No. Se sentó justo en donde estaba la ventana, la única ventana. Entonces, todo el aire que entraba, hermana, mira, todo el aire que entraba así venía con ese bouquet y con ese aroma. Y yo decía, padre, dame un poquito de estómago, de verdad.
0: Ah, ¿se olía feo?
3: No te estoy diciendo.
0: No,
3: padre.
0: No se entiende tu sarcasmo.
3: Ah, pues mi sarcasmo es muy acá. Mira, yo no sabía, venía con, o sea, decía, perdón por lo que voy a decir, no es que sea yo payaso ni nada por el estilo, sí, pero estaba a punto de volver las tripas horrible. Yo no, bueno, es que no sé cómo decirlo para no irme mal, pero existe algo que se llama desodorante o si no, limón, no sé, bicarbonato, pónganse algo, no sé, mira.
4: Apúntele bien.
3: Hoy en día ya no es excusable el hecho de no oler, aunque sea perfumito así económico, porque hay fragancias que son bien económicas, pero huelen bien rico. O sea, de verdad, ya. De entrada, hay que bañarse. Y dos, si saben que está haciendo un calor de la fregada, báñense
0: pues tú no
3: dos
0: sabes
3: veces.
0: La historia de vida de ese personaje. ¿Qué tal? Y acaba de regresar de una jornada laboral de 12 horas. No ha podido llegar a su casa.
3: Oye,
0: y
3: si no tienes desodorante, pues agárrate un limón y póntelo. Lávate el sope, no sé, o échate agua y luego te pones limón. O sea, la onda es no oler como demonios olía. De verdad, qué cosa más espantosa. Yo creo que ustedes todos han tenido una experiencia así. ¿Tú también?
0: El primo de un amigo. El primo de un amigo.
3: Ajá, cuando se sudaba. Sí. Sí. Agua, oh, agua,
0: fabuloso,
3: sí.
0: Fabuloso.
3: Oye, pues es que hay que... Para que no liera...
0: Jabonzote.
3: Es que te voy a decir una cosa. Eso que está diciendo... Es que mira, eso que está diciendo el coño Miki es real. ¿Por qué te voy a decir por qué? Porque está bien, yo entiendo que hay mil cosas que pueden pasar. Trabajas mucho, está mucho sol, a lo mejor está bajo el sol, suda demasiado, no sé, la ropa. Pero oye, déjame decirte una cosa. Yo he conocido gente que es bien aseada, que lava su ropa.
0: Claro.
3: Y si no tiene, como aunque sea con agua, ¿sí?
0: Ay,
3: y si no tiene, por ejemplo, para comprar toallitas de bebé o lo que, o no, o desodorante, agarran el limoncito. O sea, hay mil formas de... Pero eso sí estuvo horrible y me acaba de pasar ahorita. Quiero mandar saludos para Patito, que me está escuchando. Pati Aquino, te mando un beso, bebé. Muchísimas gracias. Y también para Estelita, la chiquis de allá del Covach, que también nos está escuchando. Muchas gracias. Les mando un besote, amigas mías. ¡Besos!
0: Yo quiero mandar un saludo a la poderosísima licenciada ingeniera Hapsi, que dice que estás hablando de mí.
3: ¿De qué?
0: Dice...
3: ¿Por qué ti?
0: Que no llevas desodorante, dicen.
3: Dice al lado, deja de estar ventilando a la gente, pobre señor. No, no, no, hay que, no lo estoy diciendo mala onda, pero sí hay que ser un poquito más higiénicos.
0: Nos tenemos que ir a un corte comercial, no. Pero antes participa en la pregunta preguntona del día de hoy, que es la siguiente.
3: Historias de combi. Tú tienes una historia de combi. Yo tengo otra muy buena y dolorosa.
0: O sea, tú no sabes lo que es ir y que en carrera de combis y que la tuya vaya perdiendo.
3: Sí, lo sé, sí lo sé.
0: Y pues conmigo yo solita, o sea, ¿tienes? Y mi combi iba perdiendo.
3: Te creo.
0: Iba solita y yo rebotando.
3: ¿Cierto o falso que te da complejo como de chicle? ¿Quieres pegarte donde sea para no moverte porque sientes que vas a agarrar como pelotita de pinball?
0: Vamos a ganar, señor, pero ya no corra, por favor, ya no corra.
3: Cierto, eso también está cañón. Bueno, y si alguien nos está escuchando de las rutas de transporte colectivo, a lo mejor se saben una muy buena historia.
0: O ellos pueden complementar.
3: Coméntenla.
0: Oye, una vez me pasó que una pasajera se...
3: ¿Puedo contarlo?
0: Un corte, regresamos.
3: Ya volvemos.
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4: Son las 4:26.
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2: ¡Ay, qué bonito es lo bonito!
1: Saludos al amigo Oscar.
2: ¡Oscarito,
1: ay, qué bonito!
2: Saludos. ¿No lo has visto?
1: ¡No!
2: Es para el solecito. Oigan, pues ponte. Bueno, qué gusto me da de verdad el hecho de que la gente empiece ya a... comience a opinar y a también compartir sus historias.
1: Pareces chinito.
2: Historias de combis o de transporte colectivo.
1: Otra vez, dilo otra vez. ¿Cuál es nuestro tema?
2: Historias de combi. Chan, chan, chan. Fíjate que la verdad les voy a decir una cosa. Yo creo que todos en algún momento hemos llevado un sendo catorrazo al bajarnos, que rebotamos, pero lo más grande que
1: no sabes
2: tenemos
1: si reír o llorar.
2: En ese momento, no, sí sabemos que tenemos que llorar del gran sendo.
1: No, pero a veces da pena.
2: Pero la neta, no, claro que te da pena. La misma pena es la que hace que ni siquiera te sobes. A mí me pasó hace una semana, te digo dos.
1: No me acuerdo.
2: Hace como dos semanas. Venía yo en cierta ruta de transporte colectivo y no calculé. La clásica puertita, abuelito. Yo no sé por qué la puerta es tan chiquita de esas combis. De verdad no entiendo. Bueno, de entrada ya deberían de cambiar esos carros viejos que
1: bueno,
2: tienen.
1: Bueno, ¿qué te pasó? Y, ya vas a empezar.
2: Pues que reboté, nada más eso, se te hace fácil. Me dio un sendo regantrapazo en la cabeza, en la frente. No, no fue en la frente, fue en la parte de arriba de la frente.
1: En tu mollera.
2: Que reboté, pero mira, te juro que nada más escuché como la gente dentro de la combi hizo... Y dije yo, obvio, no me voy a sobar. No me voy a sobar. No me voy a sobar. Me bajé. Cuando la combi dio la vuelta a la esquina, híjole, yo quería llorar. Te juro que agarré, me agarré la cabeza y decía yo, ay, me duele.
1: Es una contusión.
2: Me estuve sobando la cabeza como una cuadra entera.
3: ¿Por qué, señor? ¿Por qué?
2: Te lo juro. Pero bueno, yo creo que no soy el único al que de pronto le ha pasado que se ha dado un sendo madrazo.
1: Me ha pasado. Pero yo sí lloro.
2: ¿Tú lloras?
1: Yo sí lloro.
2: No, yo por vergüenza, ¿no?
1: No, pues no lloro enfrente de la gente. Es como
2: sufrir,
1: de ya ratito,
2: diría
1: es como
2: la canción.
1: ¿Qué le habrán hecho a la pobre muchacha? Y yo, acabo de coger el colectivo y me golpeé.
2: Ahí quedó mi frente. Ahí acaba de quedar un pedazo de mi mollera.
1: Sí, acá, mira, acá.
2: En la mollera.
1: Sí, aquí.
2: Imagínate, si fuéramos bebés, ¿nos moriríamos ahí?
1: Ay, Ana.
2: Pero bueno, esa es una de tantas. Definitivamente... me ha tocado ver también las historias en las cuales no eres protagonista, sino espectador.
1: Sí.
2: Esas son muy buenas también. El chisme a todo lo que da.
1: Hay gente adulta que le gusta...
2: contestar el teléfono en el altavoz.
1: Sí, me lo ganaste.
2: ¡No manches!
1: Te enteras de todos los préstamos debidos y ya por haber.
2: ¿Por qué hacen
1: cuánto
2: eso?
1: Costó el terreno.
2: ¿Por qué hacen eso?
1: Todo. La vez pasada andaba escuchando que allá por plan de allá le dieron unos terrenos bien baratos.
2: Hasta te andaba convenciendo.
1: Y yo así como, ay, pero ¿dónde, señora? Diga, ¿dónde?
2: No me pasa el número de teléfono de ahí.
1: No, y esta vez, no, sí. Allá ya compré. No, sí, y este.
2: Esa es buena estrategia.
1: Jesús
2: de marketing.
1: También. Sí, la hay que aplicar.
2: ¿Estás de acuerdo?
1: Jesús también allá compró el terreno. Chécalo allá también tu terreno. Y yo sí de tú, pero ¿dónde?
2: Te voy a decir
1: diga
2: una cosa.
1: ¿Dónde?
2: Igual y nos están ganando el business, ¿eh?
1: Sí.
2: Porque deberíamos de hacer, mira, de ahora en adelante cuando
1: vamos a ir en el colectivo y vamos a ir por la radio.
2: Ay, sí. ¿Saben por qué? Porque cuando yo le hablo a Úrsula Mundo y me contesta, me dice, bueno. Y yo, ¿qué onda, beba? Que no sé qué. Ajá. ¿Por qué no hablas? Voy en la combi. Y yo, pero no importa. No. Luego te marco. O sea, ¿qué onda contigo? Ahora no, ahora me tienes que decir, ¿qué pasó, güey? ¿Ya estás en la radio? Ah, no, ¿a qué horas? A las 4. Pues a la hora que empiece el programa, a las 4, ¿te parece bien? O mejor después cuando termine, a las 6. Pues ahí en Nexa, en el 98.5. Así vamos a hacer una muy buena publicity, beba. Definitivamente. Pero bueno, comenten ustedes, por favor, sus historias de combi al 961-269-7574. Dime una cosa, muñeca hermosa. Uh-huh. ¿Tienes otra combi?
1: ¿Qué? Ay, tenemos bastantes mensajes, perdón.
2: Échale.
1: Oye, hay muchas experiencias de combi.
2: Por eso te estoy preguntando, te estoy diciendo.
1: Órale,
2: no me
1: órale.
2: Crees.
1: Dice.
2: Pásame el teléfono para que te ayude yo con una.
1: Creo que era yo, Sadir.
2: ¿Quién?
1: El que olía feo.
2: Ay, no, obvio no. ¿Quién dice? Préstame el telefonito.
1: No tiene pila, por eso lo
2: me
1: puse a cargar.
2: Lleva la fregada, hombre.
1: Juan Carlos, por favor, que quede
2: sí,
1: con pila, gracias.
2: Por favor,
1: gracias.
2: Juan Carlos Cameras, gracias. Ya corriste a Michel Aquino y no te basta. Ahora también andas ahí con el teléfono sin carga.
1: Hola,
2: o sea.
1: Buenas tardes. Un saludo para el Chuy, el más guapo.
2: El Chuy es guapísimo. ¿Lo vieron? No, el Chuy ya lo anda invitando. Chuy. Oye, Chuy. ¿No quieres ir a tomar un café conmigo?
1: ¡Ay!
2: Bueno, mejor un café no. Igual te puedo invitar una chela, güey.
1: Ah. No, ¿y sabes qué dice?
2: ¿Qué dice?
1: Úrsula, dice que cuando le aceptas el cafecito, pues ahí
2: pues
1: está
2: Úrsula,
1: salir.
2: No, pero aquí estoy yo. Bueno, pues, y luego.
1: Miren lo que encontré por las calles de Tuxtla Gutiérrez.
2: Cuenten.
1: Wow, ese video es viejísimo.
2: A verlo.
1: O sea, somos nosotros en la pantalla, pero ese video es viejito.
2: Es de cuando estábamos ahí.
1: Ah,
2: por
1: ya, sí, órales. Guau, amistad, qué bella postal.
2: Tiene como 2 años.
1: Sí, tiene como 2 años, órales.
2: Sí, tiene como 2 años.
1: Pero que nos diga dónde.
2: Sí.
1: Dónde está circulando mi imagen, que
2: ya
1: no
2: tiene
1: me dicen.
2: Rato.
1: ¿Dónde? A ver. Hola, bien, saludos, amigos de EXA. Tengo historias de combi, pero largas.
2: Échale resumida una.
1: Pero pasan muchas cosas, baby. El típico es que alguien se tira un pip y todos se ven. ¿Te has tirado un en el...?
2: No, jamás, yo no. Pero sí los he sentido. Y los he sentido, pero en el paladar, como
1: ay,
2: si los estuviera
1: no,
2: yo degustando. Yo no sé por qué hacen eso. Es que hay gente bien cochina.
1: Buenas tardes, amistades.
2: ¿Qué les cuesta aguantarse tantito a bajarse y reventarse los pedos que quieran? ¿Por qué lo tienen que hacer
1: es
2: arriba?
1: Malo.
2: ¿Por qué?
1: Yo trabajando en la doble D... Y siempre trato de dar el mejor servicio de 5 estrellas con clima. Y antes que suba un servicio le pongo desodorante para que huela rico el carro.
2: Eso es buena onda.
1: Pero más en la noche, la verdad, hay usuarios que la verdad, un olor que ¡paz!
2: ¿Ves? No soy el único.
1: Déjame terminar. ¿Cómo está enterrado el carro?
2: ¿Qué?
1: Se imaginarán. Fíjense que yo la vez pasada me subí.
2: A ver, espérate, léelo otra vez porque no te entendí nada.
1: Espérate, me subí a una doble D que te juro que olía a hierba mala.
2: Pues yo, qué rico, ¿no? Lo del hecho comparte.
1: Dije yo, ay.
2: El que parte y comparte.
1: Pero, o sea,
2: está
1: uno
2: en
1: ya no
2: partes.
1: Sabe si es el conductor o es el usuario. Así que buscaba yo los ojos del conductor.
2: Pues lo hubieras dicho, ¡ey!
1: ¿A cómo
2: el toquecín?
1: Bueno, decía, el olor de los usuarios, ya se imaginarán. La verdad, sí, saben que sudan mucho y tienen mal olor o mal aliento. La
2: yo
1: verdad, que por respeto,
2: yo,
1: como dice el amigo, ¿ves? Aunque sea limón,
2: y yo lo dijimos.
1: ¡Que se ponga! O fabuloso, dice Miki. Fabuloso por ahí. Ay.
2: Ajá, la señora va enfermo al niño, dice el Miki. Ay, no te creo. No. Que el niño enfermo dice que se puso a volver ahí. Ay, Dios padre.
1: A una
2: no,
1: amiga le pasó que no, iban
2: no
1: así.
2: Puedo.
1: Iban como.
2: Yo veo eso. Ay, no, yo veo eso y yo le hago segunda a la niña.
1: Mi amiga me dijo que iban como 4 personitas en el colectivo y la señora ahí lo iba cambiando.
2: No frieguen. No, es que ¿por qué hacen eso? ¿Por qué, señor? ¿Por qué?
1: Chiapas mágico. Vamos a seguir platicando historias.
2: Bendito Dios, vivimos en México, porque si viviéramos en Suiza, imagínate perdernos de estas cosas.
1: Qué cosas. Nosotros regresamos, no le cambies. 4:41.
2: Volvemos.
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13: Para todos esos amores que dicen ser perdidos. Y para todos esos que no pudieron ser. Esto dice así. Ella.

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2: Changan, ¿verdad? Perfecto. Estamos de regreso a través de la frecuencia de Exa Tuxtla 98.5. Oye, tenemos historias el día de hoy, pero tú también, querido amigo conductor, tú eres el que aguanta, tolera, soporta y te vives mil y una anécdotas. Tú también puedes quejarte del aroma de los usuarios. No solo el usuario al usuario, también el señor.
3: Nada más conductor. De estar hablando de los aromas medio raros, me estoy poniendo perfume.
2: Oye, fíjense, porque una vez venía de la uni escuchando música, punchis, punchis, punchis, pero cuando pasamos por la Unicach, se subió una chica, como triste, ojos llorosos, veía su cel y arrugaba su carita. Entonces dije, pobrecita, saber qué le pasó. Entonces una llamada corta y creo que era su chico con el que estaba peleando o terminando. Entonces estábamos llegando a la colonia y ya me tocaba bajar. Hice una nota en mi libreta. Ay, Dios. Y le puse: no estés triste. Nadie merece llorar por alguien que no te valora y tú vales mucho. Sonríe, te ves muy bonita.
3: Ay, millona.
2: Y ahorita que diga, me casé. No dejé mi número de teléfono, ni mi nombre, ni nada. Entonces, solo una nota. Abrió la nota, lo leyó, sonrió y me dijo gracias. ¡Ay, qué bello! Me bajé de la combi. Una semana después, venía en la combi, escuchando música nuevamente, pero
3: Exa,
2: siempre...
3: Estaba escuchando Exa Generation.
2: Siempre me malviajo con las rolas, así que no me acordaba ni de mí. Ah, no me acordaba. Ni me di cuenta que ella se había subido y me regresó una nota.
3: ¡Oh! Eso me suena que...
2: ¡Qué bonito es Loreto!
3: ¡Chan, chan, chan!
2: No, es el... Oh. Oh.
3: Y... Un beso.
2: Amor a primer colectivo. Eso está muy padre, ¿eh? Bueno, continúa, continúa.
3: Ok.
2: Gracias por la nota. Ese día me hiciste el día. Eres muy lindo.
3: ¡Yona! ¡Ah!
2: Espérate que no termine. ¿Sí? Le sonreí, se acercó. A mí hablamos todo el camino. Resultaba que vivía cerca de mi casa, como 5 cuadras.
3: Estaban destinados el uno para el otro.
2: Era foránea, la acompañaba a su casa. Seguimos hablando por un año, creo que.
3: ¿Un año?
2: Sí, por un año. Por un año, creo. Pero mi cel me lo robaron. Perdí todo su número y su contacto y todo. Ay, pero vivía cerca de tu casa. Ya han pasado 10 años y recuerdo con cariño. Espero le hayan... ¡Ay!

0: Imagínense que esté escuchando la radio y ahorita diga así como de, pásenme el número, yo soy la chica. Estaría bomba.
1: Estaría súper genial porque...
0: Como dicen los chavos, estaría bien chicle bomba.
1: Estaría súper chicle bomba, güey.
0: Ya han pasado 10 años y la recuerdo con cariño. Espero le haya ido muy bien en la vida.
1: Ay,
0: ¿cómo
1: cosí
0: se llama?
1: Úrsula Mundo. Oye, ahí lo ves que se llamaba Úrsula Mundo y el muchacho se llamaba Andrisin.
0: Qué padre historia. Qué padre historia. Ya me dejó pensando. Nos tenemos que ir a un pequeñísimo corte.
1: ¿Ya tan rápido?
0: Sí.
1: Sí, acabamos de empezar, Beba. No es posible.
0: Sí.
1: Bueno, sigan compartiendo, por favor, sus historias de combi al 961-269-7574. Por favor, manda tu mensaje de WhatsApp ahorita. 961-269-7574.
0: De amor, de desamor, de
1: chisme,
0: desilusión,
1: de golpe,
0: caída.
1: Escatológicas, de golpes, engaños, de, mentiras.
0: Nunca falta también, a mí me pasó una vez igual.
1: Ella, sí. O el primo de un amigo.
0: No, yo estaba sentadita igual yo en mi mundo, dirían por ahí. Y llego y en eso lleva a bajar el muchacho de su colectivo, agarra y me da una paleta.
1: ¡Ey, Yona!
0: Es mi única historia de romance en el colectivo. Lo recuerdo con mucho cariño y desde entonces han pasado.
1: ¡Ah! ¡Ya no sea payasa!
0: No, de verdad me pasó.
1: Ah, sí, pero.
0: Ya tiene tiempo.
1: Fue
0: como unos siete. Nada. Fue como unos siete años.
1: ¿Te acuerdas
0: años
1: de él todavía?
0: Sí, me acuerdo. Iba como a ir a entrenar
1: ¿por
0: fútbol.
1: ¿Por qué te acuerdas? Ay, ¿por qué te acuerdas tanto?
0: Porque me dio mucha risa. De, ¡ay, qué padre! ¡Qué bonito!
1: Y ay, imagínate que nos esté escuchando ahorita. Y si te mandara un mensaje, amigo, tú que ibas a entrenar fútbol hace como siete años y te encontraste a Úrsula Mundo, por favor, manda tu mensaje ahorita. El Leo, ¿no?
0: Volvemos 4:53 minutitos. Estás escuchando Exa Generation y hoy de historias de colectivo.
1: Pregunta, preguntón, historias de colectivo. Ya regresamos.
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2: La presidenta Claudia Sheinbaum Pardo sostuvo el viernes una llamada telefónica con el mandatario estadounidense en la que ambos reafirmaron la coordinación bilateral en materia de seguridad y las conversaciones sobre comercio. Esto luego de una semana de amenazas de Donald Trump y diversos funcionarios de su gobierno contra México, entre ellos el secretario de Guerra, Pete Hegseth, y el titular de la DEA, Terry Cole, lo que generó hasta la idea de una intervención, sobre todo en el amarillismo de las redes sociales. Por eso aterriza con firmeza el acuerdo al que llegaron ambos mandatarios para una próxima visita a México de colaboradores del gobierno republicano para continuar las negociaciones del T-MEC, lo que deja en claro que hay diálogo en firme y no una confrontación con Washington.
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3: Experiencias de colectivo.
2: Es nuestro tema de la pregunta preguntona del día de hoy. Comunícate a través del 961-269-7574.
3: Desde por aquí.
2: Saludísimos a la poderosísima papelería GGM.
4: Hola, papelería GGM.
2: No sea payaso. No sea payaso.
4: Está bueno, está
2: bueno. A ver, a vista. Yay. Saluditos, saluditos.
4: Saludes, saludes.
2: Hola, buenas tardes, señorita Úrsula. Tengo una amiga que tiene señorita un trastorno por su antiguo exnovio. Y no deja de hablar de eso. Es eso. ¿Cómo hago para que deje de estar molestando, por favor?
4: No entendí.
2: Yo digo que cada que diga algo del exnovio le cobres una comisión ahí. Dije, 5 pesos cada que hables del cucaracho. Y así, que le duele a la economía. Ah, que no le duelen 5 pesos, que sean 50 pesos por cada vez que hables del cucaracho.
4: ¿Sabes que te lo voy a pagar?
2: No, imagínate qué tal es el gerente de GGM, se lo va descontando.
4: No, lo que puedes hacer es arrancarle un pelito de la cabeza por cada vez que hables.
2: Ah, está buena. Le jalas el cabello así, le vas arrancando.
4: Arranco un pelito nada más por cada vez que empieza a hablar de él.
2: Nosotros dando ideas bien locochonas.
4: No, pues sí, cómo no.
2: Apúntele bien.
4: Apúntele bien.
2: Historias de colectivo, dice por aquí.
4: ¿Qué dice?
2: Buenas tardes, amistades más bellas de Exa FM.
4: Claro que sí,
2: en una ocasión, hace ya muchos años, iba en el colectivo. Resulta que el colectivero se empezó a pelear o empezó a discutir con una persona que iba en el coche.
4: No manches.
2: En un coche.
4: En un coche, ajá.
2: Recuerdo muy bien que era un Spark y de pronto íbamos bajando ahí por el asta de la bandera de Libramiento Norte y el Spark le sacó una pistola al colectivero.
4: ¡No! ¡Chan, chan, chan!
2: Y yo grité, ¡viene una pistola!
4: Y todo el mundo, ¡pecho a tierra!
2: Todo el mundo se agachó y la verdad nos dimos unos sustos de esos buenos. Gracias a Dios no nos pasó nada. Saludos. Sobrevivió la amistad. Ay, para contarlo. ¡Qué fuerte!
4: Dios, ¡qué fuerte!
3: ¿Por qué, señor? ¿Por qué?
2: Hay
4: que tener de verdad un poco de pachencha. Yo sé que el sol está horrible, el calor está espantoso, de verdad. Y de pronto la desesperación. Y aunado a eso, pues la gente no ayuda. La gente no ayuda, se mete, o sea, el tráfico está espantoso. Siempre he dicho algo, ¿sabes qué, Úrsulita? Estaba yo pensando de que todos los días cuando te escucho en la mañana,
2: sí,
4: siempre agarramos, por ejemplo, el retorno que está para dar vuelta en la calzada, el sumidero Libramiento Sur. No, Libramiento Norte, perdón. Sí, calzada, el sumidero Libramiento Norte.
2: Ah, no, ya, el por la Guadalajara.
4: Sí, pero más en la de la calzada. La de la Guadalajara es la de las Águilas. Yo digo la que sí. Como si fueras para la calzada del sumidero y si fueras para el mirador del cañón del sumidero.
2: Por eso, por ahí también hay una Guadalajara. De este lado.
4: Ah, bueno, sí, pero más para arriba. Bueno, ese, pero del lado contrario, en la parte de enfrente. Yo no entiendo por qué demonios, de verdad. Si van manejando y hay un carril de izquierda que es para los carros que van a dar vuelta, o sea, retornar en Upar, ¿ya? ¿Por qué invaden carril y tienen que hacer el gran tráfico? No pueden, por favor, por el amor de Dios, ponerse en su carril para que los coches pasen y puedan retornar. Yo no entiendo por qué lo hacen todo el tiempo. Todo el tiempo.
2: No sé, ese tipo de cosas. No sé.
4: Ese tipo de cosas realmente molestan. Pero hay que tener un poquito de, ¿cómo se dice? Tolerancia, ¿no?
2: Tolerancia.
4: Hay que ser tolerantes, sí, que todo eso, te resbale.
2: Muy bien.
4: Pues ya ni modo, así es que sí, relájense, no se preocupen.
2: Buenas tardes, quisiera pedir una canción, la de Suele Pasar de Belanova, por
4: suele
2: favor.
4: Pasar
2: va
4: de
2: que Belanova. Va, la anotamos.
4: Claro que sí, Suele Pasar de Belanova. Creo que sí, como no, con todo gusto.
2: Hola, buenas tardes. Hola, saludos. Ay, mira qué privilegiada mi amistad.
4: ¿Qué dice?
2: Solo una vez me he subido al colectivo.
4: Y Yona, atentamente Úrsula Mundo.
2: Ay,
4: seguramente,
2: no.
4: Si no es Úrsula Mundo, se apellida Mundo. Se
2: no,
4: tiene que apellidar Mundo.
2: No.
4: Se apellida Mundo, yo lo sé.
2: ¿Dónde venían los que apestaban a Sobocosa?
4: No voy a decirlo.
2: Sobacosa, dice.
4: No voy a decirlo.
2: Hashtag historias de combi. ¿Cómo cuando tienen un romance en la combi? Ay, ay, qué bonito.
4: Está muy bueno.
2: Como cuando tienen un romance en la combi, cuando te vas haciendo ojitos con un chiqui baby.
4: Y llora.
2: Y tu romance dura hasta que ya alguien llega a su parada. Sadir Urroz.
4: Nunca me ha pasado, güey.
2: ¿Nunca has tenido un romance de combi?
4: No. Ah, sí.
2: Ni cuando eras chavo.
4: ¿Te calmas? ¿Te calmas?
2: O sea, es que ahorita si tú volteas a verme, yo digo, este pervertido.
4: Pues a ti no te vería.
2: Pero así de chavitas bien, ¿has tenido tu romance de colectivo? Cuéntanos. Este es tu espacio.
4: No sé, la verdad no me acuerdo, güey. No me acuerdo.
2: Sí tienes. No, sí, no me
4: acuerdo.
2: Tienes.
4: La verdad es que no me acuerdo. No recuerdo en realidad haber tenido como que un romance así de colectivo.
2: ¿Sabes qué otras personas del colectivo son agradables?
4: Ajá.
2: Aquellas que te sonríen y te dicen, claro, pasa su pasaje.
4: Eso está bonito.
2: Bendita seas. Gracias, amiga. Gracias, amistad.
4: Sí.
2: Por lo regular siempre me han tocado que sean señoras, chicas, así de, a ver, sí. Y ay, mira, así corazón.
4: Eso es bonito.
2: Gracias.
4: Eso es bonito porque siempre está chido la persona que se ofrece a ayudarte.
2: O que te regale esa sonrisa. Tú un día así bien horrible. Siempre se agradece. Ay, me sonrío, gracias.
4: Siempre se agradece. Lo que son no está nada chido es cuando tú le pides a alguien que te ayude de mala manera, agarran el dinero y así como... Eso también está muy feo.
2: No, está más. ¿No te ha pasado que alguien va comiendo elote y el de al lado va comiendo una marquesita y tú la pancita empieza a hacer...
4: Eso no, pero sí lo que me ha pasado es que me cae recontra mal que si saco el teléfono van leyendo lo que voy escribiendo. Eso como está de feo, de verdad. Y dos veces me ha pasado así de que, disculpa, ¿se te ofrece algo? ¿Por qué tienes que estar leyendo lo que voy escribiendo?
2: Es que es involuntario, ¿sabes?
4: Ah, y la otra, la chismosa, no puedes dejar de ser chismosa, que es diferente.
2: Es involuntario, o sea, es así como de que, no lo quiero ver, pero como que
4: no
2: grosa.
4: Quiero saber lo que está pasando, pero cuéntenme, ¿qué pasa? ¿Qué
2: no,
4: pasa?
2: No, o sea, verdaderamente es esas cosas que no quieres hacer, pero cuando vienes a ver ya estás ahí viendo el chat.
4: Ah, tú eres de las que anda de chismosa, ¿verdad? Sí, tú eres de las que andan de chismosa, viendo qué es lo que está pasando con el de al lado.
2: Ay, en la secundaria. Sí, andaba yo ese día. Ay, qué curioso.
4: Eso no se hace, chamaquita. Bueno, necesito que ustedes nos cuenten también, por favor. Ay, estaría chido. ¿Sabes qué? Me tocó
2: gracias,
4: ver en una ocasión.
2: Gracias, historia de colectivo. Le voy a poner un corazón por aquí. Esa es historia de romance.
4: Me tocó ver a alguien que estaba peleando con otra persona en el teléfono. Y se estaban diciendo hasta de lo que no. Al parecer, el güey le había puesto el cuerno con la hermana. Y él estaba diciendo de que no era verdad. Pero lo más curioso de todo es que las mujeres que iban entre lo que me están indignadísimas. Y habían dos chavos que estaban ahí, que estaban súper aquí, y le estaban diciendo, oye, tú muy bien, te comiste a los dos, que no sé qué, que nos cuente. Y se armó un merequetengue porque entre los dos que estaban diciendo... No, en serio. ¿Y sabes qué fue lo más cañón de todo? Que me bajé como dos paradas más adelante porque quería escuchar el chisme con terminado.
2: Sí, estás diciendo bien chismosa.
4: Tengo
2: mi nuera, se sube al colectivo, una de las rutas principales.
4: Ajá, sí,
2: y se
4: ajá.
2: pone de chalana del colectivero.
4: A pasar las monedas.
2: Pasándole el pasaje.
4: Eso está chido.
2: Pero ella.
4: ¿Ella qué?
2: No paga pasaje.
4: ¡Ah, qué desgraciadísima! ¿Será que si hacemos?
2: Mira, yo tengo otra de no pagar pasaje. Una vez.
4: ¿No has pagado pasaje?
2: Pero me lo invitaron.
4: ¡Ey, Jonah!
2: Yo estudié en la poderosísima secundaria del estado, amistades.
4: Cucaracha time, ajá.
2: Y en la secundaria del estado, pues yo agarraba la poderosísima 28 en ese entonces.
4: Ok.
2: Porque pasaba sobre la cuarta.
4: Ok.
2: Entonces agarraba yo diario. Mi colectivo.
4: Ok.
2: Ese es el sonidito de pasar pasaje.
4: Sí, ok.
2: Ok, yo pasar iba ahí. La 28, saludos a la 28, ojalá me estés escuchando.
4: Saludos 28, todavía existe.
2: Y yo sí. Ya hay poquitas, okay.
4: Están extinguiendo.
2: Qué mala. La 14 se extinguió. ya les conté la historia.
4: Ese es otro programa, ese va a ser otro tema.
2: Ahorita le voy a contar a Don Mike. Bueno, anyways, el chiste es de
4: corte,
2: que...
4: Corta, apúrate.
2: Ya tenía yo que no veía una 28.
4: Ay, la otra. Y cuando la viste regresé a mis tiempos, me tuve que subir.
2: Sí, y me emocioné porque vi que era el mismo conductor que me llamaba en la secundaria. Era el mismo chofer. Y yo, ¿sabes? O sea, yo lo vi como si fuera un tío lejano.
4: Un viejito, viejito.
2: Como si hubiera sido un tío lejano. Y le dije, bueno, el señor obviamente ni se acuerda de mí ni sabe qué onda. Y yo dije, ¡ay, hola, buenas tardes!
4: ¿Te quedó viendo con cara de qué?
2: No, pues es que me vio muy eufórica y dijo como, ¿de qué esto qué? Y ya en eso me subí y todo y empecé a buscar mi moneda y me dijo, así me hizo su mano de, no.
4: No pague.
2: A ay, que quede. Y yo, no, no, ¿cómo crees? Por sonriente, me digo yo. Vámonos con un pequeño corte. Y regresando, escuchamos esto que me dice tú de Melanoma. No le cambies, estás escuchando Exa Generation, historias de colectivo.
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1: Acabamos de escuchar a queridísima Bella Nova, porque todo lo pediste a través de Exatux, la suele pasar, Sadiru Ross.
2: ¿Qué suele pasar?
1: Todo suele pasar.
2: Todo suele pasar cuando de pronto vienes en un transporte colectivo. Aquí digo, la mayoría de los transportes son combis, pero hay lugares en los cuales de plano sí es...
1: Se escucha como...
2: Como una
1: corda. Como que rebota mucho.
2: te decía, ahora sí, gracias. entonces te decía...
1: Ya lancé la pregunta preguntona a través de nuestro canal de difusión para que vean tu super outfit del día de hoy de coleanito.
2: De coleanito. ¿Por qué anda? Ay, Úrsula Mundo.
1: Coleanito.
2: Entonces.
1: Para que participen.
2: Ya se me olvidó lo que iba a decir, ¿ves?
1: El colectivo.
2: Transporte colectivo.
1: Creí que no estaban, dice, demasiados comerciales, 18 comerciales, 18 minutos de comerciales. Amistad.
2: Eso quiere decir que estamos vendiendo bien en comerciales, bueno. Amigo. Mira, Miki, coño Miki.
1: ¿Qué? Hola, Úrsula Mundo, buenas tardes. Aquí estoy para informarte que mi compañero Alexis es gran fan tuyo y le gustas. ¡Hala! Hola, Alexis. Dice, Alexis, es gran fan tuyo y le gustas. Siempre le gusta poner la radio a esta hora para escucharte. Alexis, tengo otro programa. ¿Por qué no me escuchas tan temprano también?
2: Ay, porque a esa hora Alexis seguramente está roncando.
1: Alexis, ¿cómo que solo me escuches en la tarde sabiendo que tengo dos programones? Oh. Es mañana, Alexis. Aquí estoy, Úrsula. Sí le puse eso. ¿Por qué, señor? ¿Por qué? ¿Quién la manda a estar tan temprano a la Úrsula? Historias de colectivo, cuéntanos a través de nuestro WhatsApp 961-269-7574, 961-269-7574. Yo quiero que un colectivero se comunique con nosotros, un señor conductor que nos cuente. Él también ha vivido grandes experiencias, grandes anécdotas.
2: Eso estaría chidisísimo.
1: Por un audio, no cuesta nada, mira, un audio ahí en corto.
2: Miren, si de por
1: de
2: sí,
1: compas, de amistades, de amiguis.
2: Cuando van manejando, van hablando con, hasta con el Chucho, o le van hablando ahí por medio de la cámara, no sean mala onda, mándenos un mensajito a nosotros contándonos una historia así que les haya pasado. Por favor, si son tramables. ¿Sale, vale? Porque luego hay también los amigos que andan ahí, que andan ahí ligando, ¿eh? Andan ligando, ay, ya los he visto, que andan ligando.
1: Sí. Son unos, la 108 son mil ligadores. 108, si me estás escuchando, mira, cuidado porque tus estos son mil ligadores, ¿eh?
2: Los de la 46 también son
1: los
2: bien,
1: de la 108 bien son pícaros. Bien ligadores. Sí.
2: ¿Qué te digo, la 128?
1: ¿A poco?
2: Ah, no, los vieras.
1: ¿En serio?
2: Mira, de ida se llevan una, de venida otra.
1: Tu boca.
2: Y así como lo vas viendo.
1: No dejen que les levanten. Pero, falsos. 961-269-7574. 961-269-7574. Dice...
2: ¿Qué dice?
1: Una vez venía en el centro, como eso de las 2 de la tarde, 2 p.m., cuando está el calorón que se combinan los olores en la combi, una señora venía en el lugar de 4, pero como estaba llenita, solo entraban 2. Sacó su peine y se venía peinando.
2: Ay, no,
1: su pelo teñido rubio
2: un piojo.
1: No es cierto.
2: ¿Un piojo?
1: No.
2: ¿Una pulga? ¿Una garrapata?
1: Se empezó a peinar el sobaco. O sea,
2: no,
1: se
2: axila. No me hagas eso.
3: Atrapada.
1: Y tengo otras historias, dice la amistad.
2: ¿Es
1: no.
2: en serio? No. No, ahí sí para que veas, perdón, pero ahí sí yo ya no aguanto. Yo ya no aguantaría. Ahí sí le dije a la señora, por favor, tenga un poquito de pudor.
1: O las que tienen las uñas larguísimas, pero del pie. ¿Has visto ese de History Human Health? Yo vi uno de adictos al no sé qué. Ay, y tenía las uñotas aquí bien tremendas. ¡Hola! El equipo del... ¡Ay! Nuestros amigos del polloyón.
2: ¡Hola! Ahí empezamos.
1: Nuestros polloyó amigos.
2: Nuestros polloyó amigos.
1: Que en los polloyos saludamos. Siempre los escuchamos y siempre terminamos el...
2: ¿Tienen una polloyo historia?
1: No, no nos han contado sus polloyo historias de colectivo.
2: Por favor,
1: ¿qué pasó, pues, pollo ahí?
2: Del polloyo colectivo.
1: A ver, dice... Siempre los escuchamos. Con su programa siempre terminamos el día. ¡Ay, qué bendición! Una flor para todo el equipo de los polloyo amigos. Besito. Lanza un besito por ahí. Besito.
2: ¡Amá!
1: Está bueno. Ese es nuevo. Gracias, sí, Juan Carlos.
2: Vamos, Pues que haga algo.
1: Dice, tengo otras historias por ahí, cuéntenos. Dice... A ver, ¿qué más encontramos por aquí?
2: Un pollo yo mensaje, ¿no?
1: Ah, sí, mira, es que yo a veces los pierdo. Ajá. ¿Qué tal, chicos? Muy buena y excelente tarde. Por Hola. Favor, saludos para la niña de la voz cautivadora. ¿Quién en es? Donde quiera que se encuentre.
2: Ah, van a empezar.
1: Y también un saludo para el buen Mike, integrante de la irrompible Liga de la Justicia.
2: Por su pollo que yes, es el coño, Miki, hostias, directamente desde la madre patria que ha llegado hasta Tuxtla Gutiérrez y también, bueno, por supuesto, bueno. Hasta The Generation. Él es el coño, Miki.
1: En una ocasión no me di cuenta que se me cayó o me robaron el dinero.
2: Hostias,
1: en la pipa.
2: Hostias, ¿qué? ¿Cómo? Me quedé el personaje de España. Hostias, pero qué narices. Pero qué narices estamos dando, tía.
1: Te hace mal eso de ver el las películas así. Bueno, dice, en una ocasión no me di cuenta que se me cayó o me robaron el dinero en la prepa. Le pedí al conductor que me llevara. Hostias. Y cuando lo volviera a ver, le pagaba ese viaje. No fue a cambio de ayudarle a cobrar. Y hasta hoy en día, la coca me invitó. Órale.
2: No entendí nada, me no, lo puedes volver otra vez.
1: Es que dice que no llevaba dinero para su pasaje, le robaron, se le cayó, no sabe.
2: La pollo yo redacción está un poco rara.
1: Sí. Y dice que entonces le dijo, yo te ayudo a pagar el pasaje y ya, pues ya luego te pago. Fue a cambio de ayudarla a cobrar y hasta hoy el día, es que dice, hasta el hot día, dice aquí, hasta el hot día y la coca me invitó.
2: No entiendo nada de lo que estás leyendo. Ese mensaje está bien raro.
1: No, ¿qué no entendiste? ¿Qué no entendiste? A ver, te voy a regresar a español de segundo de secundaria.
2: Que la coca le invitó y que hasta hoy, el día caliente, no. O
1: hasta
2: sea,
1: el día de hoy. Ajá. Y la coca me invitó. O sea, que no le ha pagado, pues, pero le invitó su coca. No sé, así dice, no me pongas a
2: mí. Yo sí le entendí.
1: Y todavía
2: te pones ahí de digna de que, ¿qué no entendiste? Ay, Dios mío, ¿qué?
1: Le invitó un hot dog.
2: Ay.
1: Le invitó un hot dog y la coca.
2: Ay, Dios mío, vámonos.
1: Dice, se pone una complacencia. God save me for myself.
2: ¿Qué? ¿Qué?
1: Una complacencia. God save me for myself.
2: Ok.
1: Ay.
2: Yona.
1: Me encanta cuando me ponen a prueba mi inglés. Vámonos con más a un pequeñísimo corte y regresando con esta gran canción que nos han pedido el día de hoy. Volvemos. Estás escuchando Historias de Colectivo en Exa Generation 98.5. 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
1: Ya nos vamos a despedir, pero antes vamos a darle lectura a los mensajitos. Dice, saludos Ursulita y Sadir, jajaja. Ja, ja. Yo tengo que confesar algo. En el año 2000 yo cursaba el quinto grado de primaria. Tenía yo 10 tiernos añitos y me pagaban transporte escolar. Un día por andar en el relajo se me fue el tiempo y el transporte se fue sin mí. Y justo ese día, hasta el último peso de mi gasto también se fue. Así que pensé, me iré en combi. En la parada esperé que se juntara gente. Y cuando me subí, me senté detrás del chofer y pensé, si yo paso los pasajes, no se dará cuenta el chofer que no pagué. Pero sí se dio cuenta. Y dice, y escuché que dijo, falta un pasaje. Y yo, jajaja, ja, ja, veía a todos, pero que no sospecharan de mí. Pero a esas alturas pienso que todos se dieron cuenta. Jajaja, ja, ja. Así que le mando unas infinitas gracias al chofer de esa de Estación Galaxias de Tapachula. Me salvó de irme a pie. Era una distancia muy larga para una niña caminando solita. Ah, mi vida preciosa, atrapada.
2: Hola, buenas tardes. Escuchando desde el poderosísimo Didi McQueen en Plaza Cristal. Saludos. Ya ni está en Plaza Cristal, yo creo. Yo, mi experiencia fue que en la combi en que me subí, le seguía metiendo más y más personas. Que más y más personas que estoy sentado y te ponen las pompas.
1: Ay, Dios, eso también está terrible.
2: Casi, casi en la cara. Me pasó dos veces, tanto hombre como mujer.
1: No, pues sí.
2: Así de, entran ocho.
1: Entran ocho y salen diez. Sí, claro. ¡Va otro! ¿Ya terminaste? Ok.
2: Ya.
1: Cuando tenía como 20 años, venía en una combi medio vacía en el cuarto de... En el de cuatro, dice, no venía nadie. En el de seis venía una y en el de cinco venía yo. Hasta atrás en la ventana y una señora como de 40 años venía pegada a la puerta, pero es la misma silla donde... Era la misma silla donde yo estaba. Entonces, bajaron los...

0: Dos que venían y quedamos la doña y yo, pero venía una subida muy empinada y la doña se resbaló hasta donde yo estaba. Me sonrió muy como que coqueta, dice, y me saqué de onda. Luego se acomodó otra vez hasta su lugar y se resbaló otra vez y rebotó sobre mí. Que casi, casi subió su pierna, dice, en la mía, y me puso muy intenso el asunto. El chofer se reía y yo como, very confused, dice.
1: Así dice.
0: Very confused. Bueno, ya
1: ¿Ya?
0: Buenas tardes, estuve a punto de hacer mi tesis sobre los valores.
1: Ah, yo quería leer ese.
0: Ah, bueno, échale, ve.
1: Yo vine enojada. Échale.
0: Dale, que ya nos
1: dice,
0: vamos.
1: Dice, por ejemplo, la educación al pasar el modo de pasaje. Ay, espérate, le sé. Al pasar el modo.
0: Beba, ¿qué estás haciendo?
1: La educación al pasar el modo de pasaje.
0: Pero espérate, dice que estuvo a punto de hacer su tesis sobre los valores que aún se conservan en los colectivos.
1: Ah, pensé que eso ya lo habías leído.
0: Por ejemplo,
1: la educación al pasar de buen modo el pasaje, sin caras ni gestos. El chofer agradecido porque lo apoyas pasando los pasajes.
0: Claro.
1: El hecho de que no te roben tu pasaje.
0: Exacto.
1: O también desde que suben las personas, muchos dando los buenos días, claro. Otros no, y al bajar hasta la bendición dejando, exacto, deseando tenemos un buen día, los que aún vamos en el colectivo.
0: Uh-huh.
1: No todo es malo. Así aún es. Hay cosas rescatables en la humanidad,
0: es
1: como
0: correcto.
1: Para decir que en este mundo no todo está perdido.
0: Es correcto.
1: Me quedo con ese
0: mensaje muy positivo.
1: Para finalizar nuestro tema del día de hoy, tenemos que tener segunda parte sí o sí.
0: Sí, tenemos que tener segunda parte porque esto da para más. Muchísimas gracias a todos. Miren, lo importante de este tipo de temas, ya para cerrar mi comentario, es que siempre hay que tener una muy buena actitud y no dejar que las cosas externas afecten nuestro comportamiento humano, porque todos somos seres sociales. ¿De acuerdo? Calor, lluvia, frío, lo que sea, pero hay que saber ser tolerantes, hay que ser empáticos, sobre todo, practicar los valores universales para que siempre podamos hacer de las cosas malas algo al menos llevadero.
1: Sandro,
0: así es que esa es mi aportación. Les mando un beso, cuídense mucho, muchas bendiciones. Beba, gracias, te amo.
1: ¡Mua! Besito,
0: soy Sadir Urros, gracias a mi buen hostias coño Miki, desde la madre patria en controles técnicos. ¡Qué hostias narices!
1: ¿Qué, tío?
0: Que es que tengo que despedir al Miki y ya sabéis que tengo que hablar en españolete. Yo no sé por qué tú no habláis en español.
1: Es que no me sale, tío. Yo soy argentina.
0: Que si te sale. ¡Ya nos vamos!
1: Ya nos toca. Te dejamos con más a través del 98.5. Síguenos en todas las redes sociales como Exa Tuxtla. Yo soy Úrsula Mundo y tenemos una cita mañana desde las 6 a.m. aquí a través de tu radio.
0: El Morning Club.
1: Sí. Nos despedimos, pero en todas partes y sobre todas las cosas.
0: Ponte Exa.
1: Chao.
0: Besos.

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2: Ahora, el exsecretario de Finanzas de Sinaloa, Enrique Alfonso Díaz Vegas, señalado por tener presuntos vínculos con el narcotráfico, se entregó a las autoridades de Nueva York. Esto, horas después de que autoridades estadounidenses detuvieron en Arizona al exsecretario de Seguridad de Sinaloa, Gerardo Mérida Sánchez. Ambos personajes son exfuncionarios del gobernador con licencia Rubén Rocha, quien el viernes compareció ante un juez federal en la fronteriza ciudad de Tucson, según consta en registros judiciales. Muy aparte del intríngulis de la política entre ambos países, la verdad es que los mexicanos no dudamos ni tantito que existan funcionarios con nexos con el crimen organizado, pero que se presenten las pruebas de referencia. Pues también exigimos que en ese caso sean severamente sancionados conforme a la ley.
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